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5: En Radio Francia Internacional, con Arthur Geoffroy en los controles, estos son los titulares.
6: Juan Cascón.
5: El Papa viaja a las Islas Canarias. Allí cierra este jueves y viernes su visita a España después de su paso por Madrid y también por Barcelona, donde bendijo la torre principal de la Sagrada Familia en un evento colosal que nos contará nuestra corresponsal. Estados Unidos lleva a cabo la mayor ofensiva contra Irán desde el principio de la guerra. Teherán ha respondido con represalias contra objetivos estadounidenses en varios países del Golfo y amenaza a cualquier barco que intente cruzar el Estrecho de Hormuz. Y empieza el Mundial de Fútbol. Este jueves tiene lugar el partido inaugural en Ciudad de México. En este informativo, sin embargo, analizaremos varias problemáticas que afectan a dos de los países anfitriones, Estados Unidos y México. Hasta aquí los titulares. Comienza el informativo en Radio Francia Internacional. Queda inaugurada la torre más alta de la Sagrada Familia. El Papa León XIV cerró anoche la segunda etapa de su visita a España en Barcelona con una misa en la monumental Basílica de Antonio Gaudí en la fecha precisamente en la que se cumplían 100 años de la muerte del arquitecto, al que el pontífice llamó el arquitecto de Dios. Un evento histórico en el que estuvo nuestra corresponsal en la capital catalana, Elise Gassangel.
7: 144 años después del inicio de la construcción de la Sagrada Familia, la Torre de Jesús brilla por fin en el cielo de Barcelona. Ana Padilla es mexicana, afincada en la ciudad condal desde hace 6 años.
8: Ha sido precioso y mi amigo me acaba de contar que la Torre de María es la que ilumina la Torre de Jesús y Jesús es el que ilumina el resto de la ciudad y la verdad es que me ha dado mucha paz en estos días tan inseguros.
7: Tras una misa celebrada por el Papa y la bendición de la torre, un espectáculo de luces, música, drones y fuegos artificiales ha marcado esta noche especial. Albert Monge, barcelonés.
9: Y a la Sagrada Familia es impresionante, pues verla ya iluminada con toda la ceremonia y todo con el Papa ha sido ya, ha marcado un día histórico para Barcelona.
7: Una noche para recordar también al genio arquitecto Antoni Gaudí, que apareció gracias a unos drones en el cielo con su frase a modo de conclusión: primero el amor, después la técnica. Elis Gazangel, Barcelona, RFI.
5: El Papa viaja este jueves a las Islas Canarias, donde cierra su visita a España, centrándose esta vez en el tema de la migración. Nuestro enviado especial, Manu Terradillos, nos da más detalles sobre esta última etapa de 2 días en el archipiélago.
10: El Papa León XIV quiere despertar conciencias en la visita histórica de 2 días que comienza este jueves en las Islas Canarias. El eje central es la migración, y es que este archipiélago, dada su cercanía con África, es uno de los destinos principales de aquellos que se juegan la vida por mar para tratar de alcanzar suelo europeo. Lo hacen a través de la conocida como Ruta del Atlántico, la misma por la que Khalil Sukuna llegó de Mali hace 20 años. Espera que la visita del Papa dé visibilidad al asunto de la migración en estas islas, que el año pasado recibieron a casi 18.000 migrantes irregulares por vía marítima.
11: Y yo creo que la visita del Papa, y que no venga y pasa, sino que la gente se conciencia y la dignidad de la persona, ¿no? Y yo creo que era un gran necesario.
10: Este primer día del viaje se desarrolla en Las Palmas, donde en su primer acto el Papa visitará el puerto de Arguineguín, que en 2020 fue escenario del llamado Muelle de la Vergüenza, en el que estuvieron hacinados 2.600 migrantes que no podían ser trasladados por las restricciones de la pandemia. León XIV realizará después toda una serie de actos en Las Palmas antes de desplazarse el viernes a la isla de Tenerife, donde también tratará la realidad de la migración antes de poner fin a su visita. Desde Las Palmas de Gran Canaria, Manu Terradillos, Radio Francia Internacional.
5: Gracias, Manu. Por cierto, durante la visita en la Sagrada Familia, León XIV volvió a referirse a los conflictos internacionales y reivindicó la paz, diciendo que no es posible creer en Jesús y al mismo tiempo promover guerras y matar a gente inocente. Esto lo dijo pocas horas antes de que en el Golfo Pérsico se escuchara lo siguiente. Son lanzamientos de misiles del ejército estadounidense contra Irán, tal y como prometió hacer Donald Trump. El presidente estadounidense acusa a la República Islámica de estar burlándose de Estados Unidos en unas negociaciones que Trump no está consiguiendo desestancar más de 100 días desde el inicio del conflicto. Ante esta nueva oleada de ataques de Washington, Teherán ha respondido con bombardeos contra objetivos estadounidenses en Kuwait, Bahrein y Jordania, además de amenazar a los buques que traten de cruzar el estrecho de Hormuz. Asbel López, esta es la mayor escalada desde el inicio de la guerra, a finales de febrero.
12: Los estadounidenses apuntaron a centros de vigilancia militar iraníes, sistemas de comunicaciones e instalaciones de defensa aérea. Los iraníes, por su lado, atacaron con drones a Kuwait, que cerró su espacio aéreo. En Bahrein hubo daños en viviendas, vehículos incendiados y una niña habría resultado levemente herida. En Jordania, el ejército habría derribado una veintena de misiles lanzados desde Irán contra una base militar utilizada por Estados Unidos. Irán afirmó que el estrecho de Hormuz permanecería cerrado, lo que Washington desmintió. Por su lado, el negociador pakistaní evocó una escalada y llamó a retomar las negociaciones. Para la diplomacia iraní, no tiene sentido seguir hablando de un alto el fuego. Trump había amenazado con lanzar nuevas ofensivas, acusando a Teherán de dar largas a las negociaciones. Teherán está jugando al gato y al ratón, dijo su ministro de la guerra. Pero la cadena CNN afirma que las negociaciones, a pesar de todo, continúan, incluso que el proceso seguiría bien encaminado. No hay que descartar, pues, que los bombardeos de Estados Unidos sean un mensaje a los guardianes de la revolución justo antes de la inauguración de la Copa Mundial de Fútbol en su territorio, de tipo, no tenemos las manos atadas. Pero solo el tiempo dirá el camino que tomará este conflicto a partir de hoy.
5: Gracias, Asbel. Por otra parte, en lo que tiene que ver con el Líbano, Arabia Saudí ha levantado el embargo que mantenía desde hace casi 5 años sobre las importaciones procedentes de ese país como medida de apoyo al gobierno libanés en medio de la intensa ofensiva israelí, especialmente contra el sur. Una ofensiva que, como saben, complica las negociaciones entre Estados Unidos e Irán, dado que el fin de la guerra en Líbano es una de las principales exigencias de Teherán. Ha sido una nueva noche de disturbios en la ciudad de Belfast, en Irlanda del Norte. La policía ha tenido que utilizar cañones de agua para dispersar a cientos de manifestantes que protestaban contra los migrantes y que han vuelto a ejecutar acciones violentas contra ellos, ya saben, por el ataque de un cuchillo cuyo sospechoso es un refugiado de origen sudanés. Sobre esta nueva noche de violencia nos cuenta nuestra corresponsal Daniel Postico.
13: 12 agentes de policía resultaron heridos y 16 personas fueron arrestadas en la segunda noche de disturbios en Irlanda del Norte. La policía utilizó cañones de agua para dispersar a las multitudes. Están quemando casas y coches de extranjeros en zonas con mayoría de inmigrantes. El detonante fue el ataque el lunes de un refugiado sudanés a un hombre de 44 años que perdió el ojo. A partir de ahí se difundieron en redes sociales rumores falsos y alarmistas sobre la gravedad de sus heridas y su identidad, hasta el punto que la familia de la víctima tuvo que emitir un comunicado aclarando que se encuentra estable. Grupos radicales de ultraderecha aprovecharon el ataque para canalizar el descontento social hacia discursos de odio y convocaron protestas contra las políticas migratorias del Reino Unido. De hecho, preocupa que se expandan las protestas anti-inmigración al resto del país. Ayer hubo protestas en Glasgow, en Escocia, con 5 heridos y 3 detenidos. El ministro británico para Irlanda del Norte ha afirmado que el miedo se ha extendido entre las minorías étnicas de la región tras estas dos noches de violencia. La policía ha pedido a la población que no se deje llevar por lo que se dice en redes. Desde Londres, Daniel Postico para Radio Francia Internacional.
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5: Empieza el Mundial de Fútbol. Estados Unidos, Canadá y México acogen un evento récord de 5 semanas de duración en el que participan nada más y nada menos que 48 selecciones. Este jueves a las 11:30, hora local, tiene lugar el partido inaugural en el Estadio Azteca de Ciudad de México entre la selección nacional y la de Sudáfrica. Hay mucha expectación, pero fuera de este estadio existe una crisis de seguridad que afecta a México. Y sobre esto nos habla nuestra corresponsal Marine Lebeg.
15: Con vela en mano, las madres buscadoras y cientos de personas caminan de noche en la calzada de Tlalpan, avenida que lleva al Estadio Ciudad de México. En unas horas, los ojos del mundo estarán enfocados aquí, donde se jugará el partido de inauguración del Mundial. Vanessa Gámez camina con la foto de su hija desaparecida en 2025.
16: Lo único que queremos es que el mundo se entere que en México tenemos una crisis de inseguridad en donde están desapareciendo violentamente a nuestros hijos y que sea visible, porque mientras mañana, que es la inauguración, mientras adentro celebran, afuera lloramos.
15: Hoy en día, más de 130 mil personas siguen desaparecidas en el país. Una crisis que el gobierno mexicano intenta esconder, acusa Vanessa Gámez.
16: Esto es también una responsabilidad de las autoridades de este país, que han preferido gastar millones de pesos y dólares en arreglar la ciudad y ponerla falsa, en lugar de invertir en investigación real que nos permita localizar a nuestros hijos.
15: En estos próximos días se espera más de 5 millones de visitantes en la ciudad. Tanta gente que debe enterarse del problema de las desapariciones forzadas, exigen las madres buscadoras. Marine Lebeck, México, RFI.
5: Y en Estados Unidos la competición tampoco se vive con festejos, sino con miedo en las comunidades migrantes. Es el Noticias de América de Ubaldo Bravo.
17: La política migratoria de Estados Unidos está generando tensiones de cara al Mundial, tanto que la ONU le pidió que revise sus leyes porque considera que van en contra de los derechos humanos y la dignidad humana. Florida es uno de los 40 estados donde se aplica el Acuerdo 287G, ley que permite a los elementos de seguridad locales actuar como si fueran federales. Adriana Rivera, vocera de la coalición de inmigrantes de Florida.
18: Con ese Acuerdo 287G, entiéndase que un alguacil local puede entonces decir, no, ahora todos mis agentes van a hacer trabajo de inmigración federal. También no le están dando el entrenamiento que alguien que va a hacer un trabajo de ley federal necesita. Eso es un peligro.
17: Rivera nos dice que en Florida, donde hay una vida turística muy activa por las playas de Miami y los parques de diversiones, los turistas son vulnerables a las detenciones en carretera.
18: La agencia número uno en el estado de la Florida que arresta a más personas para inmigración no son agentes federales, son agentes de las carreteras. Eso es un peligro porque sabemos que al venir familias o personas a ver los juegos de la Copa Mundial, tenemos personas que pueden encontrarse en Miami de momento, ah, me voy para Orlando, me voy para los parques. y pueden encontrarse con una situación, ¿verdad?, bastante incómoda, en donde un agente de la patrulla de autopistas empiece a trabajar con ellos para hacer algún tipo de trabajo de inmigración.
17: Ante estos peligros, la activista lamenta el silencio de la FIFA.
18: Nosotros en la Coalición de Inmigrantes de la Florida llevamos desde el año pasado hablando y trabajando con FIFA en Miami, y no hemos llegado verdaderamente a nada porque no nos han querido escuchar. Nosotros hemos intentado de que pongan una moratoria a los 287G mientras se juegan los partidos del Mundial.
5: Muchas gracias, Ubaldo Bravo, y a su invitada Adriana Rivera, la portavoz de la Coalición de Inmigrantes de Florida. Con esto termina el informativo. Gracias por escuchar Radio Francia Internacional.
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1: Tarde en París de este jueves 11 de junio. En esta ronda informativa nos acompaña Guillaume Buffet en la técnica y estos son los titulares.
2: Juan Cascón.
1: El Papa León XIV está ya en las Islas Canarias. Allí cierra este jueves y viernes su visita a España con el foco en el tema de la migración, como nos contará nuestro enviado especial. Vuelve la tensión a Oriente Medio. Estados Unidos e Irán han llevado a cabo la mayor escalada de ataques desde el principio de la guerra y esto pone en juego una vez más las negociaciones para el fin del conflicto. Y les contaremos también el primer partido del Mundial de Fútbol que comienza este mismo jueves en Ciudad de México, desde donde también nos contará nuestra enviada especial las últimas novedades. Estos son los titulares. Comienza el informativo en Radio Francia Internacional. El Papa León XIV está ya en las Islas Canarias, donde cierra este jueves y viernes su visita a España. Después de su paso por Madrid y Barcelona, con grandes actos, grandes discursos y misas, incluyendo la que dio este miércoles en la Sagrada Familia, esta última etapa pone el foco en el tema de la migración, algo que en el caso de España afecta especialmente al archipiélago canario. Allí está nuestro enviado especial Manu Terradillos para contarnos las últimas novedades. Adelante, Manu, cuando quieras.
3: Saludos desde el barrio de Vegueta, en el centro de Las Palmas de Gran Canaria, en plena ruta del Papa Móvil, donde miles de personas están esperando para ver a León XIV una vez terminado ese solemne acto en el puerto de Arguineguín, uno de los puntos clave de la migración en las islas. Allí el Papa se ha reunido con migrantes, autoridades y ha rendido homenaje a los migrantes fallecidos en el mar, en la reconocida como Ruta Atlántica, más de 1.900 el año pasado.
4: También hoy existen monstruos que acechan estos mares. Mafias que trafican con la desesperación, tratantes que esclavizan mujeres y niños, y la indiferencia de muchos que permiten que los pobres sean tragados por la explotación o por el olvido.
3: Fieles y curiosos están ahora esperando a ver al Papa en su recorrido rumbo a la Catedral de Santa Ana, como Soledad, con la que hemos hablado hace unos minutos.
5: Yo creo que lo que puede lograr es que todos nos concienciemos más, porque el problema migratorio, empezando por mí, me pilla un poco lejos, ¿no? O sea, no logro situarme en la posición de estas personas.
3: Y si el primer acto en el muelle de Arguineguín fue solemne, el más multitudinario tendrá lugar esta tarde con una gran misa en el Estadio de Las Palmas, donde pondrá fin a este primer día de visita a las Canarias antes de dirigirse mañana a Tenerife.
1: Gracias, Manu. Vamos ahora a Oriente Medio, que ha vivido en las últimas horas la mayor escalada de tensión desde la ofensiva que Estados Unidos e Israel llevaron a cabo contra Irán hace 3 meses y medio. El ejército estadounidense ha vuelto a bombardear Irán, principalmente centros de vigilancia militar e infraestructuras de defensa aérea y de telecomunicaciones, y Teherán no ha tardado en responder con ataques contra objetivos estadounidenses en Kuwait, Bahrein y Jordania, y ha anunciado el cierre total del Estrecho de Hormuz. Donald Trump acusa a la República Islámica de estar burlándose de Estados Unidos en las negociaciones, pero la situación es mucho más compleja que eso y pasa por el papel que ejercen sobre ellas los guardianes de la revolución iraníes. Así lo explica la especialista en relaciones internacionales e Irán de la Fundación Dorna, Maneli Mirkan.
6: Existen profundas tensiones y divergencias dentro del régimen, en particular entre los guardianes de la revolución y el equipo de negociadores que intenta hacer avanzar el proceso. En la práctica, el equipo negociador está bloqueado, obstaculizado por los guardianes de la revolución, los cuales se oponen frontalmente a cualquier dinámica de negociación y, de manera más general, a todo compromiso, ya sea con Estados Unidos, Israel o la comunidad internacional en la cuestión nuclear. El objetivo de los ataques recientes de los guardianes de la revolución es, ante todo, enviar enviar una señal a su base ideológica, a los sectores radicales, ese famoso 10% de apoyo al régimen que hemos visto manifestándose en las calles. Además, los guardianes de la revolución tienen muy presente el calendario político de Trump. Ellos saben perfectamente que en este momento no está en una posición en la que pueda permitirse una respuesta militar. Por ello, su estrategia consiste en contener y golpear de manera selectiva, procurando al mismo tiempo no desencadenar una guerra total.
1: Era Maneli Mirkan, especialista en relaciones internacionales de la Fundación Dorna. Por otro lado, sobre el Líbano, Arabia Saudí ha levantado el embargo que mantenía desde hace años sobre las importaciones procedentes de ese país como medida de apoyo al gobierno libanés ante la ofensiva de Israel, que, como saben, se ha vuelto especialmente intensa en las últimas semanas y complica las negociaciones entre Washington y Teherán. Sobre esto, el vicepresidente estadounidense J.D. Vance.
7: So they've been a great partner in a lot of ways.
1: Ha admitido que tiene sus diferencias con el primer ministro israelí Benjamín Netanyahu, que ha cometido, dice, algunos errores en la guerra en Oriente Medio. Recordemos que Netanyahu tensó la cuerda con Donald Trump no solo por sus bombardeos contra Líbano, sino también directamente contra Irán la semana pasada, tras lo cual Trump lo tachó de loco. Irlanda del Norte ha vivido una nueva noche de disturbios en la ciudad de Belfast, donde varias figuras de la extrema derecha británica instan a hacer uso de la violencia contra la población migrante con el argumento del reciente apuñalamiento de un hombre a manos presuntamente de un refugiado de origen sudanés. Esta segunda jornada de altercados violentos ha acabado con 16 detenidos y más de una decena de heridos. Nuestro corresponsal Daniel Postico nos cuenta los detalles.
8: 12 agentes de policía resultaron heridos y 16 personas fueron arrestadas en la segunda noche de disturbios en Irlanda del Norte. La policía utilizó cañones de agua para dispersar a las multitudes. Están quemando casas y coches de extranjeros en zonas con mayoría de inmigrantes. El detonante fue el ataque el lunes de un refugiado sudanés a un hombre de 44 años que perdió el ojo. A partir de ahí se difundieron en redes sociales rumores falsos y alarmistas sobre la gravedad de sus heridas y su identidad, hasta el punto que la familia de la víctima tuvo que emitir un comunicado aclarando que se encuentra estable. Grupos radicales de ultraderecha aprovecharon el ataque para canalizar el descontento social hacia discursos de odio y convocaron protestas contra las políticas migratorias del Reino Unido. De hecho, preocupa que se expandan las protestas anti-inmigración al resto del país. Ayer hubo protestas en Glasgow, en Escocia, con 5 heridos y 3 detenidos. El ministro británico para Irlanda del Norte ha afirmado que el miedo se ha extendido entre las minorías étnicas de la región tras estas 2 noches de violencia. La policía ha pedido a la población que no se deje llevar por lo que se dice en redes. Desde Londres, Daniel Postico para Radio France Internacional.
1: Les contamos además que ha dimitido el ministro de Defensa británico, John Healey, y lo ha hecho, según ha declarado, por su desacuerdo con el primer ministro Keir Starmer sobre el plan de inversión en su cartera que considera insuficiente para defender al país en un momento en el que aumentan las amenazas. Vamos a la actualidad en América Latina. Sobre las elecciones presidenciales en Perú, la candidata Keiko Fujimori vuelve a situarse en primera posición en el escrutinio de la segunda vuelta, que supera ya el 98% de los votos. Parece que las papeletas del extranjero favorecen más a la derechista, que obtiene a esta hora un 50%, que al izquierdista Roberto Sánchez, que tiene nada, unas milésimas porcentuales menos que ella. Incertidumbre total, por tanto, sobre quién se convertirá en el próximo presidente o presidenta peruana, nos lo cuenta Leticia Fuentes.
9: Keiko Fujimori a un paso de la presidencia de Perú en su cuarto intento. La candidata de derecha tomó una mínima ventaja sobre el izquierdista Roberto Sánchez en la segunda vuelta presidencial de Perú, con más del 98% del escrutinio completado. Estos comicios están marcados por una rivalidad de apenas cientos de votos y miles de sufragios pendientes de revisión judicial. La hija y heredera política del expresidente Alberto Fujimori quedó con una diferencia de 650 votos. La mayoría de estos votos impugnados proceden de la región metropolitana de Lima, bastión de Fujimori, donde se concentra buena parte de las actas observadas y de los votos pendientes de revisión. En las últimas 3 elecciones, Fujimori fue derrotada en segunda vuelta, pero en esta, su cuarta candidatura presidencial, podría volver a quedarse cerca de lograr su objetivo de llegar a la presidencia.
1: Gracias, Leticia. Y agregar que las autoridades electorales aseguran que el recuento se puede demorar hasta finales de mes. En Colombia, el Congreso ha aprobado una ley para prevenir y erradicar la mutilación genital femenina. Esta es una práctica que sigue afectando principalmente a niñas indígenas y cuya prohibición había sido reclamada durante años por organizaciones de derechos humanos y lideresas comunitarias. Sobre este tema, RFI entrevistó a la congresista e impulsora de la ley Niñas sin Ablación, Alexandra Vázquez.
10: La mutilación genital femenina en muchas comunidades indígenas se ha adoptado como una práctica cultural que dificulta obviamente asumir que la mutilación no se debe realizar. Existe una resistencia cultural en algunas comunidades, pues tienden a rechazar también la intervención del Estado y dentro de esas discusiones argumentan el respeto y la autonomía y la autodeterminación de los pueblos. No es una ley punitiva, sino que las comunidades puedan reflexionar sobre la situación, la creación de un comité para la erradicación de la mutilación genital femenina entre el Estado, la sociedad civil, el Instituto Colombiano de Bienestar Familiar y por supuesto las comunidades, que son lo más importante para poder establecer estos planes y estas estrategias de prevención.
1: Escuchábamos a Alexandra Vázquez, congresista e impulsora de la ley Niñas sin Ablación en Colombia.
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1: Empieza el Mundial. Estados Unidos, Canadá y México acogen un evento récord de 5 semanas de duración en el que participan 48 selecciones. Este jueves a las 11:30 hora local en Ciudad de México se juega el partido inaugural en el Estadio Azteca entre la selección mexicana y la sudafricana en medio de las protestas de los docentes que desde hace semanas se manifiestan en la capital. Sobre este partido nos trae este reportaje nuestra enviada especial al Mundial, Ana María Ospina.
12: Tengo fe que va a ganar México, entonces es algo muy increíble lo que vamos a vivir, pero y me llena mucha emoción, definitivamente.
13: Aunque hay detallitos, hay diferentes puntos de vista, pero todos nos une, como dice, una sola pasión, ¿no? El fútbol.
14: Mientras que los mexicanos se entusiasman con el inicio del camino mundialista de su selección, el entrenador Javier Aguirre se entusiasma con su regreso al Azteca. En 1986, Aguirre vestía la túnica verde.
15: Ahí radica mi ilusión, ¿no? De estar aquí después de 40 años, repetir esta escena ahora en otra trinchera o en otra posición, pues no me queda más que agradecer todos los días.
14: Este jueves, Aguirre tendrá un duelo táctico con Hugo Broz, el seleccionador de Sudáfrica. Antes de dirigir a los Bafana Bafana, Broz también fue jugador de su país, Bélgica. La historia de estos dos entrenadores comenzó el 3 de junio de 1986, cuando se enfrentaron en este mismo estadio durante la fase de grupos, con victoria para los anfitriones 2-1. Desde Ciudad de México, Ana María Ospina, RFI.
1: Gracias, Ana. Y también en los deportes, en baloncesto, tenemos la victoria de los Knicks en el cuarto partido de las finales de la NBA en Estados Unidos. Los de Nueva York ganaron a los San Antonio Spurs 107-106, un punto, tras una remontada de 29 puntos que los coloca en un cómputo global de 3-1. Recordemos que las finales de la NBA se juegan al mejor de 7, por lo tanto, los Knicks están matemáticamente a tan solo un partido de ganar el título, el codiciado anillo de la NBA. Hasta aquí el informativo. 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Gracias por escuchar Radio Francia Internacional. Y ahora vamos con el noticiero del Mundial. Carlos Pizarro aquí ya en nuestro estudio. ¿Qué tal, Carlos?
16: Muy buenas, Juan. ¿Qué tal tú? ¿Ya estás preparado para el fútbol? Ayer me dijiste que así, pero bueno.
1: No,
16: o
1: pero...
16: Ya.
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0: coordinación general, Cari Chacur, los chicos de redes, los chicos de extensión. Nachito, buenos días. Santi Vega, buenos días. Aquí entre mates, el señor, el número uno, el profesional. Y ahora con una responsabilidad tan grande tengo, porque me acompaña el señor Coqui Velázquez. Buenos días, ¿cómo le va? No sale su micrófono. ¿Qué está pasando? Mi nombre es Fernando Valles Díaz. Esto es Ciudad Despierta desde la Universidad Nacional de Catamarca, porque estamos en la Expo Carreras. ¿Ahí sale?
1: No.
0: Ahí sale. Ahí. Hola, buenos días, ¿cómo le va?
1: ¿Cómo anda? Buen día, qué
0: lo
1: gusto.
0: Lo hizo a propósito.
1: Siempre me hace lo mismo.
0: Sí, siempre lo hace lo mismo.
1: Y usted está comprobando.
0: ¿Ah, sí?
1: Que me hace renegar todo el día. O sea, ayer ya lo comprobó.
0: Hace renegar todo el día. Buenos días.
1: Y ahora sigue.
0: Chicos, chicas que están entrando aquí a la Universidad Nacional de Catamarca, a la cancha techada en donde estamos haciendo la Expo Carreras, presentando en este momento. Así que bienvenidos, cargados de sueños, de ilusiones, los chicos. Muchas gracias, Santi Vega, en este momento sacando fotos para redes sociales, para todo. Espero que pase las fotos esas, porque después no las pasa. Ayer,
1: sí, la verdad que no.
0: Ayer no me pasó una foto. Una.
1: Ayer a mí me pasaron unas cuantas.
0: ¿Ah, sí?
1: Después pero hay una que tiene un perfil medio malo, sacada de atrás a uno de los invitados. Pero bueno, valen también, si en realidad lo que estamos registrando es el trabajo,
0: claro,
1: que se está realizando acá, que además espectacular.
0: Espectacular el trabajo, ¿eh?
1: Espectacular.
0: Sí.
1: Muy lindo lo que está pasando desde la radio abierta, con la inclusión de la palabra de todos los chicos que estuvieron ayer a la tarde, inclusive acá.
0: Sí.
1: Junto a Nacho estuvimos trabajando con eso, y se ha notado una expectativa enorme por parte de los chicos, pero además una alegría inmensa, sobre todo los chicos del interior que no tuvieron nunca la posibilidad de entrar a la universidad.
0: Sí.
1: Y ayer pudieron hacerlo y pudieron conocer todo el desarrollo y todo el movimiento que tiene la Universidad Nacional de Catamarca, por lo menos en el predio, porque también tenemos que reconocer que hay otros lugares donde se desarrolla el trabajo de la universidad, el rectorado, la Secretaría de Extensión, que no están dentro del predio de la universidad. Sí, las carreras y todo lo que los chicos pueden desarrollar en su educación, pero hay muchos otros lugares que ocupa la universidad, que también, desde donde también se trabaja bastante, ¿no?
0: Sí, totalmente, porque ayer lo hablábamos y creo que es fundamental que los chicos que en su futuro van a ser estudiantes de la Universidad Nacional de Catamarca puedan acceder a las instalaciones de la universidad, porque no es solamente venir, estudiar, elegir tu carrera, que va a ser el futuro también tuyo, también es saber los derechos que tenés dentro de la universidad, los accesos que tenés dentro de la universidad, porque tenés salud, tenés beneficios, muchas becas,
1: deportes,
0: conocer a quienes son las autoridades de la universidad. Hoy escuchaba al locutor que decía, podés acceder en cualquier momento a los funcionarios, a las autoridades de la universidad, sin tener que pasar por secretario, podés acceder y hablar directamente.
1: Sí,
0: y algo fundamental, que los chicos entiendan que ellos pueden elegir a sus autoridades, ¿no?
1: Vos sabés que una de las cosas también que destacábamos mucho es lo amigable que es la universidad, y los chicos eso no lo conocen. Los padres de los chicos no conocen lo amigable que es la universidad para con sus alumnos, claro, para con sus trabajadores, docentes, no docentes. Y eso hace que podamos ser una familia en realidad, y que los chicos puedan integrarse a esa familia, y que nosotros, como trabajadores de la universidad, podamos tratarlo a ellos como familia. Entonces, por eso es que es tan amigable la universidad, no tan solo en ese aspecto, sino también en el aspecto geográfico, que también rescatábamos, que era algo muy importante, que los chicos pudieran ir haciéndose parte de la universidad en cada uno de sus espacios, porque tiene espacios muy lindos. La cancha donde estábamos, sí, por ejemplo, la cancha de fútbol, los espacios verdes que tiene, que son maravillosos. Bueno, las instalaciones en general, los laboratorios, todo eso va haciendo que los chicos vayan dándose cuenta que pueden ser parte de la universidad,
0: sí,
1: porque, bueno, siempre existe un miedo, sin lugar

0: Adidas, que para entrar a la universidad, para acercarse a la, al edificio, al predio de la universidad. Y esto hace que los chicos vayan tomando confianza. Fue increíble darnos cuenta con los chicos del rodeo, por ejemplo, ayer, la alegría que tenían. Ellos no habían venido a conocer nunca la universidad. Vinieron ayer, conocieron la universidad y eso fue fantástico para ellos. La alegría, lo que les inspiró, y además eso lleva también a que los chicos decidan más rápido qué estudiar y dónde hacerlo, en este caso en la Universidad Nacional de Catamarca.
1: Totalmente, tienen una responsabilidad muy grande los chicos, 17, 18 años, que tienen que elegir su futuro, nada más y nada menos, ¿no? Es una mochila pesada, pesadita, pero también, como vos lo dijiste, tener en cuenta que tienen diferentes beneficios, como es el comedor universitario, la residencia universitaria, que da cuenta de derechos de la universidad. Así que, bueno, es parte de lo que nosotros tenemos para proponer. ¿Crees que vamos a un pequeño
0: invitado,
1: corte?
0: ¿Sí? Invitado.
1: Bueno.
0: Invitado especial, bueno. Por supuesto. Okay. Él está, el doctor Figueroa Castellano. Doctor, ¿cómo le va? Buen día. Un placer saludarlo.
2: Muy buenos días. Un gusto estar acá.
0: Me alegro que haya venido a visitarnos a la universidad. Me alegro que haya venido a compartir este evento con los chicos. Nos alegramos mucho, por supuesto, como trabajadores de la universidad, que podamos trabajar juntos. Porque yo decía, ¿no? Ayer, la universidad es Catamarca, y Catamarca es universidad. Y esto creo que es un claro ejemplo, ¿no? Porque desde las autoridades de la provincia también se está trabajando fuertemente en apoyar esta iniciativa para que los chicos puedan seguir estudiando y puedan capacitarse, sí, sobre todo, ¿no?
1: Bienvenido, doctor Figueroa Castellano. Un gusto tenerlo con nosotros en Radio Universidad. Fernando Coqui, Fernando mi nombre, Coqui. Es un placer tenerlo aquí con nosotros. Bueno, un poco esto en la misma línea de lo que dijo Coqui. ¿Cuál es la importancia también de que la provincia esté trabajando y el Senado en su representación esté trabajando junto a la universidad para que los chicos puedan acceder a esta institución tan grande, ¿no?
2: Buenos días, antes que nada, muchas gracias por permitirme estar acá. Decirles que yo estoy muy contento. Estoy muy contento. Yo creo que la universidad ya hace algunos años ha dado un salto. Uno lo ve con la articulación con el Poder Ejecutivo Provincial en estas cuestiones que yo veo con mucha alegría. Todas estas diplomaturas que se han hecho en el interior para nuestros artesanos, para nuestras hilanderas. La verdad que yo estoy muy contento. La articulación que se hizo con la carrera de medicina. Digo, en esta apertura de todos los espacios, ¿cómo no va a estar el Senado también aportando lo suyo y acompañando? Hoy hemos venido puntualmente porque tenemos unos equipos técnicos ahí que trabajan en todo lo que es orientación vocacional, y la verdad que nos parece que en la magnitud de este tipo de encuentro, que es muy importante, tenemos todo el tinglado lleno de chicos, me parece que es aportar también la pata de la orientación vocacional, nos abre una puertita para aquellos que tenían dudas, que bueno, nuestros chicos me parece que no es como antes, nosotros ya teníamos claridad con el segundo o tercer año de la escuela secundaria de qué íbamos a estudiar. Hoy me parece que estamos invadidos, hay muchas dudas, y bueno, es una herramienta que pueden utilizar y que pueden acceder. Así que bueno, la verdad que estamos muy contentos. La Universidad 2026, la Universidad Nacional de Catamarca, está en un lugar muy importante.
1: Senador, ¿cómo se trabaja para que estos estudiantes quizás en el futuro accedan a la universidad pública, a estudios superiores, hoy en escuela secundaria, no puedan tener ese desfasaje tan grande dentro de la educación? ¿Cómo se trabaja en la previa de acceder a una educación superior?
2: El sistema educativo en sus distintas instancias está en crisis, eso está claro, lo vemos todos los días desde las evaluaciones que tenemos, particularmente en Catamarca, pero en general en el país también. Hasta los conflictos que hemos tenido hasta hace unos días con la universidad pública, digo, parece que Y estos acercamientos entre estados provinciales y estados nacionales e instituciones, y esto de entrelazarse y buscar los objetivos y las necesidades de nuestra provincia en términos de propuesta académica, de falta de determinados profesionales en determinadas áreas, de falta de especialización. Hay una amiga mía que trabaja en la universidad, que también pasó por la radio y que está ahora en Extensión Cultural, que Gabriela Ávila me contaba, porque ella se va mucho al interior con esto de las diplomaturas, con extensión universitaria, y la verdad me contaba, y yo estoy maravillado. Yo le decía, ya le he dicho uno o dos veces a Oscar Arellano, la admiración que produce esta nueva universidad. Para mí es otra universidad.
0: Claro, hemos sido logrado con el tiempo una universidad extensionista, digamos, que nos permite justamente trabajar de esa manera. Pero yo creo que entre las cosas más importantes, y en esto creo que nos debemos sumar todos, que es esta la forma de defender la universidad pública. Esta es la forma en la que nosotros defendemos nuestra provincia, porque estos chicos son catamarqueños. Por eso yo le decía hace un rato que no, la universidad es Catamarca y Catamarca es la universidad. Estos chicos son el futuro de nuestra provincia y, ¿por qué no?, el futuro del país. Por eso es que este trabajo tan, tan fuerte, tan duro en defender la universidad pública, porque además, esto también lo recalcábamos ayer, todos los docentes de las universidades privadas, las que son muy caras, salen de la universidad pública. O sea que, ¿qué mejor nos puede pasar que poder mantener todo esto, no? Y esto está a la vista hoy.
2: Sin duda, este es el camino. Aparte, no hay una cosa que iguale más a las personas, a las clases sociales, que la educación. Entonces, sin duda, no hay revolución, no hay nada si no hay educación. Entonces, y la educación superior universitaria, sí, en Catamarca, sin duda, la UNCA ocupa un lugar de privilegio. Así que yo los felicito. Sigan haciendo este tipo de encuentros. Hay que llenar de chicos, de jóvenes, de adolescentes, y que se amiguen con las instituciones. Bueno, y la política también tiene que estar acompañando y dando una mano en cada uno de los encuentros que se produzcan.
1: Muchísimas gracias, doctor, y espero poder tenerlo mucho más tiempo, así podemos charlar en otras circunstancias.
2: Cuando quieran, a sus órdenes. Yo me tengo que ir porque a las 10 tenemos sesión.
1: Listo.
2: Así que claro, es una escapadita.
0: Hay que trabajar. Doctor, una cosita antes de que se vaya. Queda el compromiso hecho para seguir trabajando juntos.
2: Pero sin duda, es así. Todo catamarqueño bien nacido debe pensar en la articulación de los distintos espacios institucionales, independientemente del partido político donde esté.
0: Exactamente.
2: La Universidad de Catamarca, todos los catamarqueños.
0: Exacto. Punto. Nos tenemos que juntar, y esto tiene que ser la defensa, ¿no? Justamente de la posibilidad del pueblo de ir, de crecer, por lo menos en la educación. Muchas gracias.
1: Así es, muchísimas gracias. Muchísimas gracias, doctor Figueroa Castellano, con nosotros. Un gusto tenerlo. Esto no se vaya con los auriculares, gracias.
0: Ahí está.
1: Bueno. Vamos a un pequeño corte, Coqui.
0: Dale, como
1: y
0: quieras.
1: Y ya volvemos con mucha más Ciudad Despierta.

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2: Y 6 minutos de las 9 de la mañana. Esta música que presenta el señor Huguito Castro. Música de onda. Y en este momento tenemos otro entrevistado, Coqui, porque tenemos al profe Jorge Andreatta. Él es profesor de del Colegio Padre Ramón de la Quintana, así que bienvenido, profe. Un gusto tenerlo con nosotros. Cuéntele al público lo bien que yo me portaba en el colegio, así que si no, cuéntale, sacamos el micrófono.
3: Buenos días, profe. Buen día a toda la comunidad de la universidad, a la UNCA, y gracias por la invitación que nos han dado al Colegio Padre Ramón de la Quintana, donde siempre estamos formando profesionales en todos los ámbitos, ¿sí? Que han ido saliendo. Y esto es una, gracias a Dios, una salida didáctica que ya la venimos haciendo con los sextos años para darles una visión para su futuro. Con respecto a las carreras, abrirles un poco el panorama y despertarles también algunos incentivos que a veces no lo tienen. Ellos piensan en una carrera, algo, y acá vienen yendo a los stands, escuchan hablar, les dan los folletos, que es muy bueno todo eso, y ellos ya tienen un abanico de oportunidades para un futuro mejor.
4: Claro, van conociendo los espacios también, porque los llevan a los chicos, justamente en este momento están saliendo, los chicos que tienen, por ejemplo, interés por alguna carrera particular, los van llevando a las aulas donde se van desarrollando esas carreras, claro. Entonces ellos van teniendo también ese acercamiento, ¿no?, a la
3: sí,
4: universidad.
3: Sí, que los van, insertando, claro, indirectamente, claro. Que conozcan los pasillos, las aulas, lo hacen sentar. Muy bueno el trabajo desde la UNCA para captar alumnos.
2: Sí, justamente uno recuerda cuando llegó a la universidad, ¿no? Tener que preguntar a dónde queda la Facultad de Humanidades, dónde quedan los baños. Y es algo importantísimo porque es identificar el propio territorio en donde vos vas a vivir, digamos, porque va a ser tu segunda casa casi, sí. Vas a comer acá, porque vas a estar con tus amigos acá, vas a estar gran parte de tu vida acá, así que es buenísimo, creo, que puedan acceder a las instalaciones de la UNCA.
3: Claro, que esto antes no, cuando no nosotros éramos jóvenes, tengo 60 años ya.
4: No existía ni la orientación vocacional.
3: No existía ni la orientación vocacional, sinceramente. Uno venía, así como vos decís, Fer, preguntando crudo. Dónde queda tal cosa, claro. Como no conocía, y esto, aparte nosotros, el colegio, tuvo la iniciativa de parte de los directivos de este año de mandar a los chicos de quinto año también.
4: Claro.
3: O sea, ya irlos
4: que vayan
3: preparando,
4: familiarizándose,
3: sí,
4: más rápido.
3: Porque siempre era sexto año. Entonces ahora ya desde quinto año irlos programando, digamos, a los chicos para la continuidad de sus carreras.
2: Profe, ¿qué le preguntan los chicos a usted como docente, como referente? Muchas veces yo puedo dar fe de eso, que también tiene una conexión muy grande con los estudiantes. ¿Qué le preguntan más allá de lo académico, de lo educativo? ¿Vienen cargados de ilusiones, de sueños los chicos?
3: Sí, no, los chicos vienen con muchas dudas. Dudas primero, que se las sacan. Aparte, ellos ven esto y les genera, les despierta un incentivo. Y lo que ellos preguntan es, a veces lo más importante es la salida laboral, si las materias son pesadas, qué materia tiene. Pero lo principal es que ellos quieren tener un futuro mejor, y la universidad es uno de los pasos.
2: Incluso hay preguntas, perdón, Coqui,
4: no,
2: hay
4: favor.
2: Preguntas que uno le puede llamar la atención, pero que son también preguntas obvias de los chicos, ¿no? Y que te dicen, ¿y cuánto cobra la cuota de la universidad?
3: Exactamente.
2: ¿No?
3: ¿Cuánto cobra usted?
2: Claro, y esto también da cuenta de defender la universidad pública, ¿no? Y gratuita, ¿no?
4: Sí. Vos sabés que voy a tratar de usar una palabra difícil para decir, y no para entender, pero sí para decir en radio sobre todo. Yo creo que este tipo de actividades desmitifica mucho hola querido, ¿cómo le va? Me saluda. Desmitifica mucho, sobre todo en los chicos, lo que significa una universidad, ¿no? Porque por ahí uno habla de universidad y es como que si habláramos de grandeza, habláramos de cosas imposibles de llegar, pero esto hace que los chicos se den cuenta que en la universidad, que la universidad es muy amigable, sobre todo con ellos, y que pueden participar y ser parte de esta familia. ¿Cómo, profe, has notado en los alumnos a partir de este evento, qué has notado en ellos? ¿Su carita, su sonrisa, su alegría? ¿Hay algún cambio en los chicos por estar acá adentro? ¿Sorpresa?
3: Sorpresa, admiración, porque muchos chicos que nunca han entrado a veces.
4: Claro.
3: Acaba que a veces entran para hacer algunas actividades de la tarde, vendrán, pero hay muchos que se sorprenden y es un mundo que ellos ahora, digamos, el estudio está como un poco para ellos muy light, porque están en el último año, es todo lo que es la presentación del buzo, están con la ilusión de Bariloche, sexto año, tienen todas esas cosas, y sumado, yo creo que a veces los padres tenemos más la ansiedad de ir a Córdoba, Tucumán, La Rioja, alquilarles el departamento, ver la carrera. Creo que los que tenemos a veces la urgencia que estudian son los padres, pero antes no teníamos estas oportunidades que tienen ellos ahora, que nosotros les decimos que lo aprovechen, que pregunten, que se saquen las dudas, que todo lo que a ellos los pueda, digamos, llenar, bañar con respecto y contenerlos en las dudas, que lo aprovechen ahora.
4: ¿Vos sabés que, una de las cosas que hablábamos ayer y que, y digamos, con las que más o menos hacíamos el soporte de todo esto, tiene que ver también con los padres, los chicos. Yo decía que ojalá hoy pudieran venir muchos padres junto a sus hijos, porque ellos influyen mucho en las elecciones de los hijos. Pero además, para que se den cuenta que en Catamarca se puede estudiar con tanta excelencia como se puede estudiar en la Universidad de Córdoba, en la Universidad de Buenos Aires, y que las carreras que hay acá sirven para que los chicos logren, de alguna manera, salida laboral también en nuestra provincia, ¿no?
3: Claro, no, o sea, lo que brinda la Universidad de Catamarca y Catamarca en general, también con institutos terciarios, todo también, carreras terciarias, que tienen una pronta salida laboral a veces, es muy positivo esto. Y es bueno lo que dice usted con respecto a los padres, hacerlos participar a los padres, porque a veces creo que tienen un preconcepto. Excepto que sean ingeniero, médico, abogado y nada más. No, cuando hay otra hoy hay un abanico de oportunidades de carrera nueva que a veces no las conocemos.
2: Y profe, para terminar, no le quiero quitar mucho más tiempo, esta importancia también como docente, en su amplia experiencia, de tener a chicos que quizás quieren seguir esta idea de la docencia. ¿Cómo a usted, en lo personal, le repercute emocionalmente que un chico venga y diga, profe, usted fue mi punto a seguir para seguir con la docencia?
3: A veces yo creo que ahí es donde el docente se quiebra, ¿no? Emocionalmente, porque es que vos has hecho un trabajo en alguien, no específico, porque no te centraste en ese alumno específicamente. Vos brindaste lo mejor para ese chico, para todo el curso, y hubo algunos que captaron, y a veces vuelven chicos y dicen, profe, a usted gracias, seguí historia, profe, a usted seguí computación, usted me motivó para tal cosa, y es una caricia al alma para el docente. Yo creo que ese es el mejor recuerdo, el mejor certificado que nos dan los alumnos a nosotros.
2: Muchísimas gracias, profe, un gusto tenerlo con nosotros.
3: No, el gusto es mío, de ustedes, y Fer, un gusto de volverte a ver.
2: Igualmente, en lo personal, un cariño enorme le tengo, así que muchas gracias, profe. Con nosotros el profe Andriatta de La Quintana, así que el segundo entrevistado del día. ¿Vamos un pequeño corte?
4: Sí, vamos rapidito porque tenemos un montón.
2: Y ya volvemos, ya tenemos más.
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0: 58 minutos de las 9 de la mañana. Estamos ahí nomás de las 10, obviamente, el 10. Hoy comienza el Mundial, así que a preparar.
1: No quiero ni verlo.
0: No, ¿cómo que no? Yo le tengo
1: ¿Le fe,
0: le
1: puse, a la selección?
0: Le puse ficha hoy a México, tengo mi corazoncito también en México, así que le puse ficha hoy a México.
1: Muy bien.
0: Y creo que nos va a ir muy bien en la selección argentina. Y justamente, bueno, para hablar un poquito de todo, tenemos a dos entrevistados en este momento, estudiantes de la Escuela Juan Pablo II. Bienvenidos, chicos, se van a presentar ellos, les doy mis auriculares, así escuchen.
1: Bueno, ¿cómo es tu nombre?
2: Nicole me llamo.
1: Nicole.
3: Sí, hola, yo soy Valentín.
1: Hola, Valentín, ¿cómo están? Chicos, bueno, es un placer tenerlos aquí, pero sobre todo es un placer tenerlos en la universidad, porque ustedes nos están dando vida hoy y nos van a dar vida cuando empiecen a estudiar en la universidad. Ya averiguaron todo lo que tenían que averiguar, se sacaron todas las dudas, están en eso.
2: Sí, yo por lo menos estoy en eso, viendo qué onda todo, así que nada.
1: ¿Tenés decidido alguna carrera en especial?
2: No. Por ahora no.
1: Bueno, y en el caso tuyo, también más o menos parecido.
3: Sí, también más o menos parecido. Bien. Tengo que ver qué onda.
1: ¿Hay alguna inclinación en especial por ahí? ¿Qué sé yo? ¿Algo que te guste más que otra cosa?
3: Yo me voy por el trato con las personas, por ahí por la psicología.
1: Facultad de Humanidades.
3: Mucho. Ajá, Facultad de Humanidades. Bien. Claro. Me gusta mucho eso.
1: Bueno, y ya averiguaste todo lo que hay que averiguar en la facultad. ¿Fuiste por el stand?
3: Sí, fui por el stand. Tengo que ver también.
1: ¿Fuiste a conocer la facultad? ¿Fueron a conocer la facultad o todavía no?
3: No, tenemos que ir.
1: Ahora van para ahí.
0: ¿Y no. esto de su futuro lo van charlando también con sus padres? ¿Qué le dicen ellos?
2: Sí, obviamente. Yo por lo menos tengo el apoyo de mi mamá, así que viendo de a poquito, pero con ganas.
1: ¿Habían venido antes a la universidad? ¿Habían entrado alguna vez a la universidad?
2: Yo por lo menos pasé, o sea, de pasada nomás entraba y salía, pero hasta ahí nomás.
1: Bien.
2: Pero
1: o sea que todo es toda una nueva experiencia.
2: Sí,
1: ¿no?
2: Sí.
0: Bueno, ¿qué les llamó más la atención de la universidad, de estar acá?
2: Es muy grande, es muy, muy grande. O sea, no se ve lo mismo de afuera, pero muy lindo.
1: Ahora, digamos, al ser una experiencia nueva, todo llama la atención. Pero ¿qué les pareció este evento y qué les pareció esta idea de poder mostrarles a ustedes estas posibilidades o las alternativas educativas que tiene la universidad?
3: Me pareció muy bueno porque hay muchos chicos, yo también, que a veces no sabemos qué hay o no estamos muy bien informados, o como somos egresados nos dicen vayan ustedes solos nomás. Uh-huh. Y nadie nos orienta, y que hagan esto nos parece muy bueno porque nos informamos y también sabemos más o menos qué es lo que queremos.
0: ¿Sabían ustedes que pueden acceder al deporte universitario? Hay canchas de fútbol. Uh-huh. La salud universitaria, el comedor universitario, una residencia universitaria, todas esas esos derechos, ¿ustedes lo sabían?
2: Sí, yo juego al fútbol, así que estuve acá jugando también varias veces, así que sí.
1: Ahora, ¿qué impresión se lleva hoy de acá? Porque esto va a terminar, o ustedes se van a ir, no termina hoy, pero ustedes se van y pasan ya en este evento. ¿Cuál es la impresión que se llevan? ¿Qué les dirían a otros chicos que encuentran en la calle, amigos de ustedes, si tienen que venir o no? Porque, a ver, no sé si saben, pero la universidad está siempre abierta, no únicamente por este evento. Puede venir cualquiera en el momento que quiera, averiguar lo que quiera. ¿Ustedes le aconsejan a sus amigos que vengan a estudiar a la Universidad Nacional de Catamarca?
2: Sí, obviamente. Creo que es una de las cosas más importantes para nosotros también, que nos estamos formando, y nada, bueno, que vengan porque hay que estudiar.
1: Que vengan porque es linda la universidad.
2: Sí,
1: ¿no?
2: Sí.
1: Es la universidad más linda que hay en el país, ¿o no?
3: Sí.
0: Muchísimas gracias, chicos. Es un gusto tenerlos. Ya saben, en las redes sociales para seguirnos, 107 Universidad, Radio Universidad. Así que pongan Instagram a seguirnos ya.
2: Ya
0: a sus amigos,
2: seguimos.
0: Todo lo referido a la universidad, ahí lo van a tener, ¿saben? Así que muchísimas gracias.
2: Muchas gracias a ustedes.
0: Un gusto. Bueno, Coqui, seguimos, tenemos mucho más entrevistados en un ratito más.
1: Sí. Está haciendo cola la gente para participar de la radio. Gracias, chicos. Que les vaya bien, un gustazo. Venimos.
0: Tenemos otro invitado más.
1: Karina, por favor. Karina. Está en otra cosa, Karina.
0: ¿Qué pasó?
1: Ya te pedimos.
0: Los auriculares. Ahí está el micrófono, sacalo. Traer el micrófono.
1: Ahí estamos, ya.
0: Sí. Tenelo nomás.
1: A la mano, ahí está.
0: Acércate un poquito a la voz. ¿Cómo estás? ¿Qué tal? Bienvenido a esto que es la radio abierta, la 100.7 Radio Universidad. Espero que tu Instagram nos esté siguiendo porque tenés un premio. Participás por un auto 0 kilómetros. Si no, nos seguís.
1: Por un avión.
0: Ahí está.
1: Por un avión. A ver
0: el micrófono. Ahí está, a ver.
4: No, disculpe, es que yo no tengo esas cosas. No tengo, solo tengo WhatsApp y YouTube nomás.
0: Bueno,
4: si están sociales.
0: En YouTube también estamos.
4: Bueno, pero acá digo que la verdad que estoy muy emocionado. Estoy interesado en la carrera de arquitectura.
0: Ajá.
4: Sí, porque.
0: ¿Cómo es tu nombre primero?
4: Mi nombre es. Completo es Tiago Benjamín, apellido Díaz Dian, pero me dicen Benjamín.
0: Bueno,
4: acá en la radio, una cosita. Mando un saludo a mi abuela por si está escuchando también. Sí, es que siempre escucha la radio. Le quiero decir que en verdad estoy muy interesado en esto, emocionado, ansioso y a la vez nervioso, pero emocionado porque es como otro momento para mi vida. Todo. Yo voy a terminar, voy bien en el colegio, bien en la secundaria, estoy en sexto año.
0: ¿De qué escuela?
4: El FASTA, FASTA en la Maipú. Y le digo que es un gran momento para mí, porque toda la vida estuve confuso, qué voy a hacer conmigo, no sé, hasta que me di cuenta de que muchos me han dicho que yo rompo todo, que destruyo, pero en un momento, cuando yo armo las cosas, construyo y a veces ayudo, me di cuenta que soy bueno para construir de vez en cuando. Así que en ese momento pregunté, ¿habrá una parte donde yo pueda armar y construir algo en verdad? Hasta que mi mamá me informó que algo llamado arquitectura. Investigué en Google una vez y donde construyes edificaciones sin todo, así, edificios. No soy muy bueno en los números, pero tengo ideas, planes y todo, algo, construcciones que puedan a la vez ser beneficiosas para las personas y beneficiosas también para la vida natural.
0: Mira, Benjamín, y esto vos dijiste, busqué en Google, ¿y cuál es la importancia de estas nuevas generaciones con respecto a estas tecnologías? Bueno, después inteligencia artificial, para tu vida, ¿cuál es la importancia de la tecnología?
4: Y yo diría que la IA está bien, pero que tampoco se aproveche de tanto, así todo, porque no muchos deben depender de ella. Otros tienen que sacar información por medio de algunos libros, leer algo, porque es que hoy en día usted vio que hasta los chiquitos tienen teléfono y todo, no están aprendiendo como pasos básicos, como bueno, como usted, cuando usted, yo he puesto que cuando usted era niño, usted puesto, yo leía libro o algo, los padres le enseñaban algo bueno, ¿no?
0: Claro.
4: Porque hoy en día ya le da el teléfono a los chicos y bueno, se le mete todo en la cabeza y no aprende bien. El punto es que los chicos deben que seguir cosas básicas, como por ejemplo, bloquecitos, juguete de plástico, cosas, autito de juguete, en vez que le dé el teléfono, o metele una caricatura buena en la tele, algo.
0: ¿Y cómo se fue preparando tu colegio para venir acá a la universidad? ¿Cómo lo fue preparando?
4: Y bueno, Armando, ayer fue sexto E que vino acá, sí. Y ahora es sexto A y C, yo soy el C. Humanístico estoy yo.
0: Ajá.
4: Y la verdad que está que, bueno, solamente chicos formen todo y salimos así todo, aunque la madre estuvo dispersando, uno que otro se paraba en un kiosquito, en la panadería a comprar algo, pero bueno, ¿qué se le puede hacer? Estaban tomando los matecitos.
0: Pero lo vinieron hablando.
4: Obviamente, dónde... le venían hablando, venían explicando cómo va a ser el tema, hasta puesto que hasta familiar les informan cómo es la facultad. A mí, mis primas que están en la facultad ahora, y una de ellas está por terminar el tema de abogacía, así, ya su último año este, ya pues a mí me explicaron así todo cómo es la facultad, todo, que no es como la secundaria, que ya es más tranquilo, no tanto bullying, yo sufro bullying a veces un poco, pero bueno, pero estoy bien yo en el colegio soy bueno, trabajo duro, doy lo mejor que tengo, pero la cosa es que además de eso, bueno, y mamá y papá siempre han dicho que yo tengo un gran corazón, y es cierto, yo ayudo a la gente, todo lo mejor posible. Es que la mayoría de las veces las personas me ven como algo en vez de una persona normal, pero... Y mamá y papá siempre me han dicho que soy buen chico y tengo un gran corazón. Yo ayudo a la gente, no me gusta lastimar a los inocentes, nada de eso. Yo solo quiero ayudar a las personas.
1: Bueno, bien, hablabas de arquitectura, ¿es lo que te gusta, es lo que querés hacer?
4: Claramente, sí, porque la construcción y todo, de chiquito también construía cosas, todo.
1: Ahora, esta posibilidad de estar hoy acá y de interiorizarte un poco más de la carrera y de poder compartir con otros chicos también que seguramente van a elegir.
4: Me encantaría conocer a las personas que les interese también, porque me informaron que también puedo hacer un grupo de estudio, un grupo de amigos, así que nos ayudemos en el tema de la arquitectura.
1: ¿Ya pudiste conocer algunos espacios de arquitectura en la universidad? Las aulas, los lugares comunes.
4: No todavía. Ya hemos comenzado el tema de, como por ejemplo, el turismo, así como ir a verlas todas y todo, sí, sí, para ir a ver. Y me interesa bastante, así, para ver cómo va a ser, cómo voy a ser el año que viene, todo. Acá me quedo en Catamarca, sí, en Catamarca, vale. Bien, no, que mamá dice que esté cerca de ella, porque no, me quiere, por sí, obviamente.
1: Además, no hay mejor provincia que la nuestra, y no hay universidad más linda que esta, así que
4: no, porque Catamarca tenemos todo lindo, sí, todo. Además, es como, ese es el lugar de Fray Mamerto Esquiva, además, así, en Piedra Blanca.
1: Benjamín, bueno, mira, para nosotros es un gustazo, sí, y un placer que estés acá.
4: Muchísimas
1: te agradecemos
4: gracias.
1: Mucho esta posibilidad de conocerte y además de que estés aquí en la universidad. Un abrazo, que disfrutes de lo de hoy y de lo de la universidad que se viene para adelante.
4: Muchísimas gracias, es un aprecio en verdad para mí, y cuídense ustedes y que les vaya bien en todo.
0: Esperemos tenerte mucho más tiempo.
1: Gracias.

0: mientras escuchamos Green Day. Green Day, ¿es verdad? Sí, de la mano de Huguito Castro. Siempre con buena música. Por ahí se le chifla y pone cualquier cosa, pero la mayoría de las veces es un buen musicalizador.
1: Tengo cada vez más testigos del maltrato de él.
0: Sí, es verdad, Pero bueno,
1: ya lo vamos a arreglar en un rato.
0: Después arreglamos. Ahora en este momento tenemos a la profesora Lucía Cruz, porque ella viene de un lugar hermosísimo que da ganas de ir a ese lugar, ¿no?
1: Y en una de esas le decimos que nos lleve.
0: Claro, vamos. De la jurisdicción de Villaville. Ella viene en representación de tres escuelas que nos va a estar contando en este momento. Bienvenido, profe, ¿cómo le va?
2: Hola, buenos días. Buenos días a toda la audiencia. Es un placer estar acá. Es una gran oportunidad. Así que, bueno, contenta y entusiasmada para empezar a contarles algo.
0: Cuéntenos con qué escuelas viene y cuántos chicos.
2: Nosotros venimos de la delegación de Villaville. Bueno, ante todo quiero darle las gracias al señor intendente Ramón Gutiérrez, quien hizo posible traer las delegaciones de todas las escuelas secundarias de su jurisdicción, del departamento Belém. Entonces, todo lo que significa escuelas de Villaville, estamos en esta oportunidad, la escuela secundaria de Villaville, de Barranca Larga, Los Morteritos, Laguna Blanca, quien estoy encargada, Collar Blanco y Aguas Calientes. Estas tres últimas formo parte de esta casa de estudio hace unos años ya, pero en esta oportunidad estoy encargada de la rural número 30, anexo 2 de Aguas Calientes. Así que bueno, contenta, estuvimos viajando desde el día de ayer, salimos a las 2 de la tarde de Laguna. Pero mis alumnas que vienen de Aguas Calientes salieron ayer a las 11 de la mañana para poder estar en Laguna Blanca y poder hacer el recorrido acá. Gracias a Dios llegamos como a las 10 de la noche. Almorzamos y bueno, hacer noche para poder estar descansados para hoy y poder adquirir toda la información, ¿no?, que hay. Agradecerles profundamente por esta experiencia, por esta oportunidad de podernos brindar la información, pero sobre todo de poder seguir luchando por una escuela pública y gratuita, que es lo importante.
0: Profe, ¿cuál es la importancia de que justamente esta jurisdicción, que es del interior, pueda acceder a la universidad pública, pueda conocer todo lo referido a las carreras?
2: Es importantísimo, por eso me sumé a esto, porque en la oportunidad cuando me hicieron una invitación particular dije sí, me voy, porque mi rol como docente no solo termina en una institución, sino en el compromiso de que mis alumnos puedan seguir y puedan cambiar su contexto, sus vidas, y pues tengan la gran oportunidad de poder ser grandes profesionales, porque tienen su capacidad como lo tiene cualquier otro niño o cualquier otro estudiante que está cerca de todas las oportunidades.
1: Una de las cosas que quería que pudiéramos resaltar es que para los chicos del interior siempre es más difícil.
2: Totalmente.
1: Pero absolutamente más difícil. Totalmente. Acceder a la universidad. No por una cuestión de inteligencia, ni de capacidad, ni nada, sino por una cuestión económica, por una cuestión de distancias.
2: Absoluta. Estamos hablando de muchísimos kilómetros.
1: Sí,
2: estamos hablando de condiciones económicas totalmente diferentes, pero sobre todo el desarraigo cultural, emocional, que eso equivale. Entonces,
1: y es algo que asusta mucho a los chicos, ¿no? Inclusive.
2: Absolutamente. No estamos hablando de 2 horas de viaje, estamos hablando de 8 horas de viaje a volver otra vez al retorno de familia. Entonces, para mí es muy, muy importante. Hoy día escuchábamos con mis alumnas, con las que están más al interior, escuchábamos de la ayuda que brindan, de la parte de salud que tienen, salud sobre todo, y la ayuda psicológica que les pueden brindar a ellos, porque
1: es absolutamente integral la Universidad Nacional de Catamarca. Es lo bueno que tiene.
2: Sí,
1: de todas maneras, sigue significando un paso inmenso para cada uno de los chicos, aunque acá tengan todo, el desarraigo, los padres, los amigos, su lugar, porque no es lo mismo la capital, donde hay un movimiento absolutamente distinto a lo que viven ellos en su ciudad, en su su pueblo, ¿no?
2: Sí, tengo un caso particular que una de mis alumnas no conocía la capital. Entonces, desde anoche fue para nosotros todo un misterio. Qué trabajar bueno. Con la parte emocional es impresionante. Pero estas exposiciones también nos ayudan a nosotros, sobre todo, a que el miedo no nos tiene que vencer. Sí, porque sí. Estamos en instalaciones donde tienen todo. Tienen la oportunidad de seguir estudiando, tienen la oportunidad de estar acompañados emocionalmente. Entonces, eso estábamos conversando hace rato, le digo que no les venza el miedo. Somos valientes, podemos ahora, seguir adelante.
1: ¿Qué dicen los chicos, profe? ¿Qué dicen? ¿Qué les
2: están
1: pareció?
2: Están anonadados, todos. Es impresionante el movimiento de gente, el encontrarse con tantas escuelas, el encontrarse con tanta información, ¿no? Porque por ahí ellos venían inclinados a una área y se encontraron con otras que las chicas lo desempeñan tan bien, entonces como que entra la curiosidad por otra área, es impresionante.
0: Profe, y esta actitud de los docentes también de tener que ser guías, no solamente enseñar sí. su materia, ¿no? Sí. Sobre todo los docentes del interior, ¿cómo se trabaja en el sí. interior?
2: Es impresionante. Nosotros, docentes como los que están en Aguas Calientes, Ollal Blanco, Laguna Blanca, no solo es un trabajo docente, es una vocación docente. ¿Por qué? Porque las distancias son abismales. Entonces nosotros nos desarraigamos de nuestra familia para ir a sostener otras. Los contextos son totalmente diferentes, las culturas son totalmente diferentes. En los tres contextos de la institución en particular, pero lo bueno es que hay un potencial y hay seres humanos que nos esperan. Y ahí vamos.
0: Y para terminar, no le queremos quitar mucho más tiempo, luego con el egresado. ¿Qué importancia tiene el egresado cuando vuelve a su lugar de origen, a su pueblo, y les dice gracias, profe?
2: A eso apostamos. Apostamos a eso. Jessy, que fue la coordinadora de este viaje, porque no fue fácil mover. En esta oportunidad tenemos 36 egresados de esa jurisdicción, pero hay muchos más que no han podido venir por otras cuestiones. Pero hemos podido hacer llegar más o menos al 90% de egresados dentro de la jurisdicción. Es importantísimo. ¿Por qué? Porque esto va a hacer que cambien su vida,
1: ahora,
2: su futuro.
1: Lo que tienen que hacer es hacer que estos chicos que vinieron puedan contarles a los que no pudieron venir y a los de los cursos más bajos. Por eso tiene
2: esta la gran oportunidad, la exposición de todas estas carreras, y sobre todo que nosotros podamos venir y también por estos medios poder conocer lo bello que están haciendo. Seguramente no fue fácil organizar una exposición así, pero sí darse a conocer, que eso es lo importante. Caemos en la cotidianidad muchas veces de querer darlo por sabido, cuando muchas veces no es así. Entonces, agradecer profundamente la oportunidad de estar acá, pero sobre todo sigamos luchando por una universidad gratuita y pública.
1: Quiero contarte algo.
2: Sí.
1: Cuando estabas nombrando las escuelas y los lugares de donde venían los chicos, me produjo una emoción terrible, porque además de la lejanía que hay entre la ciudad y esos lugares, hay una diferencia cultural, social, económica, totalmente distinta.
2: Totalmente.
1: Y que hayan podido venir para nosotros como universidad es absolutamente maravilloso, porque aparte también nos queremos nutrir, no tan solo como educadores, sino también como trabajadores en la universidad, de gente del interior que es absolutamente maravillosa y que vive las cosas de otra manera, ¿no?
2: De otra manera, se vive de otra manera. En lo particular quiero contarles también, porque me estoy olvidando de ese pequeño y gran detalle, en la escuela Yural número 30, anexo 2 de Aguas Calientes, contamos con la integración de otros alumnos de otras comunidades, como lo es La Angostura, Peñas Negras y Carachi. Nosotros somos la última escuela secundaria del límite entre Salta con Catamarca. Entonces está buenísimo poder tener esta oportunidad de poder venir con ustedes.
1: Pero además que los chicos puedan acceder a la escuela en esos lugares, que además no tan solo queda lejos de allá la capital, sino que le quedas lejos la casa de la escuela.
2: Realmente, estamos hablando de 2 horas, 3 horas de caminata.
1: Mirá.
2: Estamos hablando de esas cantidades de distancias entre los puestos con las escuelas. Mis chicos van los lunes y vuelven a sus casas los viernes.
1: Qué mirá si no va a ser emocionante, Fer, encontrarse con estos chicos hoy aquí en la universidad, ¿no?
2: Totalmente, totalmente. Y el que ustedes nos puedan brindar la información de que sí pueden estudiar cualquier carrera de cualquier ámbito, porque eso es lo que hace esta exposición, es brindarnos esa información.
1: Además, te debes haber encontrado con una universidad con una cantidad inmensa de carreras nuevas.
2: ¡Ay, sí!
1: ¿Viste?
2: Me vamos pasó. Sumando. Yo estaba, mientras estaban hablando, mientras pasaban los videos, digo, ¡ay, de qué me perdí! Había mucho que me había perdido. Pero sí, muy contenta. Nuevamente agradecer la oportunidad de estar acá, a las personas que lo hicieron posible. Y bueno, muy feliz a ustedes por la entrevista. Muchísimas gracias.
1: Te vamos a dejar el teléfono de Karina,
2: sí,
1: para que cualquier cosa que necesites de ella.
2: Nosotros, eso también, también quería hacer oportuno. Nuestras instituciones necesitan de mucho, sobre todo en las de Aguas Calientes. Así que bueno, cualquier cosa estamos en contacto. Nosotros recibimos ropa, sobre todo de cualquier tamaño. Mis alumnas,
1: sobre todo en estas épocas, ¿no?
2: Sobre todo en estas épocas, porque nosotros somos del periodo especial.
1: Claro.
2: Toda la jurisdicción de Villaville es de periodo especial por las bajas temperaturas que tienen en esta época. Así que estamos de vacaciones.
1: Eso te estaba por decir. Para los que no entendemos, el periodo especial tiene que ver con la época de clases. Ustedes tienen clases en verano.
2: Totalmente.
1: Cuando los chicos están de vacaciones acá.
2: Exactamente. Nuestro ciclo lectivo empieza en enero. Salimos ahora, hicieron una excepción por las bajas temperaturas. Ya estábamos yendo a la escuela con 9 grados bajo cero. Imagínense lo que fue. Entonces hicieron una excepción en este mes, pero las nuestras son en julio y volvemos, Dios mediante, en agosto, porque si sigue el frío es impresionante.
1: Sí.
2: No se puede, y los alumnos tampoco pueden ir. Entonces, sí, ahí cerca del 25 de mayo, como todos los ciclos lectivos, pero es porque ya no sepa si aguanta más el frío.
1: Claro, los chicos,
2: es impresionante.
1: Y además, recorrer esas distancias de lo que le queda de su casa.
2: Absolutamente.
1: Los horarios también son distintos.
2: Vuelven con sus familias a los puntos estratégicos que hay geográficamente, donde los llaman los puestos, donde construyen sus casas y mantienen su rebaño y ganado. Entonces, son puntos donde queda entre sellos, que es el que no deja que lleguen las bajas temperaturas, como lo hacen a donde está en lo plano, que es donde está nuestra institución.
0: Profe, queremos charlar muchísimo con usted. Le vamos muchísimo a dejar gracias. El número, porque
2: sí.
0: Tenemos muchísimas cosas que charlar, pero sabemos que la están esperando para dar vuelta, así que no queremos quitarle mucho más tiempo.
2: Sí, me encantaría quedarme mucho más, agradecerles profundamente a ustedes, pero sobre todo a la universidad por haber organizado esta maravillosa oportunidad y que los estudiantes del interior del país y de las últimas escuelas de nuestra provincia pueden estar presentes.
0: Muchísimas gracias. Profesora gracias, Lucía profe. Cruz con nosotros de la jurisdicción de Villaville.
1: Mirad las historias de vida que se pueden recoger de esos lugares a tal punto que esta posibilidad de que los chicos puedan venir a la universidad, puedan venir a la ciudad, hay chicos que no conocían la ciudad, imagínate, mucho menos la universidad, y lo emocionante que es, digo, no tan solo para ellos, sino para nosotros enterarnos de estas historias de vida, porque cada uno de ellos, como decía la profe recién, tiene que volver a su puesto, a donde tienen los animales, donde van generando ese tipo de vida que nosotros ni siquiera la reconocemos.
0: Tal cual.
1: Que a veces ni sabemos que existe.
0: Sí, tal cual. Y tener contacto con chicos de su misma edad.
1: Exactamente.
0: Con una realidad muy diferente, ¿no? Porque se topan con chicos que vienen del PIA, de la Quintana. Y está buenísimo que ellos puedan tener ese primer contacto.
1: Claro.
0: Porque también van a ser los compañeros de ellos en la universidad.
1: Miremos
0: y esto
1: si
0: también
1: es...
0: da cuenta de la universidad pública. Que reúne a todos, ¿no?
1: Eso te estaba por decir. Y mirá si no es importante este tipo de eventos. que los relaciona hasta en ese aspecto a los chicos. No tan solo a los chicos del interior, sino a los chicos de la capital con los chicos del interior. Lo que, bueno, significa una relación realmente importante.
0: Y que de otra forma sería imposible quizás que se junten y que sean amigos, ¿no?
1: Claro.
0: El día de mañana uno piensa tener amigos de todos lados, ¿no? Y eso es lo hermoso de la universidad pública. 27 minutos de las 10 de la mañana, Huguito Castro. Nos vamos a un pequeño corte y ya volvemos con mucha más Ciudad Despierta.

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0: mientras suena el Indio Solari. 33 minutos de las 10 de la mañana. Seguimos aquí en Ciudad Despierta. Muchísimas gracias, señora Karina Chacur, por hacer toda la producción del día, la coordinación, los mates, las tortillitas, todo lo que tiene que ver. Ella está ahí, Karina Chacur. En este momento tenemos a dos invitadas de lujo. Justamente estuvimos hablando con una profesora que es de Villaville, viene encargada de todas estas escuelas de la zona, y tenemos a dos egresadas de las escuelas, Jenina y Yasmín, ¿verdad? Una es de Barranca Larga y otra es de Laguna Blanca, respectivamente, si no me equivoco, pero se van a presentar cada una de ustedes. Bienvenidas, chicas.
1: Bueno, mi nombre es Jenina Gutiérrez, soy de Barranca Larga, soy de la escuela número 32. Bueno, este es mi último año. Uh-huh. Bueno, me gusta mucho el viaje porque no lo esperaba yo. Bueno, como ahora estamos de vacaciones y bueno, la mayoría de mis compañeros no vinieron por X motivos, pero sí, me gusta mucho esta experiencia. Llegamos ayer.

0: como a las 10 de la noche, salimos desde Barranca Larga a las 3 de la tarde. Me gustó mucho la experiencia, fue largo, pero fue lindo porque compartimos con otras escuelas. Me gustó mucho esta charla porque, digamos, ya es el último año y hay que ver qué vamos a estudiar para ser alguien en la vida, porque es re difícil. Para algunos de otros lugares no tienen para pagar y esas cosas, pero sí tienen la posibilidad de estudiar acá en Catamarca o en Belén. Pero yo les recomiendo que vengan a Catamarca en la UNCA, porque hay muchas carreras lindas que pueden estudiar, como de abogacía, de enfermería y otras cosas más, que capaz que la ciudad de Belén no tiene la capacidad de esas carreras. Como a mí me gusta la carrera de kinesiología, y bueno, acá en Catamarca ni en Belén se la encuentra, solo en Córdoba y en La Rioja, pero aparte me gustaría estudiar otras carreras y bueno, le doy paso a mi compañero.
1: Yerina, bueno, vos, como contaste, venís de Barranca Larga y encontrarse en este predio universitario, ¿qué te asombró a vos? Y estuvieron, la profe nos estuvo contando en el día de ayer que llegaron a la noche. ¿A dónde hicieron noche ustedes? ¿Se quedaron? ¿Sabés que existe la residencia universitaria para los chicos que vienen del interior? ¿Estos beneficios que pueden tener los estudiantes del interior?
0: Bueno, donde estuvimos parando fue en el SIC, que llegamos ya a las 10 de la noche. Fue lindo, nos dieron el hospedaje. Bueno, donde fuimos a comer ahí fue al lado de la catedral, ahí, ¿cómo se llama? Un comedor, en un bar. Ahí fuimos ayer y ahí estamos por comer todos estos días que nos quedan, nos quedamos hasta el día de mañana.
1: Y vos sabés que si vos querés venir a estudiar a la Universidad Nacional de Catamarca, tenés una residencia universitaria, tenés un comedor universitario, podés acceder a la salud universitaria. ¿Estos beneficios vos los conocías o los conociste cuando llegaste acá?
0: Bueno, sabía algo de que había de eso lo que dijo usted, y está muy bueno para que algunos chicos que no les alcanza, algunos padres que son del interior, y está muy bueno porque tienen la posibilidad de estudiar y no quedarse atrás. Es muy
1: Claro.
0: lindo eso.
1: Bueno, Jasmine, bienvenida de Laguna Blanca. Bueno, contanos un poquito sobre vos.
2: Muy buenos días, me presento, mi nombre es Suárez Jazmín, soy de la localidad de Laguna Blanca y de la Escuela Secundaria Rural número 30. Bueno, como dijo Janina, nosotros vinimos con una experiencia de aprender y de llevarnos un aprendizaje sobre las carreras futuras que nosotros queramos estudiar. Y el tema de las residencias es una de las particularidades que más me gustan por el tema de que ayuda en muchos beneficios, chicos que por ahí no tenemos los recursos de poder estudiar y decimos no vamos a estudiar. Entonces como que nos motiva algo más a decir, bueno, voy a estudiar porque me dan estos recursos y puedo que, qué sé yo, ayudar también a mis familiares a que no tengan un gasto más excesivo en lo que es una carrera. Bueno, me gusta mucho esta experiencia, la que estamos haciendo ahora, de recorrer diferentes stands en los que están diferentes carreras y nos explican un poco de cada cosa. Es muy lindo y motiva mucho a diferentes chicos para que sepan qué decisión tomar a la hora de estudiar.
1: Bueno, ¿Jazmín o Yasmín?
2: Yasmín.
1: Yasmín. Bueno, Yasmín, ¿y vos lo charlaste con tus padres al futuro que vos querés acceder, a las carreras que soñás? ¿Lo venís charlando con tu familia?
2: Sí, o sea, lo vengo charlando desde hace mucho tiempo. Me gusta mucho lo que por ahí capaz que tuve un poco de duda en sentido de que por ahí decía, no, pero es caro, es que me voy, ¿cómo hago? Entonces, al saber esto de universidad, de residencia y por ahí las becas y recursos que me ofrece, es mejor que tipo, bueno, voy a intentar y dar lo mejor de mí saliendo de lo que es esto.
1: ¿Conoces chicos de tu pueblo que hayan accedido a la universidad? ¿Qué experiencia tenés con respecto a eso?
2: Bueno, en situaciones de familiares tuve a mis primos, primas, y algunos tíos que ingresaron. Bueno, ellos también me motivaron, me dicen, mira, te ofrecen tanto y tenés posibilidades de estudiar y no bajar la cabeza, como dice. Uh-huh. Y sí, o sea, tuve bastantes familiares este año, tuve más por el tema de que salieron de sexto e ingresaron. Y no sé, por ahí capaz que se me facilita un poco en el sentido de que me pueden ayudar en algún saber o algo respecto a la carrera que quiera estudiar.
1: Janina, y en cuanto a vos, ¿cómo es esto de comunicarle a tus padres tu futuro, el apoyo de ellos? Porque debe ser fundamental el apoyo de ellos para lo que vos querés, para lo que vos soñás.
0: Bueno, yo lo estuve comentando ya a mis padres que iba a estudiar. No sabía la carrera específica de lo que voy a estudiar, pero sí, me gustaría venir a estudiar acá en Catamarca, en la UNCA. Bueno, tengo familia y todo lo demás acá. Tengo mi mamá que está viviendo acá en Catamarca.
1: Ah, ¿tu mamá está acá?
0: Sí,
1: ah,
0: ella vive acá. Y bueno, yo vivo con mi abuela que en Vallarta Larga. Ajá. Pero yo ya les dije ya que iba a venir a estudiar. No sabía la carrera que quería estudiar, pero algo, porque yo quería estudiar sobre la, ¿cómo se llama? Algo de masaje, kinesiología, pero acá esa carrera no se encuentra.
1: Claro.
0: Pero para irme a otro lado, bueno, sí, me gustaría, pero yo quiero aprovechar acá porque tengo a alguien como sí, mi madre y bueno, todo lo...
1: ¿Y Yasmín, vos tenés pensada tu carrera?
2: En sentido, sí, tengo pensado, la verdad tengo dos carreras pensadas, que es medicina y la otra es abogacía. En sí me gustan mucho por la particularidad de que en mi pueblo mayormente esas profesiones no están y como dicen los profesores, algunas veces motivar a los chicos o incrementarnos por una profesión que capaz no se hizo para incrementar un desarrollo más local y que los chicos puedan decidir estudiar diferentes carreras. Y bueno, lo que es la abogacía me gusta y también medicina.
1: Chicos, cuéntenles a nuestros oyentes un poquito sobre su escuela, cómo es acceder a su escuela, ir todos los días, el frío que hace, la cantidad de compañeros que tiene, la cantidad de chicos que tienen en la escuela. Por ahí ustedes lo charlan. Y es como lo habitual, ¿no? Pero del otro lado, mucha gente le llama la atención eso, ¿no? Incluso el calendario escolar que tienen ustedes, que es diferenciado al nuestro. Bueno, cuéntenle un poquito a nuestros oyentes, ¿cómo es acceder a la escuela? ¿Cuántos estudiantes hay? Y un poquito de eso.
0: Bueno, mi escuela es que va a Vallarta Larga, la escuela número 32, una escuela secundaria que va a la mañana, no tiene turno tarde. Bueno, lo que nosotros vamos a la escuela nos lleva a la combi, tiene diferentes horarios, tiene a las 7:30, 7:20 que pasa para la escuela, que va a diferentes barrios, después pasa a 7:40 que también de otros barrios que puedes agarrar la combi. Y bueno, somos como 60 o 50 chicos de la escuela. Bueno, son diferentes cursos, algunos son como 10, otros son 5, 6. No somos muchos, pero como acá, como la ciudad de Catamarca.
1: ¿Y vos, Sabín?
2: Bueno, la escuela de rural número 30, que tiene dos anexos y la sede, que sería Laguna Blanca. Tenemos el anexo de Corral Blanco y el anexo de Aguascalientes. Bueno, la escuela secundaria tenemos turno tarde y es de a partir de las 2 de la tarde hasta las 7 de la tarde. La cantidad de chicos son aproximadamente unos 60, 70, que es una de las escuelas que tiene mayor matrícula, ya que tiene sus anexos. Y bueno, o sea, todo el tiempo, más en el invierno, es como que hace un frío. Además, las aulas como que no tienen calefacción o algo para que los chicos se calienten. Y por ahí es como que tenemos menos clases en lo que es invierno. Hubo un tiempo que la escuela era desde agosto hasta mayo, el cual fue cambiado a lo que es ahora desde enero hasta diciembre. Este cambio sucedió específicamente porque muchos chicos no estudiaban, dejaban la escuela y no seguían una carrera universitaria. Entonces, para que terminen la escuela en diciembre y comiencen en marzo, se incrementó esta nueva regla.
1: Bueno, muchísimas gracias, chicas. Un gusto tenerla con nosotros. Y bueno, vayan a disfrutar y a conocer mucho más de las instalaciones universitarias.
2: Gracias.
1: Vamos, ¿sí? Vamos a un pequeño corte, 44 minutos de las 10 de la mañana, y ya volvemos con mucha más Ciudad Despierta.

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0: Volvemos. Volvemos, volvemos, Joaquín. Creo que no te quiere hacer volver Huguito Castro nuevamente. Te censura.
1: No, no puede ser que me haga renegar de esa forma.
0: Esto, sí, esto ya no es. Esto es adrede, te digo.
1: Ojo que yo a esta hora ya me transformo en Goku, ¿eh? Ya empiezo a andar en una nube.
0: Lo mandamos al frente.
1: Sí.
0: Bueno, tenemos en este momento una nueva invitada. Es la secretaria académica de la Facultad de Derecho, la abogada Cecilia Lobo. Bienvenida, abogada, ¿cómo le va? Un gusto
2: Buenas.
0: Tenerla con nosotros. Diga que quiso venir a la mañana, se negó a ir rotundamente a otros horarios, así que muchísimas gracias por estar con nosotros.
2: No, muchas gracias a ustedes por invitarme.
0: Bueno, secretaria, un poquito sobre la Facultad de Derecho, las propuestas que están dando a los estudiantes y cómo la están tomando los estudiantes de la escuela secundaria.
2: No, la verdad que es una propuesta sumamente excelente, de toda la UNCA, ¿no? Particularmente la Facultad de Derecho está promocionando la carrera de abogacía, si bien tenemos licenciaturas, pero las licenciaturas se dictan por cohorte y no tenemos hasta el momento apertura 2027, con lo cual estamos enfocados en la promoción de la carrera de abogacía y la verdad que tenemos una gran recepción por todos los alumnos que están acá de la secundaria que están participando, ¿no? Recién vengo del primer simulacro del juicio por jurado que tenemos en nuestra sala de juicios y también excelente, los alumnos súper participativos, los chicos que participaron como jurado tuvieron un debate arduo y la verdad que nos reconforta todo esto, ¿no?
1: Sí, es una de las carreras que más eligen los chicos, ¿no? Es una de las carreras que más llama la atención a los chicos. Tiene que ver con la salida laboral, tiene que ver con la profesión. De hecho, sos abogada y esto lo conoces muy bien. Entonces, han pasado muchos chicos por el stand y sobre todo esta posibilidad de que los chicos puedan participar directamente de lo que es no tan solo la carrera, sino lo que significa después su profesión, ¿no?
2: Sí, por supuesto. La verdad que abogacía siempre lo decimos acá en el stand, lo decimos allá en la sala de juicios. Ser abogado o abogada tiene mucha amplitud, mucha salida laboral. Pueden participar del poder legislativo, ejecutivo, judicial, ser asesores. Bueno, yo funcionaria. La verdad que es tiene una amplitud bastante grande, podés dedicarte a cualquiera de las ramas del derecho y justamente esta actividad de juicio por jurado no tan solo visualiza lo que es el futuro profesional, sino también la posibilidad de ciudadano como ser convocado para ser partícipe de un juicio por jurado, ¿no?
0: Secretaria, ¿qué piensa de esta intervención que tuvo la universidad con respecto a que puedan venir las escuelas a conocer todo lo que referido a la institución, al edificio, ¿no? Esta importancia que tiene para los estudiantes.
2: Mira, lo dije ayer también y lo vuelvo a repetir, me parece sumamente importante porque por la cercanía. La cercanía que da, la visualización, la posibilidad de decirte, mira, acá no podés encontrar. Bueno, yo participando, hablando con los alumnos, invitándolos a realizar preguntas, actividades, los no docentes también. Entonces, la verdad que esta propuesta es realmente importante por la cercanía que le podemos brindar a los chicos. Y si alguien está dudando en estudiar en la UNCA o particularmente en mi facultad, realmente con estas actividades ya están sumamente seguros.
1: Esto no tan solo ha llenado a los chicos que han venido a participar de este evento y a enterarse de lo que pasa en la universidad, sino también a los docentes, a los funcionarios, a todos los que participamos de una u otra manera en la universidad. De hecho, nosotros, que bueno, en este caso estamos con la radio acá, también nos hemos llenado de estos chicos y de esta participación. ¿Has notado algo muy especial en los chicos? ¿Has notado un interés diferente tal vez a un chico que viene normalmente a inscribirse o a hacer la carrera?
2: Sí, sumamente. Hay diferencia, solamente venir y hacer una consulta que es importante, pero puede generar un poco más de distancia que lo que estamos haciendo acá, ¿no? Nosotros comenzamos pensando el stand y pensando lo que es la muestra de nuestra facultad, 2-3 personas, y hoy estamos estudiantes, docentes, no docentes, funcionarios, todos participando activamente de esta propuesta.
0: Secretaria, sí. Perdón, quiero saber cómo vienen los chicos, estas cortes, si vienen aumentando la matrícula o disminuyendo, y también hablamos un poquito también de este desfasaje entre la escuela y la educación superior, ¿no? ¿Cómo llegan los estudiantes y qué piensa usted? ¿Hay un desfasaje muy grande o realmente pueden integrarse a la educación superior?
2: Mira, primero, respondiendo a tu consulta de la matrícula, la carrera de abogacía no hay diferencia, siempre es más, tenemos mucha matrícula. Y respondiendo al desfasaje de la pregunta, eso sí, podemos notar un poco, porque por ahí el estudiante de secundaria le cuesta estudiar un libro, que antes no lo hacía. Entonces, pero estamos articulando durante todos los años, articulando diferentes actividades para que no lo sientan tanto. Por ejemplo, este año nos sumamos al programa Acompañar de la UNCA para las herramientas de lectura, de lectocomprensión, la tecnología, y además también nosotros específicamente tenemos un gabinete psicopedagogo, ¿sí? Psicosocial, y tenemos un programa de apoyo de alumnos, así que estamos articulando distintas actividades para poder apoyar a los alumnos ingresantes y, por supuesto, en todo el resto de su carrera, ¿no?
0: Perdón, porque no quería dejar pasar eso, ¿eh?
1: No, por favor, aparte es espectacular. Yo soy tal vez un poco más emocional, ¿no? en estos casos y en este tipo de eventos y en este tipo de cosas. Digo porque me emocionó mucho. Recién estuvimos con unos chicos de una profe de Villavil, que chicos que tienen que recorrer 3 horas desde su casa hasta su escuela y que hoy pudieron venir a la universidad. ¿Cómo lo has tomado vos, en este caso, desde la Facultad de Derecho, a esta participación de estos chicos? Porque hay una diferencia, y seguramente lo habrás notado, enorme entre lo que es la vida de los chicos de la ciudad, que vienen, averiguan, preguntan, y esos chicos del interior de la provincia.
2: Bueno, cuando hablas de lo emocional, si la gente que me conoce sabe que soy la más emocional que puede haber, a mí me encanta, me encanta esta cercanía, sí se nota la diferencia, y justamente por eso más este tipo de actividades me permite poder visualizar, poder decir, bueno, vas a estudiar abogacía, te espero, te acompaño, haceme acordar el año que viene. Es lo que acabo de decir a unos alumnos que pudieron hacer un pequeño videíto para la Facu, que se desenvolvieron re bien, y les pregunté, por favor, díganme que van a estudiar abogacía. Sí, estamos decididos, bueno, perfecto, los espero, yo soy la que les va a dar la bienvenida el año que viene, háganme acordar, díganme, llámenme. La verdad que sí, o sea, y que puedan participar personas, alumnos del interior, también es una satisfacción muy grande, no tan solo nuestra, sino digo, de toda la UNCA, ¿no?
0: Y también, para terminar, no quiero quitarte mucho más tiempo, pero quiero que sepa del otro lado quien está escuchando, los padres sobre todo, que por ahí tienen esa idea de que en Córdoba la carrera abogacía o ciertas carreras tienen un nivel superior a la de Catamarca. Quiero que desmitifiquemos eso, ¿no?
2: No, por supuesto que eso simplemente es que nos den la oportunidad para demostrar que no es así. Uh-huh. Tenemos docentes de excelente calidad académica, con grandes grandes profesionales, tenemos jueces, tenemos litigantes, tenemos no docentes que se dedican extremadamente a la actividad y al servicio a los estudiantes. Tenemos el mismo claustro estudiantil, tenemos el centro de estudiantes, el cual también tiene una gran participación, un gran acompañamiento. Bueno, saqué el mate, no sé si era para mí, pero lo saqué.
1: Era para vos, era para vos.
2: Ah, bueno. El centro de estudiantes, que hace un gran acompañamiento también a los alumnos. Y como te digo, esta cuestión de que todo el equipo, los funcionarios, podamos estar acá apoyando, conversando con los alumnos y sacando todas las inquietudes, las dudas que puedan tener, hace ya la diferencia.
1: Te cuento algo, a lo mejor nosotros tuvimos la oportunidad cuando se creó la Escuela de Abogacía, con la radio de estar justo arriba de donde está ahora la Facultad de Abogacía. En esa época, escuela. A los papás que dicen que los profes de Córdoba son mejores que los de acá, les quiero contar que los primeros profes que hubo en la Escuela de Abogacía eran de Córdoba, de Tucumán, de Buenos Aires, o sea, de primerísimo nivel, que son los mismos y que volcaron todo su conocimiento a los que ahora son profes en la Facultad de Abogacía, entonces de Derecho. Entonces, no puede ser tan distinto, pero además, yo creo que los docentes de la Universidad Nacional de Catamarca han logrado una excelencia que pocos profesionales tienen como docentes, porque no tan solo basta con ser abogado o con ser doctor en abogacía, sino que hay que ser buenos docentes, porque si no, todo el conocimiento que ellos pueden volcar en los alumnos no lo reciben como deberían recibirlo. Entonces, hay que ser buen docente primero, ¿no? Y después buen abogado. O buen doctor, ¿no?
2: Sí, tal cual. Nosotros tenemos un plantel docente bien federal, porque tenemos personas, tenemos profesionales de acá de Catamarca, pero también tenemos profesionales de Córdoba, de Buenos Aires, que acompañan al plantel docente. Entonces, como que realmente la facultad tiene grandes profesionales, grandes docentes, así que no hay nada que envidiar de otro lado, y bueno, realmente darle la oportunidad a la facultad de demostrar que es así. Y hablando de la Escuela de Derecho, estamos este año cumpliendo los 35 años de la creación de la Escuela de Derecho.
0: Y también me recuerdo ahora que trajo una anécdota, Coqui. Vos no me vas a dejar mentir, quizás vamos a ver bien. Creo que Derecho fue la primera facultad, si no la única, que recibió o que tuvo una egresada no vidente, puede ser, hace unos años. Y esto también da cuenta de la realidad de las unidades académicas para que todos y todas puedan acceder a la educación superior, ¿no?
2: Sí, nosotros tenemos una gran recepción, incluso normativas específicas para las personas, ya sea con discapacidad visual o con cualquier otra cuestión, digamos, de salud. Tenemos, como te digo, reglamentación que ayuda a que cumplan sus objetivos. Uh-huh. Actualmente tenemos dos alumnas no videntes y todo desde la gestión hasta el docente ahí en el aula específicamente están viendo y cubriendo todos los espacios para que se puedan sentir cómodos, incluidos. Y así que
0: muchísimas gracias, secretaria.
2: No, por favor, muchas gracias a ustedes por convocarme.
0: Secretaria de la Facultad de Derecho, abogada Cecilia Lobo con nosotros. Muchísimas gracias, Coqui. Vamos a un pequeño corte y ya volvemos con mucha más Ciudad Despierta.
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0: la radio de la universidad, por supuesto, sigue estando en este evento enorme, enorme, que estamos disfrutando, por supuesto, porque estamos viviendo cosas que en la universidad no vivimos nunca. Una cantidad inmensa de chicos que, por supuesto, nos alegran la vida, nos alegran la mañana, la tarde, y hoy en un día bastante, bastante lindo. Yo estoy con una persona, bueno, para mí muy especial porque además es amiga, pero que tiene que ver con la universidad y que tiene que ver fundamentalmente con el deporte, porque ella es profe de educación física y está trabajando en la universidad. Patricia Dorigati, Pato, ¿cómo estás? Buen día, un placer saludarte.
1: Muy buenos días, Coqui. Muchas gracias por invitarme a este espacio y bueno, y tratar de difundir un poquito el deporte que estamos trabajando acá en la universidad, que es el tenis de mesa.
0: Vos sabés que, Patito, yo le digo ping pong, ¿no? Pero ese nombre japonés, ese va a decir ping pong. Bueno, pero es tenis de mesa, el nombre del deporte, y está trabajando muy intensamente porque he visto muchas publicaciones desde un par de años atrás hasta ahora de lo que está pasando con el tenis de mesa, sobre todo en la Universidad Nacional de Catamarca, ¿no?
1: Sí, gracias a Dios, a partir de una presentación de un proyecto con el rector, se creó la escuelita al principio era un espacio de ping-pong, así como dijiste, sí. que para aclarar, el ping-pong es algo recreativo. Ajá. Y el tenis de mesa, ya hablamos de un deporte con reglas y bueno, y todo una parte que involucra a lo competitivo, porque el tenis de mesa es un deporte olímpico, así que claro. Te imaginas, para que este deporte esté en los Juegos Olímpicos lo tienen que practicar millones de personas y bueno, ya sé, es, la verdad que es milenario el tiempo en que el tenis de mesa es olímpico.
0: Lo sé, que yo siempre intenté jugar al tenis de mesa, ¿no? O al ping pong, como quieran, pero parece que mis paletas tienen agujeros y te pasan las pelotitas de largo. Juego de espalda porque igual ni la veo. Pero a mí me llama mucho la atención porque es un deporte que en el que necesariamente tenés que tener muchos reflejos. Bueno, esto lo sabes más que yo. De lo que te estoy diciendo me estoy imaginando en realidad, porque con la velocidad con la que se juega hoy en día al tenis de mesa es impresionante. Justamente ayer estaba viendo un partido internacional de tenis de mesa y es fantástico. Estaba viendo el mundial en realidad. Y en Catamarca, ¿en qué nivel estamos? Y esto te lo pregunto primero a nivel regional, después a nivel nacional. A nivel mundial no, todavía, pero a nivel, aunque sé que anduviste por ahí, por algunos países. ¿Eh?
1: Sí, por España, por Suiza, por Estados Unidos. No, bueno, me dio la oportunidad de qué sé yo, de tener la experiencia y bueno, pero ahora me ves acá, que con toda esa experiencia vamos claro. a volcar a la comunidad universitaria todo lo que aprendimos.
0: Contame lo que se viene, porque tenés muchas actividades, hay un torneo el fin de semana, hay trabajo con los adultos mayores también, que es un deporte que lo pueden hacer, ¿no? Tranquilamente.
1: Sí. Con lo que se viene este domingo, festejamos el cuarto aniversario de la Escuela de Tenis de Mesa de la Universidad, con un torneo interprovincial, porque va a venir gente de La Rioja, de Santiago del Estero, y están a confirmar Salta y Jujuy. El torneo va a ser en el club New Faith, que es un club nuevo de pádel y un futuro club de ping-pong, ¿sí? Así lo vamos a llamar, porque volviendo a lo que es el ping-pong y el tenis de mesa, la gente va con esa intención de tratar de hacer amigos, de divertirse, de tener esos agujeros en la paleta y que te da tanta risa un partido, que te divertís con tu amigo, con tu hijo, con tu padre, porque lo pueden practicar mientras vos estés con una mínima movilidad lo podés practicar al
0: Se empieza jugando al ping-pong y se termina haciendo tenis de mesa.
1: Así es, así es.
0: Lo más lindo es del tenis de mesa, y esto me ha pasado a mí, inclusive con mis hijos, de encontrar cualquier mesa, ya no importaba el tamaño, ¿no? Porque no importa cuando uno quiere jugar, no importa el tamaño, el tema es poder ponerle una red en el medio y que la pelotita rebote en la mesa y poder pegarle del otro lado. Y eso hace, eso es ping-pong en su más pura expresión, y es así como empieza un poco el interés, ¿no?
1: Así es. Como para cerrar la actividad del domingo, los dime, invitamos a todos al Club New Face, que es el cuarto aniversario de la creación de la Escuela de Tenis de Mesa. El domingo 14 de este mes, que sería dentro de 3 días, a partir de las 10 de la mañana.
0: Decime dónde está el club.
1: El club está en Ocampo, Avenida Ocampo y Ojo de Agua.
0: Ah, bien.
1: Es un club de pádel. Es un club muy nuevo que nos dieron un lugar ahí los dueños, así que vamos a desarrollar y vamos a tratar de armar algo lindo para poder compartir.
0: Fantástico, y vamos a pelear también por eso, porque tenés muchas ganas de generar un proyecto también de extensión para la gente que quiera hacer algún, no talleres, porque esto no es un taller, pero sí que quiera practicar el deporte y que quiera acercarse a jugar al ping pong y a hacer tenis de mesa también.
1: Sí, en este caso el proyecto abarcaría para gente adulta, personas de adultas o adulto mayor, y con personas con discapacidad, sillas de rueda, hemipléjico. Hoy en día la medicina y la rehabilitación toman mucho el tenis de mesa con las personas que sufren de mal de Parkinson, tienen muy buenos resultados, así que súper recomendable este deporte, esta actividad para esas personas.
0: Vamos a empujar todo para que eso suceda, para que ese proyecto se dé, porque me parece muy interesante, y además con la posibilidad de que mucha gente pueda participar, gente que no tiene la oportunidad de hacerlo en otros lugares, porque no puede acceder o porque no existen este tipo de cosas, y ojalá que nosotros lo podamos hacer desde la Secretaría de Extensión, y bueno, vamos a pelear todos para que esto suceda. Te deseo toda la suerte del mundo, feliz aniversario, que el domingo sea un lindísimo torneo. Yo voy a tratar de ir, no prometo, pero voy a tratar de ir a ver porque me encanta, y bueno, y a tomar una gaseosa, aunque sea. Bueno,
1: así es, el club nos va a brindar un servicio de bar, de cantina, así que bueno, ahí vas a poder
0: están todos invitados,
1: degustar empanadas, locro, pizzas.
0: Ya me convenciste.
1: Así que bueno, ahí los esperamos, y Coqui, un amigo, y si va, voy a estar muy contenta, mi corazón va a latir mucho, porque bueno, más allá de que de lo profesional, un amigo.
0: Gracias, Pato, un abrazo y un beso grande para vos, para toda tu familia, porque además tuvimos algo en común nosotros, nuestros hijos fueron compañeros de escuela, y cada vez que hacían lío nos llamaban, así que teníamos que ir a ver qué pasaba con él.
1: Así es, Facundo sí. Mi hijo, Facundo Abarza Dorigati, él es el entrenador hoy, claro, en día, justamente. Hoy está al frente, si yo estoy colaborando con la parte administrativa y de organización, pero bueno, Facundo, él es el entrenador actual, así que él es el que...
0: Después de los líos de la escuela, se hizo entrenador. Me parece, bueno, le mandamos un beso grande, Facu, que espero que esté bien, y bueno, que podamos hacer, por supuesto, este proyecto, podemos realizar este proyecto desde la Secretaría. Pronto, un beso grandote para vos, para toda tu familia, para tu marido, que son gente excepcional. Así que muchísimas gracias. Y si Dios quiere, con Karina vamos a jugar al ping-pong el domingo.
1: Ay, muchas gracias, Cari. Gracias por la apertura, gracias por el apoyo y todas las ideas. Así que bueno, vamos a tratar de concretarlas. Y bueno, seguramente nos vemos muy prontito y espero que estemos trabajando juntos.
0: Ojalá, gracias. Seguimos en Radio Universidad. Vamos a estar con ustedes un rato más haciendo esta radio abierta desde el predio de la Universidad Nacional de Catamarca, más específicamente en el estadio cubierto, estadio, ¿no? Nos falta la tribuna, pero es un estadio. Es un espacio enorme, lindo, donde pueden hacer deporte todos y donde también se pueden sumar a esta iniciativa de generar, por supuesto, otra actividad en la Universidad Nacional de Catamarca. Ya volvemos, tenemos más gente invitada.
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0: Él sabe que no me gusta el Indio Solari. Sí, lo puedo decir al aire. Y el tipo sigue y sigue y sigue. Bueno, lo digo sin tapujo. No me gusta el Indio Solari. Y no me va a gustar. Y no me hice ricotero ahora que murió. No, señor, venga, linchen media uno. Ahora tenemos una nueva entrevistada porque tenemos a la profesora de Arte Digital de la Secretaría de Extensión, Valentina Varela. Bienvenida, Valentina. Un gusto tenerla con nosotros.
1: Hola, un gusto. Gracias por el espacio. Bueno, a mí sí me gusta el indio.
0: Espero no me vaya a linchar al aire. Pero no. Bueno, profe, cuéntenos un poco del trabajo que están realizando ustedes desde la Secretaría de Extensión.
1: Buenísimo. Bueno, este es un taller de arte digital. Lo interesante que tiene esta propuesta es que, además de ser la primera propuesta de arte digital que se dicta en la Secretaría de Extensión Universitaria, bueno, un poquito para los que no conocen de esta disciplina, es muy fructífera porque combina los elementos artístico-culturales, creativos, con la alfabetización digital. En este sentido, nosotros aprendemos a utilizar las herramientas de software, aprendemos sobre tipos de periféricos y lo combinamos con la creatividad de cada uno, las ganas de poder realizar pinturas, dibujos. Es muy fructífera porque combina los elementos artístico-culturales, creativos, con la alfabetización digital. En este sentido, nosotros aprendemos a utilizar las herramientas de software, aprendemos sobre tipos de periféricos y lo combinamos con

0: dos encuentros semanales y es apto para todas las edades.
1: Ajá. ¿Cómo lo recibe la gente? ¿Cuántos estudiantes tenés ahora en el taller? ¿Y cómo van aprendiendo en este transcurso? Porque me contaste muchísimas cosas, ¿no? ¿Cómo lo vas ordenando a eso?
0: Bueno, el taller la verdad es que es una experiencia muy divertida. Aprendemos juntos. Ahora tengo tres alumnos de diferentes edades, pero es un trabajo muy lindo porque aparte de los aprendizajes que se dan según los intereses de cada uno, según lo que cada uno quiere aprender, como te digo, hay gente que quiere hacer cómics, gente que quiere, desde diseñar sus propias skins de Minecraft o cosas así, realizar ediciones fotográficas, e incluso tenemos espacios en los cuales realizamos pequeños juegos, todo lo correspondiente a las expresiones artísticas dentro del ámbito digital.
1: Rompe este mito de que el arte y lo digital no van de la mano, ¿no?
0: Sí, exacto. Y bueno, yo lo decía y lo repito siempre, en esta era de la inteligencia artificial y las imágenes que se generan en segundos, yo creo que hay algo artesanal en crear una imagen digital con tus propias manos, que suena algo irónico, pero es algo que ocurre en la creación artística.
1: Y profe, y ahora con esta experiencia que vienen los chicos a la universidad, que pueden conocer muchas más carreras, también piensa que pueden acceder a estos talleres de extensión universitaria o a los diferentes talleres que presenta la universidad.
0: Sí, de hecho, bueno, la Secretaría tiene una oferta académica bastante amplia. Va desde, creo que es completamente artesanal el trabajo que tenemos. Se genera un ámbito muy lindo y un aprendizaje que, más allá de lo académico, es complementario, nos sirve muchísimo para aprender de estos otros ámbitos, para ejercitar esa creatividad que todos llevamos dentro. Y bueno,
1: Profe, invitamos a todos nuestros oyentes al taller. ¿Puede decir los horarios?
0: Sí, bueno, tenemos dos encuentros, miércoles y viernes, los dos durante la misma franja horaria, que es de 7 a 9 de la noche.
1: ¿La inscripción por dónde se puede hacer?
0: Pueden hacerlo a través de la Secretaría de Extensión Universitaria, y también les puedo dejar mi número de teléfono por si necesitan alguna información adicional: 3834-3771-29.
1: Muy bien, ¿el costo?
0: Tiene un valor de 25.000 pesos mensuales, así que sí.
1: Perfecto. Muchísimas gracias, profe.
0: Gracias a vos.
1: Un gusto tenerla con nosotros.
0: Gracias.
1: La profesora Valentina Varela, profesora de Arte Digital de la Secretaría de Extensión. Vamos a un pequeño corte y ya viene el próximo entrevista.

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0: 39 minutos de las 11 de la mañana. ¿Está muy fuerte? No, está perfecto. Bueno, ahora tenemos a nuestros invitados de lujo que vienen de la Facultad de Ciencias Agrarias. Ella es la ingeniera Vanessa Aybar, directora del Departamento de Ciencias Agrarias de la Facultad de Ciencias Agrarias, y el ingeniero Pablo Gervasoni, secretario académico de la Facultad de Ciencias Agrarias. Bueno, bienvenidos. ¿Qué tal? ¿Cómo les va? Bueno, esta expectativa de esto que estamos viviendo ahora de la Expo Carreras, ¿cómo a ustedes los toma desde la Facultad de Agrarias?
1: Bien, buenos días. Muchas gracias. Sí, la verdad que para nosotros es un honor recibir a esta cantidad de alumnos, y para nosotros ha superado las expectativas en cuanto a la cantidad de alumnos que han querido visitar la Facultad de Ciencias Agrarias. Nosotros nos habíamos preparado para poder recibirlos de la mejor manera, así que para nosotros ha sido un gusto y está siendo un gusto vivir estas jornadas, porque me parece que son muy necesarias para poder generar vocaciones en los alumnos y que puedan elegir la carrera, más que todo si es dentro de nuestra facultad, que tiene una oferta muy importante.
2: La verdad que estamos muy contentos con lo que está pasando, esta movida que organizó la UNCA para visibilizar todas las unidades académicas y las ofertas que tenemos dentro de nuestra universidad. Y desde la Facultad de Ciencias Agrarias tenemos la posibilidad en este evento de visibilizar y contar todo lo que estamos haciendo en nuestra facultad y tratar de acercar a los estudiantes que están por hacer un paso muy grande en su vida, que es pasar de la escuela secundaria a la universidad. Y esto les va a permitir no tan solo conocer la oferta que tiene nuestra facultad, sino también conocer las instalaciones e ir haciendo un paso más ameno para desde la escuela a la facultad, digamos. Creo que es lo que estamos buscando todos en este evento.
0: Ustedes como docentes universitarios, ¿cómo ven la llegada de los estudiantes que vienen de la escuela secundaria? Hay un paso muy grande entre la educación superior y la escuela secundaria, o dentro de la Facultad de Ciencias Agrarias se puede hacer un puente para que estos estudiantes no sientan este paso tan grande.
2: Nosotros creemos que desde nuestra facultad entendemos el cambio, es un cambio fuerte que sufre el estudiante, y creemos que ese cambio tiene que ser una transición lo más amena posible para que el estudiante se sienta acompañado. Desde la Facultad de Ciencias Agrarias nosotros tenemos una política de contención y tenemos un trato bastante familiar con los estudiantes, lo cual tenemos un seguimiento del mismo, hacemos toda una etapa de preparación para que entre lo más preparado posible a cursar nuestras carreras, y creo que es una herramienta que venimos implementando que posibilita una mejor inserción para el estudiante y que ese cambio sea lo más, la transición sea lo más amena posible para que pueda tener éxito en el cursado y en el avance de su estudio universitario. Creo que esa es la política de nuestra facultad.
0: ¿Cuál es la propuesta académica que tiene la Facultad de Ciencias Agrarias?
1: Bueno, la Facultad de Ciencias Agrarias tiene como carreras de ingenierías, tecnicaturas, y se van a abrir, digamos, próximamente dos licenciaturas. En cuanto a las ingenierías, tenemos la ingeniería agronómica, la ingeniería en alimentos y la ingeniería de paisajes. En cuanto a tecnicaturas en parques y jardines, tecnicaturas en procesamiento agroalimentario, tecnicaturas en producción animal y vegetal, ambas son en zonas áridas y semiáridas. Y las licenciaturas se denominan ciclos de complementación, porque la idea es que luego de que el alumno tenga un título de técnico, por ejemplo, en parques y jardines, haga un ciclo de complementación con la licenciatura en paisajismo. Y por otro lado, en lo que es el área de la ciencia de los alimentos, el técnico en procesamiento agroalimentario luego puede tener un ciclo de complementación que es la licenciatura en calidad e inocuidad de los alimentos. Esa es nuestra oferta, que, como digo, está vinculada a tres grandes ciencias, que es la ciencia de los alimentos, las ciencias del paisaje y las ciencias agrarias propiamente.
0: ¿Cuáles son las actividades que pensó la Facultad de Agrarias para esta Expo Carreras en cuanto a los interesados en las carreras estas que acaba de nombrar?
1: Bien, la facultad pensó, digamos, en distintos espacios que son los que, bueno, la UNCA en general ha organizado. Nosotros desde el stand que está en este momento acá en el playón, en la cancha techada, estamos ofreciéndoles a los estudiantes poder ver algunas de las actividades profesionales o algunas de las tareas que desarrollan algunas de las profesiones nuestras, como por ejemplo en lo que es el área de sanidad vegetal, que los alumnos puedan acercarse a cuál es el tema de, por ejemplo, el diagnóstico, el mundo del reconocimiento de insectos, benéficos, plagas. En el área de alimentos, acá en el stand estamos a los chicos acercándoles una posibilidad de ver cuáles son las producciones regionales, como para que ellos entiendan de qué se trata la ingeniería, por ejemplo, en alimentos, la tecnicatura en procesamiento agroalimentario, y también acercarles algunos, por ejemplo, maquetas, diseños, para que ellos puedan ver cuál es el ámbito de trabajo de los técnicos en parques y jardines. Luego, les ofrecemos los recorridos para que puedan visualizar tanto en los laboratorios como en los invernaderos, y después una pasada por el salón auditorio que tiene Facultad de Ciencias Agrarias compartido con Económicas, para que puedan interiorizarse un poco más de lo que es la parte de la producción animal, que bueno, acá no lo hemos podido mostrar en el stand, pero sí, los chicos que quieren pueden llegarse allí, se les explica un poco más sobre aquellos que tienen más interés en lo que es la producción pecuaria y la ingeniería de paisajes. Ahí hacen interacción más con los docentes y pueden ver algunos videos como para que comprendan un poco más de qué se tratan esas carreras.
0: Pablo, vos como secretario académico, ¿cómo ves que vienen las cortes, los inscriptos, si la matrícula va en baja o en suba con respecto, bueno, a tu facultad?
2: Bueno, el estudio de la matrícula es un estudio que se hace permanentemente, porque hacemos un seguimiento permanente de cómo va evolucionando o involucionando la elección de nuestra facultad por parte de los ingresantes. Pero a partir de eso, nosotros tenemos una serie de herramientas y una política que busca incrementar la matrícula año a año. Entre esas, si bien es cierto que hemos tenido años de mayor convocatoria, años de menor convocatoria, lo que sí buscamos siempre es que el alumno entre y tenga permanencia dentro de nuestra facultad. Y por eso ofrecemos diferentes herramientas y acompañamientos, como por ejemplo acompañamiento de punto de vista pedagógico, también acompañamiento de punto de vista como tutorías, guías de estudiantes que son de años avanzados, que los van incorporando y guiando a los estudiantes. También ahora tenemos un ciclo básico de ingreso que se reconoce con el nombre, con la sigla de CBI, que es una preparación de 6 meses que tiene el estudiante, en la cual se dan instancias de aprobación para poder llegar más preparados a empezar a cursar. Y estas herramientas son las que nos van a permitir a nosotros tener mayor incremento de matrícula, y por sobre todas las cosas, que el estudiante que entra a nuestra facultad tenga la capacidad y entre mucho más preparado para tener o lograr éxito en su estudio comparado con otras situaciones en las que no tenga esa preparación, digamos. Entonces, lo que buscamos con esta herramienta es siempre la posibilidad de que el estudiante llegue con éxito y te haga la finalización de su estudio en tiempo y en forma.
0: Para terminar, ¿cuáles fueron las preguntas más frecuentes que le hicieron los chicos ahora?
1: Las preguntas más frecuentes que recibimos en el stand fueron, estuvimos haciendo un listado sobre cuáles eran las carreras que les interesaban, uh-huh, pero por ahí los chicos llegan preguntándonos ellos a nosotros cuáles serían las carreras y que ellos por ahí les interesaba, por ejemplo, ingeniería agronómica, ingeniería en alimentos. Había algunos alumnos también, digamos, gente que ya tiene una historia de familia, que se dedican, por ejemplo, a la producción pecuaria en el interior. Entonces, consultando cuáles eran las carreras en las que ellos podían ver y especializarse en la parte de producción animal. Pero esas han sido las grandes las carreras o las áreas en las que hemos recibido más consultas. Y bueno, además de llamarles la atención, las actividades didácticas que tenemos en el stand, por ahí a hacer preguntas puntuales de qué era lo que estaban viendo ahí, de qué carrera van a ver todo eso. Entonces, bueno, la verdad que ha sido una interacción muy, muy linda con los chicos.
0: Muchísimas gracias, chicos. Un agradecimiento enorme y, bueno, felicitaciones por el trabajo que están haciendo.
1: Bueno, muchas gracias a ustedes. A mí muchas gracias por la cobertura.
0: Ingeniera Vanessa Aybar, directora del Departamento de Ciencias Agrarias de la Facultad de Ciencias Agrarias, y Pablo Gervasoni, secretario académico de la misma facultad. Muchísimas gracias. Vamos a un corte y ya volvemos con mucha más Ciudad Despierta.

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0: 55 minutos de las 11 de la mañana, ya no estamos yendo, nos queda mucho más, pero no nos queríamos ir sin tener a los chicos de la Escuela de Arqueología. En este momento, una ex amiga mía está aquí con nosotros. Bienvenida, Karen Ramos, es un gusto tenerla con nosotros. Bueno, un poco contarnos esto que propone la Escuela de Arqueología.
1: Hola, buenos días. Ya casi, sí, buenos días.
0: Sí.
1: Nosotros estamos acá en la Expo Carreras, en este caso. Justamente mostramos a los estudiantes que ya están justamente por egresarse este año. Les mostramos la oferta académica que tiene para ofrecer la Escuela de Arqueología. Tenemos tres licenciaturas en la Escuela de Arqueología: la licenciatura en Arqueología, la licenciatura en Antropología Social y Cultural y la licenciatura en Patrimonio Cultural. En cada una, en este caso, les mostramos el plan de estudio, la duración que tiene, en este caso, cada licenciatura, que la duración es de 4 años. Y le estamos también invitando hoy para las 4:30 de la tarde. Se va a dictar en uno de los laboratorios un taller, en este caso, que está dirigido por el profesor Emilio Villafañez, que esta actividad consta del registro digital y modelos en 3D que se implementan mucho hoy en día en arqueología. También se implementa justamente para la conservación, para el patrimonio, se implementan en los museos, que es una de las herramientas que están sirviendo mucho hoy en día en los sistemas.
0: Karen, ¿a dónde va a ser eso?
1: Esto va a ser en el laboratorio, justo en la Escuela de Arqueología. Sí. El primer laboratorio sería.
0: Bárbaro. El laboratorio de la Escuela de Arqueología.
1: Sí.
0: Es importantísimo para que los estudiantes puedan conocer un poquito de lo que los trabajos que hacen, ¿no?
1: Sí. El laboratorio se llama el Laboratorio de Tecnologías Aplicadas a la Arqueología Digital.
0: Ajá. Bueno, Karen, ¿cómo vos sos, te estás por egresar ahora, ¿no? De Arqueología o Antropología.
1: Sí. Estoy por recibirme de la licenciatura en Arqueología.
0: En Arqueología, bueno. Los chicos que llegaron ahora al stand en donde tiene la Escuela de Arqueología, ¿con qué dudas llegaron? ¿Qué les preguntaron? ¿Con qué inquietudes?
1: Siempre la pregunta que más surge, y me incluyo también cuando inicié el momento de mi carrera, es ¿de qué trata la arqueología?
0: Ajá.
1: Claramente nuestro nombre es Escuela de Arqueología, pero también se comprende dentro del patrimonio cultural y de la antropología social.
0: Uh-huh.
1: Así que también ofrecemos en este caso estas dos otras alternativas, que son también dos licenciaturas bastante complejas, pero muy lindas también para estudiar, y que tienen mucha relevancia hoy. Somos una ciencia social,
0: claro.
1: Así que estamos involucrados en muchas cuestiones sociales también.
0: Es la Escuela de Arqueología es medianamente chica dentro de lo que es la Universidad Nacional de Catamarca.
1: Exacto, sí.
0: Pero es muy grande con respecto a lo que da a los libros, a las investigaciones. Es muy importante dentro de la Universidad Nacional de Catamarca, ¿no?
1: Sí, nosotros no llegamos a ser facultad. Uh-huh. Justamente porque somos escuela todavía. También por la demanda de estudiantes que ingresan a la Escuela de Arqueología, no somos tantos, a diferencia de otras facultades, pero tiene mucha relevancia también nuestras carreras. Y sí, son carreras largas, dentro de todo hay que leer mucho, interpretar mucho. Y aparte de eso, también tenemos trabajos en laboratorios y trabajos en campo.
0: Karen, ¿cómo se trabaja con los estudiantes que recién llegan, bueno, en los centros de estudiantes o los alumnos avanzados que hacen una especie de tutoría, ¿verdad?, a los estudiantes?
1: Sí. Tenemos el centro de estudiantes en este caso, que bueno, ellos más o menos los asesoran, porque siempre cuando un estudiante ingresa dentro del ámbito universitario es otro mundo totalmente complejo.
0: Uh-huh.
1: Les explicamos lo que implica en este caso una regularidad, una promoción, les explicamos a qué becas pueden ellos acceder también, y los alumnos, los especializados en este caso, ya que estamos en la parte de especialización de la carrera, sí, siempre estamos todos disponibles ante cualquier consulta de los ingresantes.
0: Uh-huh. ¿Y cómo ves la llegada de estudiantes? ¿Va aumentando o va disminuyendo el tema de la matrícula?
1: Por el momento, últimamente sí, fue disminuyendo un poco.
0: Uh-huh. ¿Y vos estás ahora de ayudante de cátedra, verdad, de una materia o no?
1: No, el año pasado estuve de alumna par.
0: Sí.
1: Sí estuve de ayudante.
0: ¿Eso en este qué caso, significa en un... alumna par?
1: Alumna par, tenés que acompañar justamente a los estudiantes, ya sea en los trabajos prácticos, en las sugerencias que vos podés llegar a tener. Si ellos tienen que rendir un examen, ya sea final, que implica rendir un examen oral, también los podés ayudar al momento de prepararse, también al rendir un teórico, las dudas que ellos tengan o las inquietudes, vos más o menos les vas sugiriendo y los vas orientando.
0: ¿Cómo ves que vienen preparados los estudiantes que recién acceden a la Escuela de Arqueología? ¿Vienen con un ritmo de lectura o muchas veces le cuesta este nuevo sistema educativo?
1: Y eso depende mucho del estudiante.
0: ¿Sí?
1: Hay estudiantes que sí, claramente les va a costar, pero no significa que no sea imposible. Durante el trayecto de toda la carrera vos te vas formando y en este caso se te va implementando la metodología de estudio que vos vas a aplicar. Uh-huh. Sí, tenemos que leer muchos. Al comienzo son papers, son trabajos más cortos, después ya son libros y tenemos mucha parte teórica, pero también se complementa mucho con la práctica. Si te gusta el campo, si te gusta excavar, si vas a ir de 10 para la parte de arqueología, igual yo les comento, a mí no me gustaba tanto el campo ni la tierra y aún así ingresé a la Escuela de Arqueología. Hoy en día me gusta mucho lo que hago.
0: Sí.
1: También trato de inculcarlo y fomentarlo porque es una carrera que te abre muchas posibilidades.
0: Bueno, contale al que está escuchando del otro lado, vamos a hacer una especie de Fantino. A ver, contale al otro lado que está escuchando y que tiene esas dudas de entrar a la Escuela de Arqueología un poquito sobre lo que es ser estudiante de arqueología. No solamente en el estudio en sí, en leer, en dar los exámenes, en el laboratorio, porque también tienen laboratorio, y en las excavaciones, en el campo, ¿no? Contar esas tres facetas un poquito.
1: La parte más linda que tiene la Escuela de Arqueología sí son las salidas de campo, porque también justamente formas relaciones con tus compañeros y te permitís conocerlos más allá. Lo que tiene diferencia de otras facultades es que el vínculo que creamos con nuestros profesores, con nuestros docentes y formadores, es muy cercano. Al ser pocos, siempre tenemos el diálogo continuo con los docentes. Entonces casi nunca te sentís solo en la carrera, justamente porque hay un apoyo y una mano, en este caso, que te van tendiendo los docentes, que tampoco te dejan soltarla la carrera.
0: Uh-huh.
1: Por más que a veces se complique, siempre nos explican, no te rindas, seguí y persistí. Claro. Es como en la universidad.
0: Uh-huh. Y no solamente los docentes, los no docentes también están acompañando también, todo el tiempo, ¿no?
1: Sí, hay un respaldo, hay todo un equipo atrás que no te deja, en este caso, dejar la carrera.
0: Uh-huh.
1: Hace poco se jubiló, lo cuento, una secretaria muy querida para la Escuela de Arqueología, Elita. Ella era como un apoyo fundamental para todos los estudiantes. Hoy en día los que ya estamos en la etapa final, claramente la vamos a extrañar porque era la que nos ayudaba a agilizar nuestros trámites.
0: Claro.
1: Y siempre contábamos con ese apoyo. Y ahí está siempre la mano del no docente, pero a la vez el trabajo fundamental que hacen día a día.
0: Muchísimas gracias, Karen. Un gusto tenerte
1: gracias.
0: Con nosotros. Y bueno, los micrófonos de Radio Universidad siempre están abiertos para la Escuela de Arqueología cuando necesites. Repetimos esta invitación que hiciste, por favor.
1: Sí, a las 4 de la tarde en el Laboratorio de Tecnologías Aplicadas a la Arqueología Digital se va a estar dictando un taller justamente que es de fotogrametría. El profesor Emilio Villafañez le va a mostrar por medio de una cabina en 3D cómo se implementan estas herramientas hoy en día en la arqueología.
0: ¿Destinado para quién?
1: Es destinado para los estudiantes justamente que vinieron a hacer se inscribieron.
0: Uh-huh.
1: Hubo una preinscripción, pero pueden ir a... porque no hay tantos inscriptos, son poquitos.
0: Perfecto.
1: Luego.
0: Muchísimas gracias, Karen. Un gusto.
1: No,
0: ¿eh?
1: Gracias.
0: Vamos, ya cortamos. Terminamos acá. 5 minutos de las 12 del mediodía y...
1: Un taller más.
0: Ah, perdón. Antes que nos vamos, faltó un taller más. Vamos.
1: También tenemos el taller de imágenes que perduran. Es el nombre que se lo tituló Creación de marcas inspiradas en el arte prehispánico.
0: Perfecto.
1: Ese va a ser dictado en el aula 3 de la Escuela de Arqueología y la capacidad es para 15 a 20 personas.
0: Listo. ¿A qué hora? Perdón. Todavía no tiene hora. No.
1: Pero pueden acercarse hoy por la tarde que les van a brindar esa información.
0: Bárbaro. Acercarse a la Escuela de Arqueología o si no en las redes sociales, ¿verdad?
1: Sí, también lo van a estar publicando.
0: ¿Dónde tienen redes sociales?
1: Escuela de Arqueología por Instagram. O por Facebook también.
0: Y responden automáticamente.
1: Sí.
0: Muchísimas gracias, Karen Ramos. Estuvo aquí la gente de la Escuela de Arqueología. 5 minutos de las 12 del mediodía. Vamos a un pequeño corte y ya terminamos con esto que es Ciudad Despierta. Gracias, Karen. Oh.

0: usted pregunta qué es lo más difícil de la Universidad Nacional de Catamarca, ¿qué le respondería?
1: Juntarse con nosotros.
0: Trabajar con el Hugo Castro.
1: Sí, juntarse con nosotros.
0: Claro.
1: Nos hace renegar todo el tiempo. Bueno, vio que tenía razón, ¿no?
0: Sí, tenía razón. Tenía razón.
1: Que yo reniego y todo eso. Decía, oh, que dejá de renegar.
0: Ahí está.
1: Bueno, vos sabés que una de las cosas más lindas de la radio, que yo siempre lo destaco a esto, cada uno piensa y siente como quiere, ¿no? Pero hay algo que yo destaco. Para hacer buena radio, tenemos que ser amigos, tiene que ser una familia, tenemos que llevarnos bien, porque si no, ya me va a dar bolilla agua. Porque si no pasan este tipo de cosas, por ejemplo, no me da aire. Sí. O me hace renegar, o me dice, ponete el micrófono. Hace rato quise arreglar el micrófono y encima adelante gente.
0: No te metas,
1: sí, encima adelante gente, porque no es así entre nosotros. No, no, no. Había como tres invitados acá para hacer una nota. Yo quería ayudarlo con el micrófono. No te metas, no toques nada. Bueno,
0: a mí también me lo hace, pero tiene razón.
1: Andá sentate en el banco de frente.
0: Yo hago, tenés razón, Huguito.
1: Pero bueno, pero él todavía no sabe que el dueño de los micrófonos ahora soy yo.
0: Claro, ahora le devolvemos eso.
1: Si yo no los traigo, si no traigo los cables, no puede hacer radio abierta.
0: Muchísimas gracias por todo, Joaquín.
1: Por favor, un placer. Gracias a usted por dejarme participar.
0: Muchísimas gracias por el apoyo, por toda la logística. Y bueno, ahora también por estar conmigo al aire.
1: Es un placer.
0: Un gustazo, la verdad.
1: Gracias, gracias.
0: Un gustazo. Esto fue Ciudad Despierta junto a Joaquín Velázquez con nosotros. Mi nombre es Fernando Valles Díaz. En musicalización, haciendo renegar y poniendo todo a punto, el señor Hugo Castro, el pulpo, el que sabe hacer todo de todo.
1: Ya desenchufa todo.
0: No seríamos nada sin el señor Hugo Castro. Esta radio no sería nada sin el señor Hugo Castro. Muchísimas gracias.
1: Sería algo más lindo, la
0: verdad. No, la verdad que no. La verdad que no. El tipo hace todo de todo. Muchísimas gracias. Muchísimas gracias, Karina Chacur, que ella en este momento y como siempre nos está dando la espalda. Muchísimas gracias. Nos tiene que pagar doble porque nos estamos pasando de la hora.
1: Sí, horas extras ya.
0: Claro.
1: Imagínense
0: y,
1: a mí.
0: Y bueno.
1: No sé qué hago colgado.
0: Bueno.
1: Encima me dice, vos te sentás ahí, Fer se sienta. O sea, yo ya.
0: Y a mí me dijo,
1: tengo que hacer caso.
0: Coqui sale con vos. Y vos preguntaste. Y vos le dijiste, bueno, pero Fer, ¿sabes? No importa. Pero un gustazo, Coqui, ¿eh?
1: No, la verdad que es un placer. Es la primera vez que tengo la oportunidad de trabajar, ¿por qué no? Con vos, y es un verdadero placer y un honor poder compartir la mesa y poder compartir opiniones, micrófono y todo lo demás, y todo lo que se hace en una radio, ¿no? Insisto, tenemos que ser amigos, tenemos que hacernos amigos, tenemos que ser familia para poder hacer una linda radio.
0: Sí,
1: ¿no?
0: Y aprendo mucho yo de ustedes. Ayer con las experiencias.
1: Vienen las anécdotas.
0: Las anécdotas fueron espectaculares. No vamos a poder igualarlas, pero fue tremendo. Muchísimas gracias.
1: A usted, doctor.
0: Esto fue Ciudad Despierta, la 100.7 Radio Universidad. No cortamos ahora y volvemos a la tarde. Un amigo de lujo viene. Salude, presente e invite, por favor, acá al micrófono. Antes de irnos.
1: Ahora lo hacemos cantar. Ahora
0: antes de irnos, salude.
1: Siéntese, Carlitos, siéntese. Venga.
0: Salude, preséntese e invite, porque tenemos una invitación para el viernes.
1: Sí, hay Peña. ¿Dónde es?
2: Hola, muy buenos días. Un placer saludarlo. Veníamos aquí a ver un poco las actividades que estaban haciendo la UNCRO y nos encontramos con esta radio abierta maravillosa.
0: Claro, antes de irnos.
1: Carlitos, es un gran.
0: Por favor.
1: ¿Usted quiere anécdotas de la radio? Pregúntele al señor.
2: Hasta una canción hicimos, ¿se acuerdan? Una canción para la noche de la radio.
1: Exactamente, pero además escribió otra en una caja de pizza, en la tapa de la caja de pizza.
2: Claro,
1: y bueno, y andaba el gordo ese de su hermano, que ahora no saluda, que es internacional.
0: Bueno, yo soy muy amigo del hijo, de Nico Galleguillo, somos muy amigos. Cuando se despierta nos va a visitar en la radio, le mandamos un abrazo enorme.
2: Realmente yo venía a buscar a mi señora.
1: Le aclaro que ya hace rato que se fue.
0: Sí,
1: así, bueno, por la duda. Pero, así que está libre.
2: Sí, bueno, cuento un poquito que los viernes estamos iniciando un ciclo de peñas en el galpón.
1: Y perdón, ¿trajiste las entradas para que podamos ir,
2: Carlitos? Están invitados.
0: Ah, listo. Ah, bueno.
1: Yo voy. ¿Qué digo? Voy, vengo de parte
2: vengo de
1: Carlos.
2: Parte de los galleguillos.
0: mire cómo le están haciendo señas atrás. Sí,
2: ahí está. No se ha ido.
0: Ahí lo escuchamos.
2: Gracias a Dios que hablamos todo bien, digamos, ¿no? No contamos ninguna anécdota de la nuestra.
1: Les voy a contar una cosa. ¿Me permitís?
0: Bueno,
1: dale. Déjame.
0: Por favor.
1: Bueno, él es profe de educación física, lo sabes, y estaba en el instituto de educación física y salíamos a dar peña, perdón, serenata.
2: Uy, qué
1: salíamos los viernes y el lunes caía en el instituto a las 8 de la mañana.
0: No.
1: ¿Cómo veníamos del viernes así? Qué lindo.
0: Qué lindo.
1: Voy a mandarle un abrazo muy grande a Pitu, que está enfermo, Pitu Velázquez, que es un también profe de educación física, que también es de esa época.
2: De esa época, claro.
1: Rubén Delgado.
2: Claudio Herrera. El chivo rígido.
1: ¿Saben qué me pasó el otro día? Algo muy lindo. Estaba viendo el torneo de Seven. Y está la hija de Chivo Brígido.
2: Del profesor Luis Brígido.
1: Luis, vamos a hablar con propiedad. Sí, había un profe que tenía un Dodge Polara, y ustedes saben quién era, quién es en realidad. En el baúl del Dodge Polara, donde entra una casa, llevaba parrilla, carbón, leña, caja de vino. ¿No sabe quién es?
2: No, yo no.
0: No vamos a aprenderlo.
2: Yo no
1: participo hasta la señora acá y yo no participo en nada.
2: No, yo en esa parte no.
1: Perdón. Había otro que tenía una Renoleta. Que después de. Ya ven si se va a acordar. Otro gran personaje, amigo suyo, profe de educación física, ya jubilado. Igual que usted, ¿no?
2: Ya jubilado.
1: Que nunca se salíamos a dar serenata y nunca volví a la casa. Pero porque no llegaba, pues se quedaba a dormir acá, frente al Club Defensores, adentro de la Renoleta. ¿Se acuerda quién es usted?
2: Podríamos escribir un libro de esas cosas.
0: Queremos tener las anécdotas.
2: 4 años de instituto de educación física, maravilloso. Yo siempre digo, me preguntan por qué me quedé en Catamarca, porque soy de La Rioja. Y yo dije que nunca me vine de La Rioja, pero Catamarca me abrió el corazón de mucha gente. Yo he sido muy feliz aquí, sigo siendo muy feliz. He tenido la posibilidad de conocer gente maravillosa. He tenido la oportunidad de criar mi familia, de conocer mis hijos, de conocer mi mujer. Así que Catamarca me dio todo eso. Fundamentalmente me dio un grupo de amigos impresionante. Agradecido eternamente nosotros por habernos acogido como hijo, ¿no? Yo me siento un catamarqueño más ahora, salvo que el corazón mío está en La Rioja, ¿no?
0: Claro,
2: ¿no? Espiritualmente estoy aquí, pero mi corazón está allá.
0: Un poquito.
2: La Rioja es maravillosa.
1: ¿Sabe cómo la señora terminó de aceptarlo? Porque no era aceptado en Catamarca. Le escribió una canción.
0: Hermosa.
1: ¿No? Ahí está la señora, mire.
0: Con
1: ¿no?
0: esa misma canción le he enamorado a mi novia.
1: No me digas.
0: Sí.
1: Como pillitas doradas.
0: Como florcitas silvestres.
1: Pero escúchame.
0: Hermoso.
2: Claro, tiene que pagar. No, pero tiene una buena familia, lo he visto.
0: Le debo a esta familia.
1: Íbamos de viaje y tenía el estribillo nada más, o sea.
2: Claro.
1: ¿Te acordás? Y después fue saliendo de a poquito la letra. Y esa fue la que se terminó de escribir en la radio.
2: Claro.
1: En la caja de pizza.
0: Ah, mirá.
2: Sí, tienen historias porque. Bueno, con él éramos inseparables un montón de. Después en el tiempo nos fue llevando por otro lado y otros caminos. Nosotros habíamos armado un grupo de música que se llama Guara.
1: Sí.
2: Con el Luis Guará, con el Claudio Herrera, el Guillermo Aybar, el Perú.
1: Sí, sí.
2: Y éramos un grupo que. Salíamos a dar serenata a todos lados. Todavía se podía dar serenata.
1: Mi segunda señora.
2: Qué bien la aclaración es.
1: En la segunda de 5. Vos sabés que yo, a propósito, la conocí justamente con los chicos. O sea, mejor dicho, ella me conoció a mí, ella me habló. Me dijo, bien. Yo quiero estar con vos. Bueno, ahí la acepté, digamos.
2: Claro,
1: porque me apalabraron ellos justamente. Así que esto, mirá vos las anécdotas de vida y cómo uno.
2: Y nosotros iniciamos con vos en la Radio Universidad. Claro. Arriba, aquí en el.
1: Ensayaban los chicos.
2: Ensayábamos ahí.
1: Claro, claro. El demo de Guara.
2: Claro, lo tenemos.
1: Lo grabamos en la radio con uno.
2: Claro. Y nosotros veníamos toda la noche a tomar mate y a cantar un rato porque tenía un programa de noche, se llamaba La Radio y la Noche.
1: Entre la noche,
2: entre la noche y la radio.
1: Sí, pero además, Sergio, en ese momento. Era no lo conocía ni la madre. Yo creo que Carlos lo conoció acá porque se vino de allá. Que bueno, que todos lo deben reconocer a propósito de su grupo y del reconocimiento nacional que tiene. Empezó a aprender a tocar la quena en la escalera de la radio. Se sentaba ahí, claro, que los chacos venían, ya que somos más grandes por supuesto que Sergio, y él se sentaba en la escalera de la radio a soplar algunas notas en la quena.
2: Era muy lindo porque venía a visitarme Sergio, viste, y nosotros lo sacábamos de guitarreado, o sea que y cada vez que cantaba, viste, nos callalo, tu hermano canta, vamos. Míralo ahora dónde anda.
0: Bueno, lo queremos tener.
2: Esos ojos que tiene. Bueno, también voy a contar un poquito que si Dios quiere y la Virgen nos ayuda, el viernes que viene, el 19, ajá, vamos a estar festejando en el galpón de los Galleguillos con el Sergio.
1: Te juro que voy.
0: Yo voy este viernes.
2: Sí, sí, sí, vaya, están invitados este viernes.
0: Bueno, ¿quién tenemos este viernes, Carlito?
2: Está Cololo, está Nico, estoy yo, vamos a cantar algunas canciones. Está un chico, no me acuerdo en este momento, y están las voces del viernes.
1: Ajá. Sí, tu hijo sigue también el mismo camino, ¿no?
2: Nico anda bien, gracias a Dios, andamos apoyándolo.
0: Se porta bien.
2: Lo hemos dejado un ratito al Sergio, no lo hemos dejado del todo, lo hemos dejado un poquito nomás. No estamos viajando mucho con él, primero porque ya estoy grande y segundo porque me hartó.
1: No te dejan tu señora, decir la verdad.
2: Y ahora, y ahora apoyándolo a Nico un rato, acompañándolo, viajando. Yo cuento la anécdota siempre que de un buen manager que fui, hoy soy chofer de la combi de mi hijo. O sea,
1: ya claro que fuiste bajando, ¿no?
2: No, por eso. Encima antes me pagaban, ahora no. O sea, ahora pongo.
1: Y los cuales enojamos. Estamos tan jodidos.
2: Ah, pero estamos felices. Como todos los papás apoyamos a los hijos, a mí me toca este momento pasar esta etapa, que creo que es superadora, es motivadora, es toda la otra parte que me hace falta.
1: Decinos bien dónde es la peña, el lugar.
2: Donde era Ramos Generales, sí. Ahí por la avenida Ocampo, 4428.
0: Ahí quieren empieza.
2: Y tipo 11 de la noche ya estamos abiertos antes, pero a esa hora se puede ir a comer tranquilo, hay comidas regionales. Hay comida normal, pizza, lomito.
1: No, yo voy a ir como buen viejo que soy.
2: Sí, buenos viejos tenemos.
1: 9:30.
2: Bueno, y cuando
1: busco,
2: usted quiera.
1: Lo busco y hacemos la previa.
2: Vale,
1: hasta
2: cuando
1: que
2: quiera.
1: Empiece a cantar ya.
2: Tendríamos que hacer algún día un programa de la radio ahí.
1: Como no, con mucho gusto. Llevamos la radio abierta para ahí.
2: Claro, vamos haciendo.
1: De paso, chupeteamos.
2: Oye, encima que están los streaming, viste que están de moda, podríamos hacer un streaming también.
1: También.
0: Y lo invitamos. Siempre tenemos nosotros artistas, así que nos cansamos de invitarlo. Bueno, Nico, cuando se levanta, va también. Así
2: no sabía viernes. Que este amigo mío estaba aquí.
1: No,
2: lo conocemos de chiquito ahí al barrio.
1: Lo tenemos secuestrado, lo estamos bonito, aprovechando. Bonito,
2: buena gente.
1: Y lo estamos disfrutando, sobre
2: así
1: todo.
2: Es, buena gente.
0: Muchísimas gracias.
2: Nadie quiere llevar. Bueno, que se hagan cargo otro.
0: Otro. Ya está, ya estoy.
1: No sé si se dio cuenta que Hugo le estaba reclamando el pago del demo, ¿no?
2: Sí, ¿no?
0: Él aprovecha y nomás.
2: Ahí nomás.
0: Manguea.
1: No lo tiene ese usted, ¿no? ¿Lo tiene?
2: Mira,
0: no.
2: Y bueno, ya.
0: Ya está.
1: No, hay que llevarlo. No, pero no lo tiene acá.
2: ¿Ahí?
1: Hay que llevarlo a la peña.
0: Sí.
1: A la peña lo llevo.
0: Muchísimas gracias, Carlitos. Carlos Galleguillo con nosotros.
2: Buenos
0: invitando
2: días,
0: también
2: que anden muy bien, que
0: a
2: buena
0: la
2: vida.
0: Peña de los Galleguillos. El galpón. Vale. Muchas gracias. Cerramos con esto.
1: Mire si sirve estar en lugares como estos, ¿no?
0: Tal cual.
1: De encontrarse con amigos, con anécdotas, con vivencias y bueno, a veces uno se sorprende de las cosas que le pasan en la vida, de las cosas que vive y al final uno termina no valorándolas, pero son tan hermosas que cuando las recuerda te traen una sonrisa.
0: Y tremendo esto que contaste, porque es también parte de la historia de la radio
1: y parte
0: de la universidad, ¿no? Que un grande de la música argentina, como Sergio Galleguillo, como Carlos Galleguillo, hayan aprendido a tocar sus instrumentos en las instalaciones de la universidad. O sea, es algo que no lo sabía.
1: O sea que venían a ensayar a la noche. porque tenemos, teníamos el estudio grande acá en el predio, ¿no? En el universitario. Teníamos el estudio grande, entonces ahí se podía hacer cualquier cosa. Y los chicos venían y ensayaban, los chicos del grupo Guara, venían y ensayaban ahí, además éramos todos amigos, y, o sea, comíamos, disfrutábamos de la compañía de ellos. Tan es así, que bien me hace acordar Hugo, grabamos un demo en la radio. Mira lo que es, porque un demo se graba en un estudio de grabación, claro, con todo. Y nosotros hicimos, bueno, hicimos cosas. En algún momento vamos a contar las cosas que hicimos con uno.
0: No, por favor.
1: Nos pasamos toda una noche.
0: No, por favor.
1: Te cuento.
0: Prefiero que no. No. Prefiero que esas cosas no se cuenten.
1: No, pero no de las que se pueden contar.
0: De las que se pueden contar, bueno.
1: Nos pasamos toda una noche armando un CD con el cuento de La Bella y la Bestia.
0: Ah, mira.
1: Para una representación de una escuela que querían representar justamente esa obra. Nosotros la grabamos con toda la musicalización y la voz en off para contando el cuento para que los chicos vayan teatralizándolo después y vayan actuando en función de eso.
0: En épocas que era más difícil editar, ¿no? Las voces.
1: Pero no te imaginas, porque no había computadora.
0: Claro.
1: En ese momento era todo a mano, ¿no?
0: Te equivocaba y tenías que volver a empezar.
1: No, y las grabaciones de los, de los separadores, de los programas, de. No, algún día. Bueno, vamos a seguir hablando de esto porque seguro. Porque
0: tenés
1: mañana,
0: que seguir. Tenés que seguir.
1: Vamos a seguir con este tema.
0: Tenés que visitarnos.
1: Chao, chicos.
0: Muchas gracias.
1: Que les vaya bien.
0: Tenés que seguir y tenés que visitarnos,
1: sí,
0: ¿eh?
1: Sí, porque hay cosas muy lindas para recordar y que de alguna manera u otra, te decía recién, son parte de nuestra vida y nos han dejado una enseñanza y nos han hecho de alguna manera ser lo que hoy somos, ¿no? Uh-huh. El negro con sus reniegos constantes y haciendo enojar a todo el mundo y con todo lo que nos caracteriza, que es absolutamente maravilloso. Gracias.
0: Muchísimas gracias. Gracias.
1: Disculpe mi interrupción
0: en
1: esto.
0: Ahora sí cerramos. Muchísimas gracias, Coqui. Es un gusto, fue un gusto compartir radio con vos. Bueno, ahora también con Carlitos, con Hugo. Esto fue Ciudad Despierta. Y bueno, te queremos seguir teniendo, Coqui, ¿eh?
1: Con mucho gusto, no hay ningún problema con
0: vos. Fue un gusto aprender de ustedes. Así que, con todo el respeto del mundo, quiero seguir con ustedes.
1: Gracias, un abrazo.
0: 25 minutos de las 12 del mediodía nos pasamos, pero con amigos se pasa mejor. Esto fue Ciudad Despierta, Radio Universidad 100.7. Quédate ahí porque a la tarde sigue la buena
1: Nacho.
0: Música. Viene Nacho, viene buena gente también, profesionales de lujo, que te van a estar dando toda la información que necesitas. Nos estamos viendo, nos estamos escuchando. Esto fue Ciudad Despierta. Chau, chis.

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1: En Radio Francia Internacional, cuando son las 6 de la tarde en París de este jueves 11 de junio, nueva ronda informativa con Charlie Amadou en la técnica. Titulares.
2: Juan Cascón.
1: Estamos a pocas horas del comienzo del Mundial de Fútbol. A las 11:30, hora local en Ciudad de México, empieza la ceremonia inaugural y a las 9, el partido entre la selección mexicana y la sudafricana. En breve conectaremos en directo con nuestra enviada especial. Donald Trump amenaza con atacar una vez más a Irán y hacerse con sus reservas petroleras. Esto en medio de la mayor escalada de ataques desde el inicio de la guerra, con bombardeos de Estados Unidos a infraestructuras energéticas iraníes y las represalias de la República Islámica contra objetivos estadounidenses en el Golfo. E iremos también a Canarias con la visita del Papa. Es la tercera y última etapa de su paso por España, centrada en este caso en el tema de la migración. Hasta aquí los titulares. 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Quedan pocas horas para que empiece el Mundial de Fútbol, cuya ceremonia y partido inaugurales tienen lugar en México, como saben, uno de los tres países anfitriones. La ceremonia es a las 11:30, hora local en Ciudad de México, y el encuentro entre la selección nacional y la sudafricana empieza una hora y media después, a las 9. Vamos ya con nuestra enviada especial en directo desde la capital mexicana. Ana María Ospina, ¿cómo es el ambiente hasta ahora?
3: Hola Juan, pues ver para creer, una marea verde aquí a proximidad del estadio mítico, el Estadio Azteca, más conocido ahora como el Estadio de Ciudad de México. Para llegar hasta aquí tuvimos que caminar más de 2 kilómetros dados los controles de seguridad. Unos 100,000 hombres federales y locales están custodiando toda la ciudad, que está prácticamente blindada, barrios, cierres viales. Pero lo que tiene que ver con el ambiente es que me encuentro con muchos grupos musicales, con mariachi, con rock, con de la tecno en la calle, tratando de mostrar un poco la cultura mexicana. Y también, lo insisto, muchas camisetas verdes que vienen a apoyar a su selección. 85,000 personas es el aforo de este estadio. Antes van a disfrutar de un evento musical. Azules.
1: Perdona, Ana, que hemos perdido. Ana, ¿me escuchas? ¿Me escuchas?
3: Sí, ahí me escuchas.
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¿Estamos en condiciones ya para que el señor Gustavo Quinteros nos pueda tomar? Vamos a ver. Señor Gustavo, ya estamos, ¿eh? Nos está tomando, ya estamos listos acá con Coqui Velázquez para poder salir al aire. Mientras seguimos elaborando pruebas de sonido. Ya estamos en el 100.7. Buenas tardes a todos. En Radio Universidad comienza nuestra radio abierta, nuestro humilde aporte desde lo que ha sido durante tantos años, décadas, la voz de la Universidad Nacional de Catamarca. Y saludamos a Paola, que ahí está pasando, nuestra compa también, compañera nuestra, locutora también.

0: Bien, hoy tengo el gusto de volver a darle la bienvenida a alguien que ayer, bueno, aprovechó y dijo, me acuerdo que solía hacer esto, y se metió un poco acá, en la PC, en el estudio imaginario que hemos armado acá, con un gazebo, con un color celeste y azul, que resalta justamente las letras blancas que dice UNCA, Universidad Nacional de Catamarca. Se está realizando algo muy importante, y acá con una gran cantidad de compañeros estamos trabajando, haciendo todo lo posible para poder relatar lo que es esta semana, esta muestra de carreras en el predio de la UNCA. Buenas tardes, Coqui Velázquez.
1: Hola, mi querido, qué gusto de saludarlo. Bueno, a todos los chicos, saludos ahí en el estudio. Te mando un gran abrazo. Siempre tengo un hermoso recuerdo de él. Está Manolo por acá, anda el profe Juan Carlos Ledesma. Bueno, Hugo Castro, por supuesto. Que ya estuvimos compartiendo la mañana también, por supuesto, junto a Fer. Así que, bueno, pasando el día y disfrutando de este maravilloso evento.
0: Exacto. Un evento que, bueno, hoy te cuento, mira, teniendo una mirada desde otro medio de comunicación y muchas personas muy pendientes de lo ¿sí? que está sucediendo acá. Qué en la UNCA. Bueno. Ayer que lo fantaseábamos con esto de quizás pueda llegar a ser hasta algo más, me decían los compañeros ahí en estudio, ¿no? Charlábamos con Gustavo, está muy bueno esto, y hoy otras personas me dijeron lo mismo, estaría bueno hacer uno antes de que finalice el año y que vengan chicos más temprano todavía, quinto año, no tanto sexto, sino que lo puedan procesar un poquito más. Y hemos hecho la invitación a toda la familia catamarqueña que quiera venir con sus hijos acá y conocer un poco cómo se mueve la universidad. Porque hay padres que como que dicen, che, no, a mí me gustaría, piensan que todo puede ocurrir en otras provincias. Y hay que conocer más cómo se está moviendo esta universidad que ha garantizado en sus distintas facultades un nivel educativo de alta, alta calidad.
1: Te voy a contar algo muy lindo que nos pasó esta mañana. Y de donde sacamos las conclusiones de las que quiero contarte un poquito, porque en realidad ha sido hasta inclusive no tan solo bueno, sino además absolutamente emocionante. Siga usted, porque vale la pena hablar con él.
0: Vamos, bueno, justamente vamos a aprovechar el tiempo. Una de las tantas personas que está acá metida en el trabajo. Manolo, hay que prenderlo, ¿eh? Yo sé si ya aprendiste a la plaquita, ¿eh? Ya te lo voy a aprender. Bueno, acá estamos en medio de preparativos también, ¿no? Porque ya Manolo está con una intensidad acá que ya quiere largar en todo lo que es el predio. Bueno, le vamos a poner los auriculares al señor, un hombre que está muy relacionado a la comunicación también. Vamos a ver ahí, espero que no romper los oídos. ¿Está? Bueno, ayer queríamos hablar con él porque este evento se estuvo realizando bajo condiciones climáticas crueles para muchos, pero no lo detuvo. Señores, con nosotros el magíster Uriel Flores. Bienvenido, buenas tardes.
2: Buenas tardes, Nacho, un placer. ¿Cómo están, chicos?
1: Muy bien, gracias.
2: Muchas gracias por la invitación, la insistencia también.
1: Ayer me lo crucé 10 veces en el pasillo, allá hice una zanja, ¿no?
2: Quería que expliquemos, pero está bueno.
0: Coqui Velázquez se destaca por eso, ¿eh?
2: No, Coqui, le agradezco mucho también las referencias, porque ustedes, Nacho, Coqui, siempre nos acompañan en esto de la comunicación climática, meteorológica. Quiero recordar también que mi paso en los medios de comunicación fue lo primero que hice para empezar con las tendencias del tiempo fue Radio Universidad.
1: Claro.
2: Fue en el programa Amanece la Tarde, que era de 14 a 17 horas. Así que bueno, tenía la obligación de acercarme al stand, que está muy lindo, que nos están acompañando acá en la muestra de carrera. Es un placer enorme para mí y por supuesto estamos siempre a disposición.
0: Bueno, ayer estábamos preocupados por si esta lluvia, ese frío, iba a perdurar en lo que es esta semana tan importante con esta muestra. Pero bueno, hoy el sol nos está acompañando gentilmente.
2: Sí, de hecho, el cielo totalmente despejado, sol a pleno, brillante en esta tarde del otoño tardío catamarqueño, que va a encontrar que no solo esta noche se despeje, mañana temprano las temperaturas mínimas sean bastante bajas, por debajo de 5 grados o 7 grados la mínima, pero la máxima, acercándose a los 20 grados, va a persistir la posibilidad de que el tiempo esté estable. Muchas veces está mal llamado, lo tenemos que llamar tiempo estable o inestable, lo llamamos buen o mal tiempo, porque eso depende del lugar geográfico. Entonces, si hay, o de las condiciones que se vienen dando semana a semana en el tiempo meteorológico. El tiempo es estable, porque ahora ya terminó esta cuestión de la llovizna que nos tuvo preocupado una semana bastante húmeda hasta ayer, inclusive esta mañana en las primeras horas, sí. Bueno, se despejó, mañana va a seguir con excelentes condiciones durante el final de la mañana, la tarde, y ya el sábado y domingo también se presentan con excelentes condiciones del tiempo.
1: Hoy te trajimos al recuerdo, en realidad, de hablar de estas cosas que tienen que ver con lo que pasa con el clima, con lo que pasa con la temperatura, la lluvia, todo lo demás. ¿Qué pasó con el pronóstico de hoy? Porque para hoy estaba pronosticado lluvia todo el día, inclusive hasta mañana al mediodía. ¿Qué fue lo que produjo el cambio? Primera pregunta. Y la segunda pregunta, que creo que nos hacemos todos en Catamarca a esta altura, porque no suele hacer estos fríos en esta época, si va a nevar o no este año.
2: Sí, coincido con varias afirmaciones. De hecho, está muy cambiante este mes de junio, que comenzó con mayor humedad, a tal punto que el año pasado solamente precipitó 0,5 milímetros. Mirá, muy poquito, y ahora llevamos 25. Superó la media mensual, uh-huh, el promedio climático de precipitaciones de junio, y esto también nos puede estar adelantando. Hay una tendencia a mediano y largo plazo, que hay probabilidades, no descartemos, mayormente zonas altas, serranas, a partir de la cota de nieve, generalmente por la altura y por los ambientes fríos, generalmente ocurre a partir de los 1.500 a 2.000 metros de altura. En el Valle Central nos encontramos a los 500 metros sobre el nivel del mar, entonces es una situación que se va a dar de forma más anómala, o sea, puede ocurrir, pero no hay un porcentaje más alto como sí que se dé en zonas serranas de Paclín, de Ambato, de Capayán.
1: El año pasado nevó, ¿no?, en la ciudad un poquito, no alcanzamos a acumular la nieve, pero por ejemplo en la zona del Jumeal ya se acumulaba un poquito de nieve y bueno, casi no nos dimos cuenta, ¿no?
2: Una nevisca así muy ínfima, pero cercano a la condición climatológica de la posibilidad del tipo de condensación más sólida que representa la nieve. Eso ocurrió, sí, no llegó hasta esa zona más baja del departamento capital o Valle Viejo o otros sectores, pero estuvimos cerca. Sí, bueno, se tiñó de blanco nuestra serranía. Es un episodio que esto es el foco central de cuando ocurre mayormente. En las últimas semanas de junio, en julio, prácticamente puede darse en buena parte de todo el mes, y no se descartan, a veces están esas nevadas tardías que ocurren hacia lo que es agosto o septiembre.
1: Claro, los primeros días de agosto. Pero mira, vos sabés que a mí me apasiona mucho escucharte, porque si bien nosotros somos del interior y la gente del interior tiene mucha percepción de lo que es el clima, o sea, si va a llover, si no va a llover, de dónde vienen las nubes, cómo viene bajando, si va a haber una nevada en el cerro o no. Entonces es muy apasionante ver si concuerda nuestra percepción con todo lo que pasa científicamente, ¿no? Porque esto es comprobable científicamente.
0: Conocimiento empírico, como se dice a nivel académico.
2: No, y está bueno que eso se vaya profundizando con el encuentro de saberes que debe. Esto va avanzando en los años. O sea, todo ese conocimiento empírico que usted menciona, no hay que descartarlo nunca. Ni porque yo o quienes estudian en la universidad tienen métodos más comprobados, matemática, físicamente, o que ahora tenemos la inteligencia artificial, que es un factor que está ingresando también en todo este campo de la ciencia. Entonces, creo que el encuentro de saber con toda esa información que menciona Coqui es importante para que todo eso, somos personas, somos seres en los cuales percibimos, conocemos nuestro lugar donde hemos nacido, crecido, transitamos. Entonces también toda esa información, sistematizándose ese conocimiento con la probabilidad que tenemos ahora de hoy, tenemos al alcance de nuestra mano modelos meteorológicos, mapeos, ploteos meteorológicos que los tenemos con el celular, que lo elaboran hasta a veces universidades de Europa, de Asia, también de América del Norte. Estamos al alcance de nuestra mano, lo brindan para todo el mundo porque la meteorología también tiene ese punto de colaboración.
1: Y nosotros tenemos un país muy rico en variedad de climas y temperaturas, ¿no?
2: Y las de nuestra provincia también.
1: Claro.
2: Por eso, generalmente por lo que influye el 70% de relieve montañoso con el que contamos, eso hace que haya todas estas variaciones. Y esto, la meteorología es colaborativa. O sea, como políticos o los países, los grandes potencias, están a veces en discusiones o en problemáticas, los científicos de todas las universidades de todo el mundo brindan estos modelos meteorológicos para que podamos trabajar, quienes hacemos docencia, investigación en las universidades, también contemos con esa información. Pues la meteorología salva vidas. Salva vida. Entonces, si hay un encuentro de saberes entre el conocimiento científico, académico, y está también el empírico y lo de la población, ese encuentro va a solucionar o colaborar para que la humanidad tenga mejores conocimientos.
1: Te hicimos hablar del clima, de la temperatura, todo lo demás, pero hoy estás cumpliendo una función que es muy importante dentro de la Facultad de Humanidades. Bueno, sos el secretario de Extensión de la Facultad de Humanidades, y hoy nos convoca en este lugar, en este maravilloso evento a todos, y estás trabajando arduamente, haciendo todo el trabajo que tienen que hacer toda la gente de la universidad para que los chicos que hoy vienen puedan conocer las aulas, puedan conocer la facultad, inclusive están en muchos de los casos participaron de clases, de un juicio por jurado, también los chicos de que
0: una simulación.
1: Una simulación de juicio por jurado.
0: Entonces,
1: todo esto que estás desarrollando en el día de ayer, en el de hoy, mañana también, ¿cómo lo has vivido? ¿Cuál es la experiencia que te ha dejado? ¿Qué te pareció? ¿Y cómo viviste la cara de los chicos? Pues yo digo que todo se refleja ahí, ¿no? En la mirada, en la cara, en los gestos.
2: Mira, lo viví con mucha emoción, pasión también, porque es una actividad que vengo haciendo. Es verdad, yo anteriormente estaba en la dirección de extensión, ahora en la secretaría, y tenemos una tarea que es fundamental de la difusión y la difusión de carreras. Con esta muestra de carrera estoy muy contento que haya pasado. Creo que no le estamos viendo la dimensión de lo histórico que puede ser, que hemos abierto las puertas para que todos los establecimientos educativos de la provincia puedan conocer todo lo que se realice. Muchas veces no registramos todas las actividades que nosotros, o no las damos a conocer, las que se hacen en todas las facultades. Usted tiene un papel fundamental en esto de los medios de comunicación, y sé que lo hacen muy bien, y ahora con la tecnología y las redes sociales. Pero los vi sorprendidos a los chicos de ver estas cuestiones, de poder presenciar las clases. En Humanidades, por ejemplo, se están dando talleres de los distintos departamentos. Por ejemplo, ayer el departamento francés, Ciencia y la Educación. Hoy va a estar Historia, Letras, estuvo Filosofía esta mañana. Geografía va a estar mañana. Entonces, Inglés, por ejemplo, han mostrado, han indagado a los chicos, le han hecho preguntas, lo hicieron con elementos lúdicos y actividades, lo hicieron participar, entretener, y la verdad que eso nos llegó mucho, en el sentido de que está bien recibido por parte de la comunidad. O sea, no vinieron solamente a pasear y a perder el tiempo, sino que estos chicos vinieron, de alguna manera, se van enterando todo lo que estamos haciendo, y eso está bueno que así sea. Y creo que eso emociona porque, bueno, me parece que es un excelente resultado.
1: Tenemos una universidad excelente, nosotros los catamarqueños, inclusive los que vivimos en la capital, todavía no los descubrimos. Y dijiste algo muy importante que nosotros no terminamos nunca de rescatar. Vinieron chicos de toda la provincia. Cuando decimos de esa manera, nos imaginamos chicos de Villacubas, de qué sé yo, Ojo de Agua, de... Y vinieron chicos de Villavil, o sea, que tuvieron casi 24 horas de viaje para llegar hasta acá, para ver lo que ofrece la universidad. Y eso te decía, te iba a contar recién lo que nos pasó esta mañana, que es absolutamente emocionante. Sí. Porque hay chicos que van a escuelas que hoy no están funcionando por el frío que hace, pero además a las que tienen que caminar 2 o 3 horas para llegar desde su casa, o desde su puesto de donde están sus animales para poder tomar clases, y hoy han tenido la oportunidad de llegar a la universidad, ¿no?
2: Sí, de hecho, también con eso me emocioné, sumo a lo que mencionas, porque me tocó que en el taller de filosofía, que se hablaba de inteligencia artificial y la relación con el pensamiento también del hombre, un recorrido importante, 3 alumnas de Laguna Blanca estaban presentes en el Salón Amarillo.
1: Mira vos. Y había chicos que ni siquiera conocían la ciudad.
2: Exacto. O sea, a mí eso también me llegó bastante. Me parece una excelente oportunidad. Creo que tenemos que darle la dimensión a esta actividad en la que estamos todos juntos, estamos todas las facultades, secretarías. Están este importante papel que hacen el medio de comunicación nuestro, local. Estamos todos acá. Creo que es histórico. Para mí me parece que por la cantidad de escuelas inscritos, la posibilidad de esto, de que conozcan las carreras que tenemos. Así que es una emoción muy grande.
0: Acercarse a la juventud de Catamarca, al pueblo de Catamarca, todos, porque pueden venir todos por acá. Profe Uriel, nuestro magíster Uriel Flores, brindándonos todo tipo de información y obviamente su parecer desde el lugar que ocupa hoy en la Facultad de Humanidades. Te agradecemos muchísimo que estés acá y bueno, mañana capaz que te hablemos un poquito más para ver un poco el tema del balance, ¿no? Que estamos tratando de hablar con todos los protagonistas y especialmente con los chicos, ¿no? Este movimiento que hay es espectacular.
2: Sí, sí, bueno, muchas gracias. Agradezco la oportunidad, estamos a disposición y lo felicito también por el avance que van teniendo.
1: Antes que te vayas, profe, y antes que lo despidamos del todo, yo le estuve insistiendo mucho que venga ayer. Quiero rescatar algo, y esto es personal, pero supongo que mucha gente piensa y siente lo mismo que yo. Yo te considero una excelente persona. No tengo la oportunidad de ser amigo tuyo, pero te considero una excelente persona por todo.
2: Muchas gracias.
1: Ya por el hecho de cruzarnos. Entonces, lo que quiero destacar es que en la Universidad Nacional de Catamarca hay gente como Uriel, que es absolutamente excelente y que se va a ocupar de los chicos, de cada uno de ustedes, y esto se los digo a los papás, con todo el amor del mundo y con todo el cariño del mundo y con toda la buena gente que es, y eso es absolutamente importante. Y ¿saben qué? No se encuentra en cualquier universidad del país. Son en la Universidad Nacional de Catamarca.
2: Muchas gracias. Muchas gracias por las palabras.
0: Muy bien, ahí está. El profe Uriel Flores con nosotros. Un abrazo grande para todo el equipo técnico que está trabajando. Mirá, poniéndose la 10, Manolo Toledo ya está vestido de camarógrafo. Vas a ser editor, a ser camarógrafo. Ya con nosotros, y trabajando redes. Aquí, en la cancha techada de la Universidad Nacional de Catamarca, está... uno de los históricos de Radio Universidad. Estoy hablando de Hugo Castro, está ahí en la puesta al aire por acá. La puesta al aire del estudio central está Gustavo, el Hugo Quinteros. Por ahí anda el profe Miguel Zavala también. En producción, streaming. Bueno, no estamos streamiendo en este momento. Le estamos dando prioridad a lo que es la radio, el sonido, el aire. Estamos en la 100.7. Nos pueden escuchar a través de radio.unca.edu.ar. Eso sí, lo pueden hacer con nosotros. Estoy compartiendo con Coqui Velázquez el aire en este momento. Y bueno, tenemos todavía para rato, hasta las 6:30 de la tarde más o menos, para poder tratar de charlar con gente que nos prometió que venían. Hoy viene la secretaria académica, Andrea Morales. Va a estar con nosotros la magíster. Viene la gente del Senado también, que hacen esto de la orientación vocacional. Vamos a averiguar cómo lo están trabajando, ¿sí? Y seguramente algunos de otros protagonistas que están en esto de la coordinación.
1: Sí, sí, sí, sí. Además los chicos. Esto no termina hoy, ¿no? Sigue mañana.
0: Mañana tenemos otro día más, otra jornada. Ya firmó contrato Manolo Toledo. Sí. Mañana viene. Va por planilla, no marca nada.
1: No marca.
0: Porque el que es jefe, jefe, papá.
1: Ni el ganado marca.
0: Nada. Bueno, arrancó el Mundial ya oficialmente. ¿A qué hora, cuánto estamos? ¿A qué hora tenemos, muchachos?
1: Quedan 2 minutitos para las 4 de la tarde.
0: Bueno, en 2 minutos arranca el primer partido. Ya se hizo todo el show. Alcancé a ver ahí en la radio la presentación de Shakira, que es la que hace el tema Dai Dai, que significa dale, dale.
1: Se la lleva toda Shakira, le dice.
0: Por favor, desde el año 2006, no deja de estar en los Mundiales. Sí, está sonando en este momento, justamente reaccioné por el Mundial, porque está sonando ahí el tema. Quizás cantó Shakira, que estuvo haciendo playback, No estuvo cantando en vivo. No, estuvo cantando en vivo, pero bueno.
1: Se me cayó un ídolo.
0: Te digo que se bailó todo, ¿no? Un movimiento, una cosa así que...
1: Es lo más importante, Shakira.
0: Sí, el tema del baile de ella, todo eso está espectacular. Bueno, eso es lo que estuvo sucediendo ahí en la presentación, justamente ya oficial del Mundial. Pero hay 3 presentaciones, te cuento, Coqui.
1: Claro.
0: Porque como son 3 países organizadores, arrancan en el Estadio Azteca.
1: Sí.
0: Ese estadio emblemático.
1: A nosotros nos viene re bien.
0: Argentina, estadio. 86, Maradona, el gol, los 2 goles históricos, el mejor gol de la historia y el gol más justiciero de la historia.
1: Exactamente. No puede pasar nada más maravilloso que eso, porque encima fueron las 2 cosas juntas.
0: Sí.
1: No sé si hay algún gol en la historia del fútbol anterior y lo que venga para adelante que pueda superar la magnitud de ese gol, el gol del siglo, el gol de la historia, como lo quieran llamar.
0: La mano de Dios y el gol del siglo.
1: Exacto.
0: El barrilete cósmico.
1: El barrilete cósmico. Además, una transmisión exquisita, ¿no?
0: Sí. Ah, increíble. Bueno, Víctor Hugo Morales en su prime.
1: Ojalá que se repita con Lionel, con la selección argentina.
0: Claro, ¿no? En este equipo en el cual obviamente tenemos fe. Vamos a Argentina que se puede. La escaloneta una vez más. Y eso va a ser el próximo 16, el próximo martes. Arranca el Mundial. Ya está, está arrancando el partido. Se enfrentan hoy 2 partidos, México, ya 4 de la tarde. Arranca el Mundial oficialmente. Y esta noche juegan Corea y República Checa, si mal no recuerdo.
1: Exactamente.
0: ¿Sí? Sí. Ahora es Sudáfrica quien enfrenta al dueño de casa, México, con todo el colorido con el que ha arrancado esta cita que se da cada 4 años.
1: Es una incógnita los equipos, porque estuvimos viendo los partidos previos, no mostraron nada, parecía que no jugaban a nada y ahí creo que nos ilusionamos un poco más todavía, pero bueno, hay que esperar a ver qué pasa. Es un Mundial difícil, se agregaron equipos, hay un partido más por lo menos para cada equipo, así que bueno.
0: ¿De qué escuela, chicos? ¿De qué escuela?
1: Seminario.
0: Gracias, chicos. En un rato los vamos a invitar a charlar un ratito por acá, con la radio de la universidad. Bueno, ahora no los molestamos porque salen de la cancha techada y se van a dirigir justamente a las instalaciones de la UCAM para hacer su recorrido.
1: El tour universitario,
0: ni más ni menos. Bueno, ya hay algunos chicos que parece que han encarado desde el mediodía más o menos esto. Ya van a la cantina, está
1: full.
0: No me avivé.
1: ¿No vio?
0: No nos avivamos, Coqui Velázquez. Teníamos que haber encarado por ese lado.
1: Sí, aunque sea unos churros.
0: Algo. Bueno, ya vamos a estar invitando a los chicos por acá. Tendremos momentos en los cuales podremos hablar con ellos, algunos otros momentos no, dependiendo de justamente la actividad que tengan que realizar. Los mates no están faltando, ya vemos chicos que ahí van mateando también, para pasar un poquito el tema de la temperatura, pero que hoy está bastante agradable, tenemos una siesta genial, un sol radiante, y así estamos haciendo radio nosotros acá, Coqui.
1: La estamos pasando bárbaro.
0: Como es nuestra mala costumbre.
1: Claro,
0: haciendo radio.
1: Y no hay nada que nos guste más que el poder estar al aire y que el poder conversar con ustedes que están ahí del otro lado, porque nosotros somos parte de la familia, en realidad, de cada uno de los que están del otro lado de la radio, porque nos dejan entrar a su casa, a sus corazones, a sus oídos, y a veces eso que muchos no valoran, para nosotros es lo más importante.
0: Bueno, vamos a continuar. Un abrazo para todo el equipo de Radio Universidad. Vamos a ir con Nolo a invadir un poco la cancha techada y buscando los distintos protagonistas que nos prometieron venir aquí a la radio. Y también atención, que vamos a estar transmitiendo en vivo, ¿no es así, Manolo? Vamos a hacer vivo a través de Facebook. Nota. Ok. Listo. Bueno, así que bueno, a través de las redes sociales, somos Universidad 107 en Instagram y también en Facebook también nos pueden encontrar. Buenas tardes para todos. Y bienvenido, Coqui Velázquez.
1: Gracias.
0: Bienvenido, Hugo. Y bienvenidos todos a esta transmisión que hacemos en directo desde la Universidad Nacional de Catamarca.
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1: Muy bien, estamos listos para continuar con este programa especial, esta radio abierta que estamos realizando en plena Universidad Nacional de Catamarca. Puntualmente estamos en la cancha techada, en un lugar fantástico para poder justamente cobijar lo que está sucediendo. Ahora hay un impasse, hay un juego con la cantidad de chicos que están acá aprovechando, bueno, muchos otros haciendo tour, otros están jugando en este momento ahí frente al escenario y nosotros vamos a continuar justamente buscando la palabra de todos los protagonistas, pero especialmente a alguien que en este caso está en la comisión organizadora de este evento, esta semana de las carreras en la UNCA, una amiga de la casa, alguien que realmente pertenece y forma parte del corazón de lo que es la historia de Radio Universidad, Andrea Sartor, de la Secretaría de Bienestar, bueno, forma parte de esta comisión organizadora. Muy buenas tardes y bienvenida, Andrea.
2: Hola, Nacho, ¿cómo estás? Hola a todo el equipo, un honor estar hoy acá. Me cuesta venir a hablar, no porque no puedo hablar, sino porque ya la voz no me da de tanto hablar y gritar acá en la cancha techada. Pero...
1: ¿Y es el segundo día?
2: Sí, y que nos queda mañana toda la jornada también.
1: Bueno. Ahora están a pleno con los juegos en este momento, pero ha pasado un montón de cosas desde ayer a hoy. Queremos que nos cuentes un poco y obviamente las actividades que continúan siendo parte de esta semana de las carreras.
2: La verdad que nosotros estamos felices de la Secretaría de Bienestar. Porque bueno, como ya sabrán, seguramente lo habrá adelantado el secretario de Bienestar Universitario, el profesor Juan Olás. Esta es una actividad que nació desde la Secretaría de Bienestar, que se logró que fuera aprobado este proyecto por resolución rectoral y que hoy lo estemos poniendo en práctica, donde fue un trabajo muy intenso en la previa, porque convocamos escuela por escuela. Fue un trabajo desde las redes sociales, desde teléfonos personales, particulares, que nosotros ya teníamos la agenda de las visitas guiadas que hacemos continuamente con las escuelas secundarias de nuestra provincia, pero no ha superado. Alrededor de 72 escuelas se inscribieron y lo más grato es que nos visitan gente del interior, gente que ya creo que pasó por la radio, estudiantes del norte de nuestra provincia, del este de nuestra provincia, así que la verdad que felices con la convocatoria, el compromiso de los docentes de venir a acompañarlos, de traerlos y obviamente la inquietud de los alumnos de venir, estar, participar y han mostrado un interés absoluto por conocer qué ofrece la Universidad Nacional de Catamarca. Para muchos la primera vez, para otros una continuidad de los años anteriores, pero siempre con esas ganas, ¿no?, de pensar en su futuro. Es lo que hemos podido apreciar y bueno, el contacto que nosotros tenemos continuamente con los estudiantes.
1: Bueno, hoy, ¿cómo diagramaron la agenda? ¿Qué es lo que sucede con las escuelas que hoy pudieron venir?
2: Bueno, hoy los chicos trabajaron, o sea, está programado así. En el turno mañana o en el turno tarde, que vienen diferentes escuelas, primero, tenemos una presentación, estuvieron dando charlas de distintos grupos, de distintas organizaciones sobre orientación vocacional. Y después de allí ya empezamos a invitarlos a recorrer los stands de cada facultad y de las secretarías que están participando y allí los alumnos se inscriben a cuál facultad quieren conocer, o sea, conocer los laboratorios, conocer las carreras de manera más específica. Entonces, una vez que ya se seleccionó, más o menos las facultades tienen, que ya tienen organizado un horario, un cronograma, se los invita a ir participando facultad por facultad.
1: Todos los días, de manera idéntica, esta actividad.
2: Así es, son en total 6 jornadas, 3 a la mañana, 3 a la tarde.
1: Bueno, esto continúa mañana. Por ahí, algún dato que te haya llamado la atención de lo que ha sucedido con los chicos, lo puedas contar y después cómo continuamos mañana.
2: La verdad que lo que me sorprendió, fuera de que uno sabe que los chicos tienen una distracción permanente, pero están comprometidos, van, consultan, preguntan, están inquietantes, es como que ya vinieron con ganas de preguntar. No han sido chicos que han estado sentados y otros van, otros... No, están en permanente actividad, con todos los que se les ofreció, porque también la Dirección de Deporte de la Secretaría tiene ahí para que hagan fútbol, tenis de mesa, y están activos los chicos, ¿sí? En su momento, van a alguna facultad, consultan, hay ruletas donde ahí, digamos, les consultan a los chicos qué conocimientos tienen sobre tal o cual cosa. Las facultades se prepararon muy bien para incentivar al chico a que esté conectado con la información que la universidad presenta. Entonces,
1: que no sea como una visita a museo.
2: Exactamente, o el monólogo, ¿me entendés? Que hacemos por ahí sin querer, porque es lo que por ahí nos más fácil nos sale. No, esto rompió con esa actividad, ¿sí? Es que ellos vayan a donde desean, consulten lo que quieran y puedan aprovechar ese dinamismo. Y también, bueno, hoy hemos instrumentado que los chicos se amiguen de las redes sociales de la universidad, compartan, bueno, toda una interacción para hacer un sorteo para regalarles remeras de la muestra de carrera. Pero se sumó por el Mundial, mañana se van a regalar, se van a sortear, mejor dicho, camisetas de la Argentina.
1: Perfecto. Bueno, mañana, ¿qué tenemos? Mañana el sorteo, pero eso a través de las redes sociales.
2: Así es, sí, eso es de las redes sociales de los chicos que nos vienen a visitar, por supuesto, ¿no? Tienen que estar de manera presencial. Mañana te detallo, mañana vamos a tener a la mañana la última charla de orientación vocacional, elección intencional, que esto está a cargo del equipo interdisciplinario de Crecer. Mañana a partir de las 8:30 va a ser esa actividad y después lo que ya conté que visitan los stands y van por las facultades. Y por la tarde, que es la única, digamos, diferente de las charlas, es la que va a hablar sobre la era de la educación con inteligencia artificial. Va a estar a cargo de Alan Deitch, divulgador de la IA y tecnología. Mañana, viernes 12 de junio, de 15 a 16 horas, va a estar aquí en la cancha techada de la UNCA.
1: Bueno, Andrea, gracias por compartir este momento con nosotros. Felicitaciones por todo lo que está logrando la UNCA. Esto, como hace un rato lo escuchábamos a Ariel Flores diciendo, creo que no nos estamos dando cuenta del impacto que esto está teniendo, la convocatoria impresionante, la cantidad de chicos que han venido del interior. La universidad siempre ha trabajado para hacer extensión, avisarle a toda la juventud, pero esto, otra actividad más que realmente le da, creo que es mucho mejor. Antes la universidad viajaba, pero hoy recibirlos acá y que puedan realmente caminar los pasillos, ver cómo son las aulas, tener contacto con los profes, con las autoridades, la verdad, un éxito total lo que vivimos acá hasta ahora.
2: Sí, la verdad que para nosotros, hablando, digamos, con el equipo que hemos estado trabajando, todos de la Secretaría de Bienestar, decíamos, no nos tenían fe. No nos tenían fe, pero porque ya tenemos nosotros un trabajo previo, sabíamos del compromiso de muchos docentes, bueno, tal vez también ayudó que el Ministerio de Educación permitiera la salida de las escuelas, pero también hemos tenido visitas que han venido por fuera de la escuela, que han convocado a sus alumnos y con la autorización de los padres vinieron en contraturno. Entonces eso también tiene un valor agregado, ¿no? Se sumaron muchos también los colegios privados, pero bueno, tiene que ver, vuelvo a repetir, con este trabajo que venimos haciendo muchos años, no solamente de la Secretaría de Bienestar con las visitas guiadas, sino también de la Secretaría de Extensión y de un montón de otras áreas de las facultades también que realizan algo de promoción. Y creo que la institución, como la universidad, tiene un valor en Catamarca, más allá de un sinfín de cosas que vayan surgiendo negativas, pero creo que los egresados que tiene la universidad y que hoy forman parte de nuestra sociedad dan cuenta de que la educación pública y libre y gratuita es válida y tienen derecho, y por algo que también nosotros peleamos, que el estudiante tenga el derecho de recibir educación de calidad.
1: Andrea Sartor, muchísimas gracias.
2: Por favor, a ustedes, y bueno, gracias también a ustedes por haberse sumado, haber venido con la radio abierta. Cuando propusieron dijimos sí, por supuesto, queremos que estén, así que bueno, muchas gracias a ustedes también, saben el cariño que les tengo y para mí son mis compañeros.
1: Obvio, y le esperamos que vuelva cuando quiera, Muy bien, acá con el trabajo que estamos haciendo tenemos la voz de una de las personas que forma parte de la comisión organizadora de este evento, esta muestra de carreras aquí en la Universidad Nacional de Catamarca. Nosotros estamos haciendo transmisión a través de las redes sociales con Manolo Toledo y también a través del 100.7 y en la página web radio.unca.edu.ar. Despedimos a Andrea. con un besito, agradeciéndole para que ya la liberamos y nosotros vamos a continuar con nuestro programa. En instante volvemos con más voces, más protagonistas y obviamente esperando la voz también de los chicos que hoy han estado por acá. Mucha capital, gente del norte, como dice Andrea, oeste de Catamarca. Esto es una verdadera fiesta y la verdad que lo queremos compartir con todos ustedes a través de la radio de la UNCA y en nuestras redes sociales. Ya estamos de vuelta.
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0: Continuamos haciendo la radio abierta en Radio Universidad. Estamos, como para la gente que recién se está sumando a la 100.7, estamos en la cancha techada de la Universidad Nacional de Catamarca, porque se está realizando una semana muy importante, unos días en los cuales un montón de estudiantes de Catamarca pueden conocer qué sucede dentro de la universidad, qué carreras hay, cuántas facultades hay, todos los beneficios que está brindando la universidad a nivel país, ¿no? En todas las universidades, y Catamarca, gracias a Dios, no está exenta. Y estamos acá con más gente que está visitando y que han hecho un esfuerzo bárbaro para poder estar en esta expo, en esta semana de las carreras, ¿no? En esta muestra de carreras. Profe Sandra, bueno, por favor, presente sea para nuestra audiencia y cuéntenos a qué escuela pertenece.
1: Hola, buenas tardes a todos. Yo soy Sandra, profesora de filosofía de los estudiantes del sexto año de Agroambiente y de Economía y Administración de la Escuela Secundaria 72 de Chumbicha, Capayán. Bueno, nosotros cuando surgió esto de las muestras, yo lo vi y ahí al toque no dudé en preinscribirlo a los chicos, en registrar todos los datos que hacían falta para que nos tengan en cuenta para esta fecha. Y bueno, de ahí fue todo un tema, porque no teníamos en qué, los permisos, el dinero. Bueno, la cosa es que nos fuimos organizando de a poco, porque sabíamos que estos 3 días iba a ser una hermosura, porque para los estudiantes egresados de este año, para que piensen en un 2027, está bueno darles estos momentos de reflexión sobre qué van a hacer en un futuro, proyecto de vida, ver qué perfiles tienen ellos, para qué perfiles podrían llegar a tener en aquella carrera a futuro. Entonces, siempre, hace muchos años me sumo a todas las propuestas que la provincia, en este caso la UNCA, dan, porque me parece muy interesante. Y bueno, hoy vinimos un poco mezclado de los dos cursos, con el acompañamiento de la vice, o sea, de la profesora María del Sol Barrio Nuevo, y con 2-3 mamás. Así que, porque bueno, era muy importante que los chicos también y las chicas se sientan acompañados por la familia y la institución. Pero bueno, eso fue. La verdad que está hermoso. Solamente ellas dos están ahora, porque están el resto eligieron su momento para hacer las actividades, las propuestas que hay en cada facultad. Entonces, bueno, están. Y las chicas, ya habían estado, se quedaron con una facultad que les gustó. Entonces ya están informadas y con lo que ellas querían saber.
0: Profe, bueno, hay una parte muy importante, hasta donde pueda en cuanto a información que me pueda dar, lo que pueda contarnos, pero me parece que está bueno destacar que fue todo un esfuerzo que se vengan estas chicas con, bueno, el acompañamiento de mamás, papás, hay una parte económica, hay una parte que se torna difícil, y esta es la parte heroica, creo yo, que tenemos que contar lo más que se pueda con respecto a la llegada de los chicos, porque además que usted ha tenido otro tipo de charlas también con los chicos, que al último se lo voy a preguntar.
1: Bien, nosotros, como no pudimos conseguir un transporte que sea gratuito para los chicos y chicas, lo que hicimos es pedirle colaboración económica de algunos docentes de la institución para el pasaje. Recuerda que hace poquito subió y aumentó terriblemente el pasaje, así que está 8.500 Chumbicha Capital. O sea, eran 17.000 pesos por. Entonces eso también había que pensarlo, remil pensarlo, y que obviamente hicimos lo que pudimos. Y hay un esfuerzo de la familia en decir, bueno, invierto, porque yo creo que ese gasto fue una inversión para que sus hijos e hijas estén hoy acá conociendo esta propuesta de carrera. Entonces, eso, ¿viste? A veces, con los pocos recursos que uno tiene, que la familia tiene y que los docentes tenemos, hacemos lo que podemos para que los chicos estén acá.
0: Bueno, ¿cuál fue el impacto? ¿Qué es lo que le asombró? ¿Qué vio los chicos en la jornada de hoy?
1: Entusiasmo, intensidad, nervios. No veían las horas de que estén acá, de llegar, de compartir. Estábamos ingresando y vamos rápido. Estaban como que ya querían entrar, porque bueno, el colectivo se había demorado. Entonces llegamos un poco tarde, con la licenciada estaba hablando sobre orientación vocacional. Así que bueno, pero al toque los chicos y las chicas entraron, se empezaron a fijar. Ya andaban con los panfletos encima, ya andaban preguntando. O sea, vi entusiasmo, ganas. Y que eso, la verdad, que a mí me infla el pecho, porque yo me siento muy orgullosa como docente de saber que pongo chiquitito de arenitas en su caminito. para que lo vayan siguiendo recorriendo en su futuro.
0: Bueno, supongo yo que va a tener todavía muchas cosas, porque el después, ¿no? Lo que se viene, después de toda esta vivencia, capaz que usted en el aula después, chicos, ¿qué pasó? ¿Qué sienten? ¿Qué descubrieron? Y usted también como una guía ahí.
1: Claro, nosotros, como yo le dije el martes a ellos, nosotros de Jean Paul Sartre, que es uno de los filósofos existenciales que vamos a empezar a ver con esta unidad, dije, lo vamos a tomar acá porque él va a hablar de esto, de las tomas de decisiones, del pensamiento, de dónde, en qué lugar me paro yo a pensar en mi futuro y primero en mí, en lo que quiero ser, quién soy yo, empezar a descubrirme y ver cómo proyecto mi vida. Entonces, eso lo relaciono obviamente a esta experiencia con la filosofía. Así que no solamente entra dentro de una salida pedagógica, que es el objetivo, los chicos tienen que hacer una actividad que es una guía, que es de mucha reflexión, análisis, y los chicos que están hoy, para comentarle a los chicos que no vinieron, entonces para contagiar un poco también esas ganas de pensar en un proyecto de vida futuro, académicamente hablando.
0: Bueno, vamos a hablar un poco con las chicas, que nos cuenten cortito nomás para que no se pongan nerviosas, ¿qué les pareció esta jornada? ¿Tu nombre?
2: Mi nombre es Ana Belén. Y esta experiencia es muy bonita porque varios de nuestros compañeros tenemos dudas de qué vamos a hacer. Y gracias a esta experiencia podemos averiguar sobre carreras nuevas y medios para poder estudiar. Es muy amable la gente que nos habla acá, nos quita todas las dudas. Es muy lindo, me gustó mucho.
0: ¿Su nombre, señorita?
3: Mi nombre es Yarte Milagros y me gustó mucho la experiencia. Esperaba ver carreras muy lindas y lo fue. La gente muy amable, nos hablaron re bien, nos trataron muy bien. Y fue una experiencia muy linda.
0: Bueno, ya se va aclarando un poquito el camino para el futuro que se viene. ¿Hay algo que te simpatice?
2: Lo de, ¿cómo era la...?
0: Ciencias agrarias. Ahí está. Que a mí también me cuesta, ¿eh? ¿Y qué te gustó de ahí? Bueno, el trabajo que se realiza con la tierra, campo.
2: Nosotros somos de agro, siempre estamos viendo el tema de las plantas, el medio ambiente, así que es lo que más nos caracteriza, digamos.
0: Claro. Bueno, ya la formación, ¿no? El camino que vienen haciendo, súper compatible con esa facultad. ¿Y en el caso tuyo?
3: Es lo mismo que ella, me gustó mucho la carrera, muy interesante, nos hablaron sobre las semillas de los árboles, qué es lo que producen, el aceite de olivo, todo eso. Así que muy linda la carrera.
0: Bueno, a mí me encantó una vez a un profe de la facultad, de esta facultad, que dijo, creo que tenemos una gran tarea en esta facultad y es poder matar el hambre del mundo, pero mejorando justamente la alimentación de los seres humanos y arrancando acá en Catamarca. Miren que dentro de unos años, o el año que viene o dentro de muy poquito, no sé, anden por estos los pasillos, por acá, y siendo parte de estas historias. Muchísimas gracias, chicas, y todo lo mejor para su presente y para su futuro.
2: Gracias a ustedes. Muchas gracias a usted. Gracias.
0: ¿Y la profe qué tal? Piola la profe, ¿no?
2: Sí, muy buena, la mejor profe. Es la mejor de toda la escuela.
0: Ya está, el 10 está asegurado. Profe, muchísimas gracias por este momento.
1: No, gracias a vos, Nachito, y gracias a toda la gente que nos puede escuchar, y espero que se informen mucho sobre la universidad y las propuestas que hay.
0: Bueno, ahí está, un docente más, en este caso una docente de Chumbicha, chicos de Chumbicha, departamento Capayán, aquí con nosotros en la Universidad Nacional de Catamarca, en esta muestra de carreras. Ya escucharon a la profe, ya escucharon a Andrea Sartor. Esto es sumamente positivo, es increíble lo que está pasando en la UNCA, lo queremos compartir con todos ustedes a través de la 100.7. Ya volvemos.
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0: de 3/4 años que hacen fácil 60 alumnos.
1: Wow, bueno, un lindo número de gente que pueden vivir esta experiencia que busca la universidad poder armar para que salgan realmente satisfechos y conociendo todo lo que hay en Catamarca. Hay mucha juventud, profe, que no sabe todo lo que puede realizar en su propia provincia. Por ahí duele que dicen, che, para estudiar algo me tengo que ir. No, hay más de 70 carreras en nuestra universidad. Así que quiero saber cuál ha sido su impresión y cómo trabajaron, cómo se organizaron para venir a ser parte de todo esto.
0: Primero agradecerles porque nos inscribimos con tiempo, nos dieron la bienvenida vía digital, se comunicaron conmigo. La idea de que los chicos vinieran a la universidad era dos motivos. Primero, plantarles la semillita de que sigan con sus estudios superiores, porque muchas veces la educación de jóvenes y adultos, hay algunas personas que la miran como que son personas que sin expectativa de vida, que se reciben para ir a trabajar a un comercio, a una fábrica, y nosotros de educación de jóvenes y adultos los formamos para que también sean dueños del mundo y que a partir de la formación profesional se sientan capaces de enfrentar desafíos tales como lo es la educación superior. Y el segundo mito que queríamos romper es que muchas veces está la falsa imagen de que la universidad es un acceso exclusivo para algunos. Y yo siempre les contaba a los chicos que la universidad es una casa que nos alberga a todos. Entonces, estaba muy bueno que a lo mejor chicos que vienen de la periferia o que tuvieron a lo mejor algunos traspiés en la vida, porque tenemos alumnos desde 18 años y tenemos alumnos que tienen 55, 60 años que están cursando también con nosotros. Entonces, era una hermosa oportunidad de que vengan y se sientan dueños del futuro. Nosotros hicimos un proyecto en el que le planteamos que qué herramientas podían ellos poner en su mochila sin que no se pudiera comprar. Y hablaban de la perseverancia, hablaban de la resiliencia, de lograr las metas. Entonces, una de las herramientas, y creo que la mochila grande que la vamos a regalar hoy, es que se sientan dueños de este espacio que es la universidad.
1: Totalmente. Bueno, cuéntenos un poco, profe, cómo fue ese momento en el que dijo, bueno, a ver, chicos, quiero contarles algo, tengo algo para que hagamos. Esa parte me gustaría mucho, de la construcción de esta visita.
0: Bueno, cuando lo planteamos en el curso, se quedaron un poco como mirándome en silencio, como diciendo, no, profe, pero porque está nuevo y caigo esto en el mito de que quien sale de la educación de adultos sale con una formación para ir al comercio o con un título para trabajar, no con un título como una herramienta para los estudios superiores. Y fue a romper el mito, entonces les conté un cuento que Fray Mamerto Merapache había hablado de un cuento de que un vaqueano se encontró con un huevo de cóndor en la cordillera y lo llevó a su casa y lo puso abajo de una pava clueca. Y nació un cóndor, pero rodeado de pavos. Entonces se la pasaba todo el tiempo con la pavada, se la pasaba y los pavos le decían, vení, vamos a comer gusanitos, vamos a comer esto. Le tenía miedo a los perros, le tenía miedo a todos. Y un momento, ese cóndor miró hacia arriba y vio dos cóndores volar y sintió ese llamado ancestral que tenía dentro de él. En ese momento una pava le dijo, vení, vamos allá, ¿qué haces mirando allá? En introspección, mirándote para arriba y soñando. Los pavos no soñamos. Y el cuento termina de que ese cóndor se murió de viejo pensando que era un pavo y no se dio cuenta que tenía tremendas alas para volar. Entonces, en la reflexión que hicimos con los cursos, era pensar que nosotros a veces, por cosas de la vida, porque nos toca en el barrio, o nos toca algunos amigos que son medios pavos, yo le digo los amigos de la esquina, porque ellos para ir a la escuela tienen que pasar muchas esquinas, la que te invitan a quedarte a tomar algo fresco, la esquina que te dicen, ¿para qué te vas a perder el tiempo? Ya sos grande. Y bueno, esos amigos son la pavada. Todos estamos en la pavada en algún momento, pero si nosotros sabemos que somos cóndores y nos miramos y tenemos estas hermosas alas, es hora de que las usemos para volar. ¿Y qué mejor lugar para salir a volar que no sea la UNCA?
1: Vamos todavía. Bueno, ahora vamos a hablar con uno de los tantos alumnos que hoy están por acá. Contame, decime tu nombre, por favor.
2: Sí, buenas tardes.
1: Buenas
2: Mi
1: tardes.
2: Nombre es Vélez Néstor, alumno de la escuela ETRA 50 también y alumno de la profe Leticia. La conocí hace poco, porque hace...
1: Oh, tremendo, ¿eh? Sí, no, al toque me escuché los bajos ahí que tenemos ahí para hacer publicidad
0: y
1: o artística.
0: Es campeón de motocross provincial.
1: No, Néstor, ¿en serio?
2: Subcampeón,
1: sí. Bueno, mucho gusto. No tenía el gusto de conocerte. Por ahí no es una disciplina de las que a mí me llama mucho la atención, pero cada vez que me meto en cada una de esas disciplinas, viste que por ahí algunos somos medio futboleros nomás, ni siquiera en el fútbol estoy enganchado hoy en día, excepto ahora por el Mundial de Argentina, pero te felicito por eso. Y me interesa mucho escuchar tu historia y la de tus compañeros en esta escuela y lo que sentís hoy acá en la UNCA con estas jornadas.
2: Sí, yo estoy terminando de cursar unas materias que me quedaron de sexto año. Bueno, más allá de eso, también me dedico a hago mecánica de motos. Tuve muchas experiencias laborales también, pero bueno, decidí terminar esas materias que algo pendiente con lo que yo estaba cargando y decía, lo tengo que terminar. Bueno, me decidí también, cuando me egrese, quiero hacer la carrera quiero estudiar la tecnicatura en cobre y litio respecto a minería.
1: Sí. ¿Lo viste acá? ¿Lo descubriste acá?
2: No, acá todavía no lo vi, todavía no...
1: Ah, porque la Facultad de Tecnología tiene carreras justamente referidas al tema minería.
2: Así que, bueno, nada, acá vengo a compartir con los chicos, con los compañeros y vivir esta experiencia con la profe también.
0: Es uno de los cóndores, se descubrió cóndor.
1: Otro que se descubrió cóndor, tremendo, sí, ¿eh? ¿Qué tal esa historia? ¿Te impactó en el momento, no?
2: Sí, es bastante llamativa. ¿Para quién le presta atención? Yo creo que hay muchos que tienen mucho potencial, pero no salen a veces del cascarón que los cubre y hasta que viene alguien y los animan y se dan cuenta de que pueden hacer muchas cosas en su vida.
1: Bueno, vos haces deporte, sí. Pero seguramente en la construcción de ese deportista, porque hay gente que piensa que porque manejar un vehículo no tiene que tener condiciones atléticas. Andá a aguantar estar arriba de una moto, ¿no? La condición es la física.
2: A mí me costó bastante porque, bueno, no tuve mucho el apoyo de mi papá. Mi papá también fue deportista, él fue automovilista, en sus tiempos también corría en autos, pero él mucho no me apoyó porque yo estaba haciendo algo que él no le gusta, una disciplina que él no le gusta. Entonces como que yo todo lo que hice y todo lo que logré lo empecé solo y desde abajo, y bueno, como que él siempre sí me apoyaba, pero... Sí me apoyaba, pero no de la forma quizá que yo lo necesitaba. Y eso es muy importante también, estar bien moralmente para hacer algo que a uno le gusta. Tener mucho apoyo y mucha compasión de las personas que uno quiere. Eso es importante. Y de ahí sacrificio, entrenamiento y no bajar los brazos. Siempre estar al pendiente de lo que uno quiere hacer.
1: Bueno, te vamos a esperar en la radio también para que puedas hacer locución, ¿por qué no? Bueno, ¿qué te parece si nos presentás a otro compañero más? Acá tenés a alguien muy entusiasta hace rato que está ahí a pleno, como esperando ese turno para poder charlar con nosotros. Los demás muchachos lo vamos a escuchar. ¿Con quién tengo el gusto? Por favor, nos compartamos ahí el micro. Y sí, el tema del auricular acá va a ser importante porque tenemos un bullicio importante aquí en la cancha techada de la UNCA. Vamos a hablar con otro de los alumnos. Un gustazo tenerte con nosotros acá en Radio Universidad. ¿Tu nombre?
3: Claudio Bjorkman.
1: Bjorkman.
3: Muchas gracias. Bjorkman.
1: Bjorkman. Bueno, bienvenido. ¿Cómo estás?
3: Muchas gracias. Todo bien.
1: ¿Qué te pareció esta jornada?
3: Interesante. Todavía no vimos mucho. Recién llegamos, pero ansioso para ver qué nos espera, qué podemos encontrar. Y eso, nervioso un poco con los chicos.
1: Bien, bueno, creo que la base de la profe lo dice todo. Ya, yo creo que ya saben cuál es el camino que tienen que tomar acá.
0: Pero aparte ellos vienen con una consigna. Nosotros trabajamos mucho con el teléfono. Yo soy de la idea que no podemos ser necios, negarnos a la tecnología, a la IA, porque nos atraviesa. Entonces, es una herramienta que tenemos que saber usarla, pero usarla para bien.
1: Exacto.
0: Entonces, viene con el teléfono y una consigna. Tiene que elegir 5 stands y sacarle fotos que destaquen el profesionalismo o la excelencia que ellos consideren. Después lo tienen que fundamentar. Después tienen que elegir 3 carreras que consideren que tienen una proyección para el futuro. Y después 3 carreras con las que ellos se identifican. O porque les gustaría hacerlo, o porque soñaron, o porque algo así. Entonces tienen que ir trabajando sobre esas consignas también.
1: Perfecto. Bueno, espero que tengas una jornada espectacular. Voy a ir charlando con los demás compañeros.
3: Bueno,
1: ¿qué expectativas tenés? ¿Qué es lo que soñás para cuando termines la escuela?
3: Y seguir estudiando. Y me interesaría mucho La carrera.
1: ¿Carrera referida a qué? Contanos, contanos.
3: Ingeniería.
1: Ingeniería.
0: Ingeniería.
1: Sí, bueno.
0: Y lo que hablamos los otros días, que también podía ser ingeniería en todo lo que es en la parte tecnológica, lo que estamos hablando nosotros.
4: Hay una cosa que quiero agregar que tiene que ver con que ustedes van a encontrar en los stands las diferentes facultades. Cada facultad tiene muchas carreras incluidas dentro de la facultad. Por eso, con respecto a lo que decía la profe, lo bueno sería que puedan interiorizarse de todas las carreras que tiene esa facultad y a partir de ahí, claro, hacer ese trabajo que es absolutamente interesante.
1: Totalmente, totalmente.
3: Sí, totalmente.
1: Coqui, nuestro compañero. Bueno, un gustazo.
3: Muchas gracias.
1: Vamos a seguir compartiendo el micrófono, vamos a ver ahí los demás compañeros. Bueno, que están. Yo no les quiero quitar tiempo porque ya se tienen que adentrar en todo lo que tiene todavía la universidad para mostrarles. ¿Su nombre, caballero?
5: Bustamante Mauro.
1: Mauro, un gustazo tenerte por acá. Bueno, qué profe, ¿eh? Inspiradora. Me parece que todos tienen el corazón lleno de fuego a partir de las clases con la profe Leticia. ¿Y qué esperas hoy acá en la universidad?
5: Y ver que hay más o menos para entrar en el curso de la universidad. Y también la profe, como dice, tenemos que ser cóndor porque tenemos que volar y tenemos que ser alguien para después poder volar alto en la vida.
1: Te voy a agregar algo ahí, profe, sí, que dicen las psicólogas de la universidad que hacen la orientación vocacional. Sos alguien a partir de que,
0: sí, desde que
1: fuiste
0: nace,
1: concebido. Desde que fuiste concebido, ya sos alguien. Y lo otro son herramientas que vas a crear. Tus alas te van a llevar a volar muy alto para conseguir las herramientas que tiene la universidad para vos y todos tus compañeros. Es un gusto conocerte, así que espero que disfrutes mucho todo lo que está pasando acá en la universidad.
5: Bueno, muchas gracias.
1: Por favor, a vos. ¿Qué más nos falta? ¿Hay un compañero más que nos falte del equipo de lo que quiere charlar? Por ahí ya se fue. Ah, por allá anda el caballero, pero no sé si va a querer charlar.
6: Venga.
1: Ok. No, está bien. Okay. ¿Sabes qué pasa, profe?
0: Sí, por ahí.
1: Realmente
0: por ahí
1: tengo. No, pero tengo. No, no hay que insistirles mucho para que se sientan cómodos. Pero lo otro es que todavía no. Recién llegaron. Tiene un cúmulo de chicos que porque, ya arrancaron, ¿eh?
0: Nosotros no podemos venir antes porque todos trabajan.
1: Claro.
0: Y muchos sacaron permiso del trabajo para poder estar hoy acá en la UNCA.
1: Mirá.
0: Entonces, para ellos es una fiesta. Y te cuento que en la consigna estaba traer el equipo de mate, porque los vamos a invitar a tomar mate en la Cúpula del Trueno para que empiecen a vivenciar lo que es estar adentro de la facultad.
1: Sí, acá hay un montón de rincones hermosos.
0: Y la verdad, el que nos hayan recibido desde, primero de la radio, nos da mucha alegría.
1: Por favor.
0: Y en cierto modo también nos visibiliza, porque a veces la educación de jóvenes y adultos no es tan visible para las carreras universitarias, como que los chicos ya son grandes y en realidad yo siempre les digo de que nadie les puede decir que el cielo es el límite cuando ya hay huellas en la luna.
1: Vamos todavía. Bueno, la profe Leticia, un gustazo conocerla, profe.
0: Y agradecerle al operador
1: Hugo Castro.
0: La gran motivación, Hugo Castro, que recién le dijo a los chicos que él también es un ex alumno del famoso y glorioso CEN 50, que este año cumplió sus jóvenes 50 años.
1: El único alumno Hugo Castro que ha sido el que más amonestaciones tuvo, pero fue abanderado también.
0: Bueno, lo que pasa es que eran pocos alumnos en esa época. Era muchísimas poquito. Gracias.
1: Por favor, profe,
0: muchísimas
1: un gustazo,
0: gracias.
1: Un éxito. Que Dios la bendiga y que pueda seguir sembrando y haciendo arder los espíritus del conocimiento en los chicos como lo está haciendo hasta ahora.
0: Gracias por ser cóndores que inspiran a mis cóndores.
1: Vamos,
0: muchas gracias.
1: Vamos, muchas gracias. Qué lindo momento que hemos vivido, Coqui. Tremendo conocer a la profe Leticia. Qué inspiradora, ¿eh? Los chicos acá, les parece que es como la Scaloni de la selección argentina, ¿eh? La siguen a muerte.
4: Bueno, vos sabés que justamente yo me senté y te interrumpí hace rato entrando ahí en la nota.
1: Porque no, por favor, estamos compartiendo un hermoso momento.
4: Esto me parece absolutamente fantástico. Son, como decía, jóvenes adultos, o sea,
1: sí,
4: chicos que no están en edad de la secundaria.
1: Uh-huh.
4: Son chicos inclusive que no pudieron completar sus estudios y lo están haciendo a través de esta escuela, que no sé si ustedes se acuerdan, solíamos llamarles escuelas nocturnas. En las escuelas nocturnas iban chicos de avanzada edad, inclusive, bueno, le escuchaba a la profe que decía que había alumnos de 50, 60 años, donde la expectativa de poder seguir estudiando, sobre todo una carrera en la universidad, es menor. Pero, aprovechando esta movida, ¿por qué no? ¿Por qué no interesarse? ¿Por qué no estudiar una carrera? ¿Por qué no, a pesar de la edad, poder llegar a lograr una profesión y desenvolverse en ella? Porque son absolutamente capaces. Entonces, esto, sin lugar a dudas, es algo pero absolutamente maravilloso, sobre todo porque la iniciativa de la profe, porque cuando hablábamos en el previo, antes de la nota, decía hay muchos chicos que tenían miedo de venir. Y tiene que ver con eso, tiene que ver con la edad, tiene que ver con las oportunidades, tiene que ver con que no sé qué va a pasar con mi vida, yo ya estoy medio de vuelta, pero en realidad lo pueden hacer. Hay carreras, tecnicaturas de 3 años, hay carreras de 5 años,
1: entonces, de 4 años.
4: Entonces es como que todavía hay tiempo.
1: Totalmente.
4: Y yo creo que los chicos, ¿por qué me resulta a mí emocionante esto de la participación de estos chicos, de estos jóvenes adultos, que siguen teniendo tiempo? Siguen teniendo tiempo. Y hoy se van a dar cuenta que lo van a poder hacer.
1: Totalmente. Viste, ayer hablábamos del tema de las grandes historias de vida que hay en cada escuela, de cada localidad. Aquí en Capital, una. Con estos chicos que juventud, porque son jóvenes, pero todos laburantes, le van buscando la vuelta, sí. Quieren terminar ya la famosa secundaria nuestra, claro. ¿No? Y bueno, y empezar a construir un proyecto de vida.
4: ¿Y por qué no empezar una carrera en la universidad? ¿No?
1: Totalmente.
4: En la facultad. Te cuento, ¿me dejás? Por favor.
1: Por favor,
4: porque... Porque si hablamos de emociones y hablamos de cosas que nos abren los ojos hacia otros horizontes, esta es una historia que tiene que ver, una historia, es lo que conversamos esta mañana con una profe de Villaville. Para llegar a la ciudad, los chicos de Villaville y de todos los pueblos de alrededor, tardaron casi 24 horas para llegar a la ciudad.
1: Ah, increíble eso.
4: Para venir a este evento. ¿Por qué es absolutamente emocionante? Primero, porque había chicos que ni siquiera conocían la ciudad, que te decía
1: sí,
4: hace un ratito.
1: Sí.
4: Entonces, mucho menos, por cierto, la universidad. Pero además de eso, ellos ahora están en receso porque allá en esta altura del año no pueden tener clases por el frío. Hay días de 9, 10 grados bajo cero y no van los chicos a la escuela, o sea, no pueden asistir a la escuela. Ellos empiezan la escuela los primeros días de enero. Y algo todavía más sorprendente, son chicos que tienen que caminar desde sus casas hasta el establecimiento escolar a veces 2 o 3 horas. Tienen de caminata para llegar a la escuela y después volver a su casa. Pero además hay otra cosa. Ellos, por ser zonas absolutamente rurales, viven de sus animales. Entonces, a veces tienen puestos que inclusive están más arriba todavía que sus casas y que están a más distancia todavía de la escuela. Y sin embargo, los chicos bajan y van a la escuela. Y el dato interesante, que esto también lo hablábamos con la profe, es cómo los padres de estos chicos viven esta instancia. ¿Por qué? Porque en esos lugares, para poder seguir con su familia, para poder seguir con el legado, digamos, tradicional de esas zonas, generalmente hacen que los chicos se ocupen justamente de esas tareas, de cuidar los animales, de sacarlos, de traerlos de nuevo a la casa. Es la vida que continúa para ellos, de alguna manera manteniendo una tradición inclusive.
1: Sí.
4: Entonces esos padres tienen que abrir la cabeza a tal punto de decir, bueno, vayan a ver qué hay en la universidad y vamos a ver si podemos hacer el esfuerzo de que lleguen hasta allá, porque imagínense, la distancia no es para ir y volver una vez por mes ni una vez cada 3 meses.
1: Viene... Y nada asegura que puedan tener los recursos todos los meses.
4: Exactamente. Y cómo tienen que lograr esa apertura los padres en sus pensamientos para que esos chicos pudieran venir hoy a ver lo que hay acá. Porque seguramente que cuando vuelvan le van a decir, papá, allá está todo fantástico, la universidad nos alberga, nos da de comer, nos cuida. Entonces, los padres se van a ver en la obligación de hacer el esfuerzo de poder mandar a los chicos cuando en realidad ellos aprendieron otro tipo de vida, esa vida, ¿no? De cuidar los animales, de sacarlos al pasto, de traerlos al agua. Y ellos le dan continuidad a eso, ¿no? A través de sus costumbres. Abrieron la cabeza, dejaron que los chicos vinieran a ver lo que pasaba acá. y los chicos estuvieron absolutamente emocionados de llegar a la universidad y darse cuenta que la Universidad Nacional de Catamarca es la más linda de todo el país, como venimos diciendo.
1: Alumnos de la UNCA sacaron una cantidad de números importantes. ¿Te acuerdas cuando hicimos la radio abierta? También estuvo Miguel y demás. Sí, tuviste sí. Vos en el sonido también acompañando, Santi, que nos ayudó también. Estuvimos en la explanada de la UNCA. Eso sí. Fue antes de la marcha. Y los chicos de estudiantes de la universidad sacaron los cálculos de cuánto necesita un alumno
4: aún. País, como venimos diciendo.
1: Alumnos de la UNCA sacaron una cantidad de números importantes. ¿Te acuerdas cuando hicimos la radio abierta? También estuvo Miguel y demás. Sí, tuviste sí. Vos en el sonido también acompañando, Santi, que nos ayudó también. Estuvimos en la explanada de la UNCA.

0: tiene, vestimenta, llega el invierno, tiene que haber una campera, tiene que haber ropa adecuada para poder aguantar esta estación. Los chicos van creciendo, un año al otro van creciendo, capaz que la ropa del año anterior ya
1: No
0: no es lo
1: sirve.
0: mismo. Está esto también de los chicos que están en una etapa de decir, a ver, me gustaría tener algo que esté bonito, que esté lindo para ir, ¿no? Lindo, presentable, a la universidad, más o menos estar ponerle también a la moda, si querés,
1: Sí.
0: ¿no? Y todas las cosas que todos hemos sido adolescentes y más o menos queríamos tener, también nos conformábamos, a veces era lo que se podía y listo, pero hay un montón de detalles que hacen a la juventud de nuestra Catamarca
1: Claro.
0: que van influyendo y van haciendo que esa economía de cada uno, bueno, sí o sí, ya hoy sabemos que más de 1 millón de pesos necesita un alumno todos los meses para subsistir. Fotocopias, traslado, un montón de cosas.
1: Y estamos hablando en medio de una locura, porque los sueldos, no hablemos de la gente del interior, hablemos de un sueldo común. Oye, hay muchos que no llegan con su sueldo a 1 millón de pesos, con lo que tienen que mantener toda su familia. Entonces es una locura, es una locura. Pero hay dos cosas que a mí me parece que también son muy importantes para estos chicos. Primero, el tema de encontrarse con otros chicos de su edad que aspiran a lo mismo, que tienen las mismas intenciones, que tienen ganas de progresar, y ellos se van a encontrar también con eso, y eso es algo muy importante porque no tienen la posibilidad de compartir ese tipo de cosas en los lugares donde viven, porque las poblaciones son muy chiquititas en cantidad demográfica, y entonces es todo un tema también adaptarse a eso, pero además, que es, creo, una de las peores cosas que nos pasan los seres humanos, es el desarraigo, porque ellos están acostumbrados a vivir en un lugar donde para ellos todo es familiar y vienen a un lugar donde para ellos nada es conocido.
0: Estamos haciendo esta radio abierta con un equipo que está buenísimo, como lo estamos realizando y compartiendo. Por un lado, el equipo que está acá en la UNCA, está Manolo Toledo. ¿Cómo lo saludan? Impresionante la cantidad de gente que lo saluda a Manolo. Todas las edades, todos rangos, autoridades, docentes, gente del interior. Ya hay que abrir prácticamente el club de fans de Manolo Toledo. Sí, bueno, gente ya retirada también, ¿no? No sé qué hacer cargo Hugo de eso también, ¿no? Pero bueno, vemos un faro en Manolo Toledo. Impresionante la cantidad de gente que lo conoce en la universidad. Él nos está acompañando, está Hugo por acá, está Coqui Velázquez. En instantes nos está visitando Andrea Morales, la secretaria académica. Queremos escucharla a ella. Ya hace un ratito vino, pero estamos a pleno con el tema de las visitas, ¿no?
1: ¿Y
0: Y bueno,
1: quién lo viene a visitar ahora?
0: y ahora, bueno, las autoridades nos siguen visitando en Radio Universidad. Vamos a hablar y saludamos a Gustavo Quintero, que está ahí en el estudio central. Bueno, alguien que viene trabajando a destajo en la Secretaría de Extensión Universitaria, uno de los ejemplares, ¿no? Porque siempre el ingeniero Agüero dice, ¿por qué no trabajan como el señor deportista? Estamos hablando de Raúl Tovares. Buenas tardes, Raúl. ¿Cómo estás, compañero?
2: Buenas tardes, compañero.
0: Bueno, un gusto escucharte, verte. Bueno, vemos que estás a pleno hoy. Te hemos visto, espero que la espalda esté sin lesiones y demás, porque te hemos visto armando, desarmando ese stand a causa de la lluvia de ayer.
2: Sí, estamos trabajando a full, siempre poniendo el pecho a extensión y a la Universidad Nacional de Catamarca por una universidad pública y gratuita.
0: Bueno, en este momento te están escuchando compañeros que te han visto hace poco hacer unos inventos que tienen que ver con esto de la hidratación para los deportistas, ¿no? Es un aparato que se puede colocar en cualquier lugar para la hidratación. Esto lo estás implementando en maratón, en básquet y también en reuniones de amigos.
2: Sí, en la reunión de amigos lo estamos poniendo 50 y 50.
1: Claro, ese es el problema, que se pone
2: 50 de
1: adentro.
2: Fernet y 50 de.
0: No, no, no era eso, no, era agua, agua, no, no, no, por el tema de la hidratación ahora del mundial. Está escuchando Gustavo Quinteros en este momento, está muy interesado en comprar el mismo aparato.
2: Saludos a Gustavo y bueno, cualquier cosa llevo a domicilio.
0: Bien, ahí está. Bueno, te agradezco un montón, Raúl, ¿eh? ¿Qué le parece a los jugadores que están en la secretaría, ex Radio Universidad? Brandán, Morales, ¿qué opinas?
2: Tremendo. Morales, sobre todo, nos mandamos al arco urgente.
0: Ataca, Marcelo no puede, Marcelo no puede salir.
2: Marcelo al arco no.
3: No, tiene la, perdón.

0: Tiene las muñecas quebradas.
1: Claro, tiene las muñecas quebradas. Las dos, dice.
2: No, claro, por el tema, el problema este, hace bastante que lo viene llevando adelante, lo está peleando, ¿eh?
1: Bueno, siguen pasando autoridades de la Universidad Nacional de Catamarca. ¿Cómo le va, caballero? Después venga por acá, por favor. Bueno, tratamos de hacer amena esta tarde también, ¿eh? Mientras esperamos a las autoridades que más competentes todavía, de las que ya hemos presentado acá con el señor Tobar. Muchas gracias.
3: Vamos a saludar.
1: Bueno, musicalizamos un poquito y vamos en la búsqueda de Andrea Morales, la secretaria académica, ya en instantes con nosotros por acá.
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1: Muy bien, continuamos. Esta radio abierta de Radio Universidad 100.7 continúa buscando las distintas voces. Me fui hasta allá, hasta donde está, en este caso, el stand de la Secretaría Académica. Pero ojo, ya había venido por acá, pasó un ratito antes por aquí con nosotros. Vamos a recibir a la Secretaria Académica de la Universidad Nacional de Catamarca. Le agradecemos su gentileza, siempre estar cerca de Radio Universidad 100.7. Esa es la Magíster Andrea Morales. Jornadas impresionantes, queremos saber su visión sobre esto que está sucediendo. Buenas tardes.
2: Buenas tardes, saludos para toda la audiencia de Radio Universidad. Muy contentos, muy sorprendida también porque ha superado las expectativas. Estamos en el segundo día de la muestra de carreras y la verdad que ver tantos jóvenes, tantos estudiantes de distintas instituciones educativas, públicas y privadas de toda la provincia, realmente impacta y emociona. Saber de que nuestra universidad ha abierto las puertas y que está con todas las unidades académicas, con la Secretaría, que integramos la universidad, esperando a estos estudiantes, recibiendo a los docentes y realizando todas las visitas a los laboratorios, a las unidades académicas, a cada uno de los centros de investigación que tiene nuestra universidad.
1: ¿Sabe de las repercusiones que está teniendo esta muestra de carreras? Porque nosotros como comunicadores, a mí me ha asombrado mucho saber que en otros medios de comunicación, que gente que sabe que uno está relacionado, inmediatamente las preguntas, el celular, muy pocas veces pasa eso. Y esta movida realmente tiene un impacto. ¿A usted cómo le llega?
2: A nosotros realmente nos moviliza a ver lo que es el trabajo articulado, porque esta muestra de carreras no hubiera sido posible si no hubieran comprometido todos los actores, los decanos, las autoridades de cada unidad académica, la Secretaría de Bienestar como Secretaría Organizadora, nosotros desde Académica que estamos apoyando también el evento, todas las secretarías y áreas de la universidad. Y realmente trabajamos previamente en lo que es la difusión para que esto llegue a la comunidad educativa, pero que llegue para la comunidad en general. Entonces también es muy grato no solamente encontrarnos con nuestros estudiantes, con nuestros docentes de escuelas preuniversitarias, sino ver estudiantes y docentes del nivel privado, de secundarios de sector privado, de otras instituciones públicas. Y realmente es muy hermoso, muy impactante, y esperamos que esta muestra siga creciendo año a año.
1: Bueno, ese crecimiento, hoy nos podemos permitir fantasear de que esto puede llegar a replicarse y no esperar un año, secretaria.
2: Ojalá que sea así. Si realmente es una necesidad, lo vamos a hacer. Y yo creo que el rector, en ese sentido, va a estar apoyando esta iniciativa, porque, bueno, desde la gestión de la Universidad Nacional de Catamarca siempre se busca eso, tener una comunidad cercana, desde las unidades académicas también, y que podamos brindar este servicio, que el estudiante es el centro, es la materia prima de nuestra universidad.
1: Secretaria, un gusto poder compartir con usted este momento. Siempre está cerca de Radio Universidad, se lo quiero agradecer. Jamás ha dejado de atender nuestros llamados y en este caso se ha acercado a usted gentilmente porque la estuvimos buscando, estuvo en una reunión, ya puede estar con nosotros y se lo agradecemos un montón. Felicitaciones a usted y a todos los que han estado detrás de esta organización.
2: Al contrario, gracias a ustedes por difundir siempre cada uno de los eventos que hacemos, desde el más pequeño al más grande, por estar siempre presente, por ser la voz de docentes, de investigadores, de estudiantes, de quienes estamos en la gestión. Eso es muy importante. Y tienen a veces un trabajo que se ve el resultado y muchas veces no se lo visibiliza, lo que realmente trabajan con compromiso, con pasión, más allá de su carga horaria. Así que yo destaco siempre eso, esa pasión con el que ustedes comunican y que dejan que nuestra universidad trascienda todas las fronteras. Muchas gracias.
1: Muy bien, con nosotros la secretaria académica de la UNCA, ella es la Magíster Andrea Morales. Gracias por estar con nosotros. Muy bien, hacemos un trabajo también para las redes sociales. Nos encuentran en Facebook e Instagram como Universidad 107. La belleza no debe ocultarse, así que vamos a hacer todo el trabajo acá mostrando a través de las cámaras para las redes sociales, trabajando arduamente para que esto pueda ser un éxito. También comunicar a través de las distintas redes de universidad. Ya saben, Instagram, Facebook, estamos ahí como Universidad 107. Esto continúa en instantes, creo que vienen chicos de la FRAI, que ya están también por acá. Los chicos de la Voz de la FRAI también andan cerquita nuestro.

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0: Estamos listos para continuar con esta jornada. Ya falta muy poquito para que termine. 18:30, ya está terminando esta parte de esta muestra de carreras de la Universidad Nacional de Catamarca. Mañana viene la FRAI. Y algunos dirán, che, pero ¿por qué si son una escuela preuniversitaria? Pero pará, son una escuela preuniversitaria, pero nunca se los lleva a los laboratorios de las facultades, en donde hay laboratorio, no se los hace conocer profundamente la Facultad de Ciencias de la Salud, y aparte porque a veces faltan también. No, mentira, no faltan nunca. Bueno, hoy tenemos el lujo de charlar con varias de las chicas que forman parte de nada más y nada menos que el proyecto La Voz de la FRAI. Kiara, buenas tardes, bienvenida, ¿cómo estás?
1: Hola Nachito, buenas tardes. Bien, ¿y vos? Un gusto estar acá, la verdad. Venir a saludar al equipo que nos trata tan lindo siempre.
0: Y bueno, y encima con una jornada que se viene muy especial para ustedes, porque si bien ahora, bueno, salieron de Educación Física, se vinieron para acá, ¿no? ¿Vinieron especialmente? No, no hagan sentir especial al equipo, tan especial.
1: Tampoco tanto. Venimos...
0: Está escuchando a Gustavo Quinteros, ¿eh? Le va a doler el corazón a Gustavo, no digas, sí.
1: No. Vinimos a saludar, sí, pero nosotros no vinimos a Educación Física. Los chicos de sexto estamos afectados. A la tarde, los martes y jueves, venimos a lo que sería el ensayo para la promesa de la bandera. Entonces, bueno, estamos viniendo y justo pasamos y te vimos a vos, vimos el stand de la radio y dijimos, bueno, salimos y venimos a saludar.
0: Sí, es cierto. Dijeron, miren esa carpa. Uy, al lado hay un gazebo. Bueno, saludamos a gente. Mire, por favor, venga, señor, venga, por favor, acérquese. Quiero que le mande saludos a Gustavo Quinteros. Por favor, un saludo, nada más, un saludo para Gustavo Quinteros. Dígale quién es.
2: Un saludo para Jorge Gustavo, el Búho Quinteros, de parte de Mario Alanis.
0: Ahí está, nada más. Con eso, o sea, Gustavo Quinteros, su operador, chicas. Bueno, mañana entonces, se viene una fecha muy importante, pero cuéntenme, ¿qué les dijeron los profes? ¿Cómo les invitaron para lo que está sucediendo ahora en AUNCA?
1: Bueno, básicamente nos estuvieron comentando, más que todo nos enteramos por cuestiones de que ahora la FRAI está muy adentro de las redes sociales, entonces tiene canales de difusión y un Instagram. Entonces por ahí publicaba muchas las cosas, pero bueno, hoy día estuvimos hablando y también por estos canales de difusión nos enteramos que mañana a las 8 empieza, venimos tempranito, venimos a ver, creo que primero vemos la parte que es humanidades y después nos vamos a la otra parte que sería más que ciencias exactas y naturales, claro, que están los laboratorios. Igual con las chicas, acá con Emi que está presente, estuvimos esta mañana en lo que sería Ciencias Exactas y Naturales, una disposición hermosa, nos explicó, pero muy linda la explicación, eso que yo soy muy reacia a todo lo que nos estaba explicando porque era la parte de biología y al medio ambiente, y la verdad que a mí no me llama la atención, encima había huesitos y era como que me daba impresión, pero lo explicó muy lindo, me divertí. Es verdad, estaba muy bonito.
0: ¿Qué aprendiste?
1: Sí, y encima te abren las puertas a que visites los laboratorios cuando vos quieras. No, muy, muy hermosa la participación. Yo, por mi parte, vine a esta parte de humanidades y me hablé con las chicas que están estudiando trabajo social, porque, bueno, me estoy intentando guiar más para ese lado. Y muy linda carrera, muy, muy linda la predisposición también de las chicas. Así que nada, por ahora lo que estuve viendo yo por mi parte, me encantó la verdad la Expo Carreras.
0: Bueno, Kiara, muchas gracias y la próxima semana nos encontramos en Radio Universidad.
1: Sí, en Hablemos en Serio, chicos. Muchas gracias.
0: Por favor. Bueno, ahí está. Paso de Kiara y le doy la bienvenida a quien viene con una asistencia importante. Estamos con Isolina. Isolina, bueno, bienvenida. Muchas gracias por venir un ratito acá a compartir con nosotros.
3: Muchas gracias a usted. ¿Cómo la está pasando?
0: Muy bien, yo bien. Mira cómo ahora entrevisté. Sí, bien. Estoy bien, la verdad que estoy pasando espectacular.
3: Sí, de verdad. La verdad que me parece hermoso todo lo que están haciendo. Yo todavía no fui a ver las carreras, eso lo voy a ver mañana justamente, pero la verdad que me gusta mucho la iniciativa que tiene la universidad, porque por más que la FRAI sea una escuela preuniversitaria, ninguna escuela secundaria en general te prepara para lo que es la facultad, ya que tiene un sistema muy diferente al que no estamos acostumbrados, y está muy bueno que pongan stand, está muy bueno que hagan esto, que traigan muchos chicos de todas las escuelas que puedan para que conozcan, para que se manejen una idea y para que no estén nerviosos a la hora de elegir carreras, ¿no?
0: Hay chicos que viajaron 24 horas, Villa Vilo, oeste catamarqueño, hicieron 24 horas para llegar, 24 horas para volver, todo por el entusiasmo de decir, che, quiero saber, quiero cambiar mi vida, hacer un proyecto de vida, venir y conocer, por lo menos a ver qué me ofrece la universidad con todo lo que eso significa. Bueno, Isolina, vos ya tenés claro, yo no tengo el lujo de acompañarlas hoy en día con el programa, pero lo escucho, están así, quiero felicitarlas porque están haciendo un trabajo fantástico. Isolina Revelación 2026 también, laburando muy bien, ¿ah, ahí sí? con Emi, con Franco, y el equipo, y tenemos acá la compa.
4: Ángeles, sí.
0: Perfecto, Ángeles, gracias. Tiene un aura, Ángeles, hoy. Impresionante, divina, la única que se porta bien del grupo. Bueno, Isolina, mañana entonces tenemos la visita de ustedes. ¿Vos ya tenés algo más o menos visto para el futuro?
4: Sí, yo no voy a estar estudiando acá en Catamarca, me voy a ir a Córdoba, pero voy a estudiar psicología. Lo que sí está muy bueno es que muchos chicos ahora no tienen obviamente en claro lo que quieren estudiar. Entonces está muy bueno el hecho de que sea más dinámico, ¿no? Para los chicos, ya que no es lo mismo ver todo lo teórico así, entrar al plan de estudios, que estar ahí, estar en el stand, que te expliquen, que te muestren, porque a veces uno tiene una idea y resulta ser otra cosa. Entonces me parece muy lindo, la verdad. Bueno, ya estoy decidida, pero me parece muy bueno para los chicos que todavía no lo tienen en claro, que son muchos, y es bueno estar a constante presión, ¿no? De lo que es, ya tenés que saber tu carrera, ya tenés que saber dónde querés ir, qué querés estudiar y todo eso.
0: Bueno, tenemos una futura psicóloga que aportará para Radio Universidad en el momento que la necesitemos. Y Solina, gracias y te felicito por ser parte del equipo de La Voz de la Fray.
4: Muchas gracias a ustedes por dejarme participar y dejarme vivir esta hermosa experiencia. La verdad que, bueno, nos estaremos viendo entonces la semana que viene.
0: La semana que viene, la Joss Stone del equipo. Y voy con, bueno, una de las veteranas del equipo. La trataba de vieja. ¡No, mentira! Está en sexto ya. Bueno. Emilia, ¿cómo estás?
5: Todo bien, ¿vos, Nacho?
0: Pero excelente, muy bien, contento de poder verte. Una vez más, otra integrante de La Voz de la Fray. Bueno, mandarle saludos al equipo que está ahí, todos los chicos en la radio, que siempre las cobijan, las contienen ahí en la radio. Ahí está Gustavo Quinteros, el profe Miguel Zavala, están ahí los chicos.
5: Bueno, le mandamos un fuerte saludo a la Produ, también, bueno, a tus compañeros que no están acá, a Caco, a Mili, que, bueno, a Ángeles, que no quiso hablar el día de hoy, pero que nos acompaña siempre con su aura magnífica.
0: Y portándose bien.
5: Y portándose bien, sí, que la mejor.
0: No como otros.
5: No como otros que están acá presentes el día de hoy.
0: Bueno, Emi, muchísimas gracias. ¿Qué espera de mañana? ¿Te pasó como a las chicas? ¿Compartiste hoy algo con esa? No, creo que estás en otro curso. Bueno, contame, ¿qué esperás para mañana y qué te pareció lo que venís viendo?
5: Bueno, de lo poco que pude ver ahora, primero recalcar y agradecer la predisposición de todos los chicos que están en los stands, de los que están estudiando la carrera, también de los profes que hay en otros stands. Las figuritas, los caramelos, todo está muy lindo y que te llama a que quieras averiguar más sobre las carreras, sobre todo para los chicos que todavía no tienen tan en claro lo que quieren estudiar. En lo personal, yo me quedo acá en la UNCA y poder conocer las instalaciones, más allá de lo que sabemos por la escuela, es magnífico.
0: ¿Tenés claro el futuro?
5: Muy claro, clarísimo como el agua. Voy a estudiar la licenciatura en geología acá en la UNCA, así que emocionada por empezar.
0: Bueno, en el caso de Kiara...
6: Yo creo que si me quedo acá voy a trabajo social, pero me gustaría hacer pasar vergüenza de mí.
0: ¿Por qué esa maldad?
6: Porque no entrega las tareas de geografía, pero quiere estudiar geología, ¿no?
0: Pasa.
6: Pasa, porque me estoy guardando las energías de la geo para el año que viene.
0: Bien. Está guardando las... es una maestra. Esto hace falta el tema ese... está guardando las energías para la carrera universitaria de geología, por eso no cumple tanto con geografía. Bueno, chicas, las libero. Muchísimas gracias por la buena onda de siempre. Ustedes son unas genias. Realmente todo el equipo de La Voz de la Fray nos brindan muchísimo con cada una de sus participaciones. Así que bueno, nos vamos mañana. Mañana también a ver si nos traen algún profe, algo, que charlamos un ratito, ¿sí?
4: Bueno, muchas gracias por todo y nos estaremos viendo entonces.
5: Sí, nos vemos, Nachito, nos vemos la Produ. Un beso, un saludo. Y nada, capaz que mañana pueda venir el profe a cargo para conversar un rato, así vemos un poco las cosas.
0: ¿Cuál es tu golosina preferida?
5: Mi golosina preferida, me parece que el chocolate.
0: A mí el alfajor. Emi, ¿nos encontramos mañana?
5: Sí, nos encontramos mañana para seguir disfrutando de la feria, así que ya saben.
0: Muy bien, gracias, gracias a la chica de la Fray. ¡Triple! De acá, sí. De acá, triple. A ver, ¿qué pasa? ¿Qué tenemos acá? A ver, vengan por acá, venga la profe también. Venga, venga, profe. Es que tenemos que respetar los rangos, dijo De Polo, no. Respetemos los rangos. Vamos a hablar con la profe. Mirá el laburo de producción que me hacen las chicas por acá. Vengan, gracias, chicas. Gracias, gracias, gracias, gracias. Hasta mañana. Bueno, y seguimos, seguimos en vivo. Vengan por acá. A ver, ¿con quién estamos hablando en este momento y de dónde son? Buenas tardes.
7: Bueno, profe Alejandra Núñez, de la Escuela 76.
0: ¿De dónde?
7: Acá del norte, Avenida Los Terevintos y Aguada.
0: Ah, muy bien, bueno, capitalina, pero una zona que, la verdad, la cantidad de cosas podemos llegar a contar de las escuelas, en este caso norte, sur de Catamarca. ¿Cuántas historias, profe? Me encanta que estén por acá compartiendo con nosotros en la universidad. Cuéntenos cómo está viviendo esta experiencia y cómo hicieron para, primero, ¿cómo les llegó la información? ¿Llegó una invitación? ¿Se enteraron? ¿Cómo armaron su visita hoy?
7: Bueno, la visita fue por una invitación que se hizo a la parte directiva, y de ahí, bueno, se comunica a los docentes, armamos todo y con los alumnos, porque siempre lo estamos esperando, porque yo, bueno, así con mi compañera Tomasa Quiroga, siempre estamos, ya llevamos años, ya tenemos años en venir acá a la facultad. La idea de nosotros es esto, entusiasmar a los chicos para que sigan una carrera, que es lo mejor que puede haber.
0: Qué bueno, profe. Bueno, le agradezco un montón que tenga esas ganas y que puja así a los chicos, ¿eh? Hey, vamos a charlar ahora con los chicos, ya prácticamente se están yendo, ¿no? Ya estamos finalizando la jornada, estamos en el cierre. A ver, ¿su nombre, señorita?
8: Nia Bustamante Jimena.
0: Jimena, contame, esto lo voy a ir preguntando a todos, vayan pensando, ¿eh? ¿Qué es lo que más te gustó hoy en esta jornada acá en la universidad? ¿Pudiste ver algo, alguna carrera que te simpatice? ¿Conocías ya la universidad?
8: No la conocía, recién hoy cuando nos trajeron. Me gustó los juegos, estas cosas, todo me gustó.
0: Bueno, ¿alguna carrera que te simpatice a futuro, algo que vos quieras, que sientas que podés llegar a estudiar y que sea acá, o hay algo en particular que te gusta mucho y que por ahí capaz que no está acá en la universidad?
8: Me gusta mucho higiene y seguridad, pero no está acá.
0: ¿No, sí está?
8: Me dijeron que no está.
0: ¿Cómo que no? Está higiene y seguridad, ¿eh? A ver. Ah, no, tenés razón, no, perdón. Está en un terciario, perdón. Ahí está. Pero hay otras más o menos están ahí relacionadas. Bueno, buenísimo. Bueno, ya tenés más o menos claro por dónde vas a apuntar. Y esto, aparte de los juegos y demás, ¿te gustó venir a compartir así con los compañeros?
8: Sí, sí, me gustó.
0: ¿Alguna vez te había dado alguien información de la universidad?
8: No.
0: ¿Nadie te había hablado de lo que tiene la universidad?
8: No, solo en la escuela hablaron nomás lo justo y necesario. Y ahora recién lo conocimos todo.
0: ¿Qué te parece todo esto que viste acá?
8: Muy bueno, muy divertido todo.
0: Bueno, muchas gracias, Jimena, muchas gracias. Voy a hablar con el caballero, mirá, la tiene clara, anda con él que él también la tiene clara. ¿Cómo estás, hermano? Bueno, bienvenido. ¿Tu nombre?
9: Lautaro.
0: Lautaro, contame, ¿cómo viviste hoy esta jornada? ¿Y qué viste que te haya gustado mucho?
9: Estuvo muy bueno, mucho aprendizaje para todo, aprende de toda la facultad acá y estuvo muy bueno, en particular los juegos, cómo nos atendieron, los sorteos, estuvieron muy bien, en particular todo.
0: ¿Alguna carrera que te interese a futuro?
9: A profesora de educación física, pero está en el poli y acá tengo que estudiar la licenciatura.
0: Bien, bien, lo tenés claro eso.
9: Sí.
0: Bien, bueno, te felicito por esa elección que estás haciendo. Vamos a seguir hablando con los compañeros. A ver, decime más.
9: Y le quería dar gracias al profesor Olás, que nos pudo traer con el colectivo de la UNCA de la 76.
0: Ah, bien, Juan Olás.
9: Así es, Juan Olás.
0: Bueno, uno de los organizadores justamente de toda esta jornada que estamos viviendo acá en la universidad. A ver, vamos a ir a hablar con el compañero. ¿Cómo estás? Decime tu nombre.
10: Pereira Bautista.
0: Bautista, contame, ¿cómo la pasaste hoy acá en la universidad? Y contame, ¿qué te gustó para seguir estudiando a futuro?
10: Un todo un poco. Aún, como la carrera no está acá.
0: ¿Cuál es?
10: Veterinaria.
0: Ah, sos un grosso. Te pueden los animalitos, qué lindo. ¿Te gusta el tema de los animales domésticos o también te gustaría poder atender animales de granja?
10: Domésticos.
0: Bien. Bueno, ¿y ya tenés pensado poder seguir estudiando? ¿Tenés la posibilidad? Porque acá hay muchos chicos que eligen la UNCA porque por ahí, bueno, está frustrado del tema de algunas carreras que no la pueden hacer porque están lejos, pero de pronto eligen algo por acá. ¿Qué, hay alguna otra cosa que te haya gustado?
10: La parte de, puede ser de medicina, puede ser.
0: Sí. La Facultad de Ciencias de la Salud, tenemos la carrera de medicina, enfermería, hay de todo.
10: Sí, sí.
0: Bueno, ¿cómo la pasaste hoy?
10: Lindo. La verdad que me divertí, la pasé bastante bien.
0: ¿Pensabas que la universidad era así o pensabas que era aburrida?
10: Que era algo así.
0: ¿Algo aburrida?
10: Sí, sí.
0: Bueno, pero viste que piola todo el mundo acá.
10: Sí, sí, la cancha, el lugar, la verdad que es una cosa maravillosa.
0: Bueno, maravilloso que ustedes estén acá, así que te agradezco un montón. Mucho y es un gustazo conocerte.
10: Igualmente.
0: Muy bien, voy con otro compañero más por acá, el último creo yo, el último. ¿Qué tenés para contarnos? ¿Tu nombre?
11: Mauricio.
0: Mauricio, un gustazo. Contame qué te gustó hoy de todo lo que viviste en la universidad.
11: Los juegos, todos los que hubo acá en este espacio.
0: ¿Alguna carrera que te haya gustado decir, puedo llegar a estudiar esto, me gusta? ¿Viste, tuviste alguna charla de lo de orientación vocacional?
11: No, eso no.
0: ¿Pero viste alguna carrera que te guste?
11: Sí, hubo muchas que me gustaron, pero no son mis carreras que yo deseo.
0: Lo que vos querés hacer, contame, ¿qué te gustaría hacer el día de mañana?
11: Profesorado de Educación Física.
0: Ah, también, bueno, sí, estar en la carrera en el poli, la licenciatura la vas a poder hacer acá en la universidad. Bueno, otro caballero que tiene muy claro para dónde va, ¿eh? Y tenés pinta de un jugador de fútbol, ¿eh? Se me hace que sos difícil de parar.
11: Sí, pero bueno, yo soy boxeador, así que...
0: No, viste, no, tiene pinta de deportista. Tipo, ¿zurdo o derecho?
11: Zurdo.
0: ¿Cuál? ¿Admirás a alguien?
11: A nadie.
0: No hay un boxeador que diga, wow, esta historia. Algún Messi, viste, como tenés. El futbolista dice, Messi, todo. Pero capaz que tenés a alguien que admirás.
11: Al Chino Maidana.
0: Al Chino Maidana. Bueno, el señor que dice allá que está operando, Hugo Castro, también es boxeador. Pero jamás ganó una pelea. Pero bueno, ¿qué va a hacer? Cosas que pueden pasar con los compañeros de trabajo. Bueno, un gusto conocerte.
11: Muchísimas gracias.
0: Bueno, y gracias por venir acá, chicos. La verdad, muchísimas gracias. Éxito todo lo que hagan. Grande campeón. Y bueno, y si incursionás en el tema boxeo, te deseo todo el éxito del mundo. Vamos con todo. Ahí está. Bueno, última visita que hemos tenido acá, Coqui. Vamos a gritar en el micro ahí a Coqui. Y ya se empieza a trabajar en el desarmado y demás. Pero mañana nos espera otra jornada tremenda.
12: Mañana también, todo el día. A partir de las 8 de la vamos a estar nosotros con la radio abierta inclusive y hasta el mediodía y después la continuidad desde las 2:30 de la tarde hasta las 6:30. Tres jornadas realmente lindísimas, muy agradables y sobre todo con muchas experiencias que no tan solo se las llevan los chicos, sino que nos las llevamos todos nosotros como trabajadores de la universidad y los profes, los organizadores del evento. Absolutamente maravilloso.
0: Maravilloso. Y para mí compartir con vos, Coqui, ya te veo equipado para subirte a la moto Cóndor. Está joven en el comentario. Y ya se va a estar volviendo hacia las chacras, ¿no?
12: Ah, sí, sí.
0: Ahí está la Ponderosa.
12: Sí, pero no vamos a decir dónde porque aparecen los acreedores y estamos.
0: No, aparte de eso, vos también tenés una cascadita, ¿no?
12: Claro.
0: Hay una cascadita también en la casa de Coqui. Gracias, Hugo Castro. Gracias, Coqui. Hasta mañana.
12: Por favor, un placer realmente trabajar con usted, con el Búho ahí en el estudio, con Miguel, con el Negro, por supuesto, con el que tenemos muchas historias, con Manolo, con el profe Juan Carlos, que también estuvo hasta recién acá.
0: Ya partió Manolo para trabajar el material.
12: Ya se fue a bajar el material. Perfecto. Así que, bueno... ¿Me pueden saludar a mí también? Alguien que pase y me salude. ¿Cómo le va? Venga, salúdeme. Porque lo saludan a él y a mí no.
0: ¿Qué va a hacer? Bueno.
12: Bien, gracias.
0: Así estamos, país.
12: Chao.
0: Un gusto. ¿Vuelve mañana? Buenísimo, listo. Mañana vengan, pasen por la radio, por favor.
12: Bien.
0: Ahí está, para seguir charlando con más compañeros, distintas áreas de la universidad.
12: Yo me creo que me saluden también,
0: ¿no? Ya, bien. Pero vos decime, yo digo, pasa que no saben que sos una autoridad, por eso.
12: Sí, seguro.
0: Ese es el tema. Hay que dar las identificaciones. Dicho sea de paso, no era 11 las entregas las que tenían que entregar los muchachos, porque no, al profe lo vi así un pantallazo nomás. Bueno, Gustavo Quinteros, Miguel Zavala, ahí en los controles. Gracias, Gustavo, que estuvo en la operación, como siempre. Miguel Zavala estuvo trabajando en la parte, apoyando en la parte técnica, producciones y videos que se están subiendo también a nuestras plataformas. En YouTube somos Universidad 100.7, en Instagram, en Facebook somos Universidad 107, y mañana en esta, la radio de la UNCA, nos vamos a encontrar una vez más para compartir esta muestra de carreras.
12: Nos vamos, no porque no tengamos ganas de trabajar, se nos desinfla el gaseo.
0: Ya, sí, así que hay que sacar todo acá. Hay que sacar todas las cosas que tenemos acá. Gracias a todos, un abrazo fuerte. Será hasta mañana. Gracias por acompañarnos en la radio de la UNCA.
12: Chao.
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